0: hasta que al día ya no le quede nada, nos quedamos con vos. 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
1: Buenas noches. ¿Qué tal? Permiso. Vamos ordenando por aquí, por allá. Una noche más, entre canciones. Con todos ustedes, banda querida, por acá está Fer Barea, nos acompaña en producción. Está Martín Brasca musicalizando la noche de la Hit. Hoy no tenemos tantos lentos, quiero avisarlo. Para algunos será algo bueno, para otros no tanto. Están los fanáticos y los que prefieren pasar, por algunas circunstancias. A esta hora, 11 grados, temperatura ideal en Córdoba, no toquemos nada por las dudas. Meli Uliarte por acá, te acompaño hasta las 12 de la noche, más que invitados. CadenaHit.com y vamos más cerquita. Arrancamos con Yami Safie, Agus Bernasconi, una de las últimas. Unos besos que no sé cómo serían. ¿Cómo son los besos en pausa? Así se llama esta canción.

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2: Es la hora 21. 17 minutos.
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0: Buenas, buenas, buenas, buenas noches, querida audiencia de Chilecito, de nuestra provincia y de todo el país. ¿Cómo anda mi operador estrella, Gastón?
1: Bien, hola a toda la audiencia, muy buenas noches a toda la audiencia de la 1013 y de este lindo programa a esta hora con toda la información, bueno, ya ahora de la mitad de semana.
0: Exacto.
1: Que pasó rápido ya.
0: Exacto, cortamos la semana un poquito y pasó rápido, especialmente para el sector universitario, que no tuvimos clase. Así
1: te
0: que
1: te salvaste, pichón.
0: Sí, sí, sí. Pero mañana creo que normal. Y el viernes, bueno, también. Pero vos me decís que los miércoles ya termina la semana para vos.
1: Para mí ya termina la semana, porque lo más difícil es lunes y martes, que para mí me exigen escolarmente, porque tengo doble turno.
0: Claro.
1: Y vengo acá a la radio.
0: Sí, sí, sí.
1: Pero entiendo. Ya para adelante del miércoles ya va bajando la tranquilidad y entonces para mí ya se termina.
0: Ok, ok. Bien, hoy mismo 9:27 de la noche.
1: Un poquito, bueno. Ya vamos a empezar a arrancar el media directamente.
0: Bueno, pero no seas mal. Hoy 8 grados, esta noche 8 grados, cielo mayormente despejado, máxima de 12 grados para esta noche y mínima de 3 grados. Viniendo, entrando a la radio. No se veía mucha gente en la calle, ¿eh? No se veía tanta gente, la verdad. Así que está fresco, eso podemos decir. Los que hemos salido a la calle podemos decir ahora, está fresco, está fresquito. Y mañana tenemos una mínima de 3 grados y una máxima de 14 grados. También, día fresquito nos toca mañana y esta semana, este finde también. No parece repuntar la temperatura hasta por lo menos mitad de semana que viene. Veremos. O sea, más o menos miércoles podemos tener ya una suba de temperatura. Una semanita más de frío y vemos. Así que hoy, con este frío, quédense en la casa, pidan delivery, ¿sí? Y principalmente sintonicen la 1013, no se despeguen de la 1013, porque hoy mismo tenemos todas las noticias que están pasando varias cosas. Y te quiero contar una que me enteré hoy antes de venir al programa en relación al mundial, Gastón.
1: ¿Apa?
0: Ya vamos a hablar, porque vos tenías el álbum de figuritas.
1: Sí.
0: Bueno. Hay una cuestión
1: una
0: ahí.
1: Una cuestión que vamos a hablar.
0: Sí, sí, sí.
1: Que vamos a escuchar.
0: Raro, raro, raro. Pero hay muchas cosas también pasando en nuestro país. Comentábamos ayer que empieza a cobrarse la salud a los extranjeros no residentes del país, ¿sí? También hoy mismo tuvimos una consigna, se podría decir, una consigna de parte del sector académico, el sector universitario, y a lo que se sumaron los científicos argentinos, ¿sí? Con la consigna, ponete la camiseta. Ya vamos a hablar también un poquito de eso, ¿sí? Hoy hubo eclipse, que estábamos hablando hace no sé si ayer lo hablamos, pero hace unos días me acuerdo que habíamos hablado del eclipse, que no se iba a ver acá. No se iba a ver acá, sino en Europa, si no me equivoco.
1: Sí.
0: Así que podemos dar por comenzado nuestro programa con un temita. Hoy no hay una temática especial,
1: pero hoy es variado.
0: Claro, pero estamos recibiendo todos sus temitas. Cualquier canción que ustedes quieran mandar al 3825-52-1013 o al 3825-53-1013, ¿sí? ¿Qué escuchamos, Gastón?
1: Estamos escuchando una canción que a mí me gusta mucho.
0: A ver.
1: Doma de ayúdame con el nombre.
0: Bien. Sí, digámoslo como nos salga.
1: Como nos salga.
0: Sí, no hay problema. Bueno, suena Doma.

0: sonaba Doma de José Love, un artista chileno, si no me equivoco. Chileno, el chico tiene varios hits. Me acuerdo del más relevante.
1: Discúlpame, es mexicano.
0: Ah, mexicano.
1: Mexicano.
0: Mira vos.
1: Compositor y multiinstrumentista mexicano.
0: Mira vos. Él sacó Cha Cha Cha. No sé si.
1: Sí, Cha Cha Cha también, me encanta.
0: Buen tema, buenos temas tiene. Y es del mismo álbum, si no me equivoco.
1: Sí.
0: Es un álbum viejito ya. Tiene sus años. No viejo, pero tiene sus añitos. Ahí estamos escuchando Cha Cha Cha, que fue en 2019 más o menos, ¿20?
1: Ya te confirmo, 2017.
0: Mira, no, tiene sus años.
1: Tiene sus años, sí.
0: Sí. Bien. Hoy con José Log tenemos también las efemérides del día, queridos. Hoy, y va para vos, no sé si estás enterado, Gastón. Quiero contar primero que hoy es el Día Internacional de la Juventud.
1: ¿Apa?
0: Sí.
1: Bueno, feliz día.
0: Nuestro día, ¿eh?
1: Feliz
0: nuestro día.
1: Nuestros días.
0: Este, recordemos, un programa hecho por jóvenes, por la juventud.
1: Menos de 20 años acá.
0: Encima menos, bueno, recién cumplidos, podemos decir. Sí.
1: Ah, ya lo cumpliste, ¿no?
0: Sí. Pero bueno.
1: Feliz cumpleaños.
0: Ah, hoy. No, pero me siento como que tengo 19 todavía.
1: Sí,
0: igual somos muy chicos. Y hoy es nuestro día, queridos, establecido por las Naciones Unidas en el 99, conmemorado cada 12 de agosto, queridos. Así que Día Internacional de la Juventud. No sé cómo se celebra esto, querido. La verdad es que no tengo idea. Pero por lo menos es un día que se centra en nosotros.
1: Sí.
0: Este año me sale el lema: contextos diversos, aspiraciones comunes. Mirá. No me preguntes qué onda, pero más o menos va por ahí. Mira, el Día Internacional de la Juventud 2026 reconoce que, si bien las vidas de los jóvenes están condicionadas por diversas realidades nacionales y locales, sus aspiraciones son notablemente similares. En todos los países y comunidades, los jóvenes buscan dignidad, oportunidades, una participación significativa, trabajo decente, educación de calidad y un futuro sostenible. Mirá vos, ¿no? Bueno, buen mensaje también, ¿no? El que no sabía, ahora lo sabe. Y tiene quizá un motivo para festejar y para reconocer también la juventud, ¿sí? Los jóvenes ya están marcando el camino como líderes, como organizadores, como innovadores. Entonces, está bueno también que se centre un día en nosotros, pero también necesitamos acceso a las competencias que definen el futuro, pienso yo, ¿no? Así que, para reflexionar, el día también de la juventud, queridos. Día Internacional de la Juventud. En otras efemérides, tengo que hoy es el Día del Trabajador de la Televisión Argentina.
1: Sí, del Trabajador de la Televisión.
0: Feliz día a Albert Bustamante.
1: Ha sido en Rosario y ha sido acá también.
0: ¿Ah, sí?
1: Sí.
0: Mirá, en la, bueno, la única tele, digamos, el canal que tenía Chilecito.
1: Sí.
0: Mirá vos. Así que hoy, Día del Trabajador de la Televisión Argentina. Fecha vinculada también a la festividad de Santa Clara de Asís, considerada patrona de la televisión. Y bueno, una jornada también para reconocer, creo, periodistas, productores, camarógrafos, técnicos y todos los trabajadores detrás de la pantalla, ¿sí? Que los vemos todos los días y quizás decimos, che, este no me gusta, este dice las cosas que le parecen, este es, tiene sobre, este lo otro. Bueno, hoy es el día del trabajador de la televisión argentina, así que también para celebrar. Les cuento que también el 12 de agosto de 1806 las Fuerzas Armadas derrotaron a los británicos y recuperaron Buenos Aires durante las invasiones inglesas. ¿Sí? Me acuerdo que lo habíamos visto en la escuela, lo vi. ¿Sí? 220 años de la reconquista de Buenos Aires. Participaron milicias, sectores populares de Buenos Aires, no solamente tropas profesionales, y después de 46 días de campaña de los ingleses, se rindieron básicamente, ¿sí? Habían desembarcado en Quilmes y 46 días después se rinden. 220 años de la reconquista de Buenos Aires, queridos. También hoy se cumplen 205 años de la fundación de la UBA. Estábamos hablando de caso puntual de la UBA que pasó en este paro de hoy. Ya lo vamos a estar recordando también entre las noticias. Pero bueno, un 12 de agosto de 1821 se creaba la Universidad de Buenos Aires, una de las instituciones universitarias más antiguas de América Latina. Y más de dos siglos después, podemos decir, sigue siendo una de las principales universidades públicas del país. Así que, mirá vos, 205 años de la fundación de la UBA y en un contexto también de conflicto, ¿eh? Es para pensarlo, ¿sí? En paralelo tenemos esta medida de fuerza universitaria. Así que 205 años de la fundación de la UBA. Por acá quedamos con las efemérides de este día 12 de agosto. Y quiero que me pongas un temita, Gastón. ¿Qué temita tenemos para escuchar?
1: Vamos a empezar a levantar los humos. Y ahora vamos con Emily Duki.
0: Ah, mira.
1: Como si no importara.
0: A ver.

0: sonaba como si no importara, de Emilia y Duki, ¿no?
1: Exactamente.
0: Bien, acá nos acaban de pedir un tema que lo vamos a conceder. Y dice: hola, buenas noches, buen programa. Pongan Malagueña de Luis Miguel. Entonación magnífica. Creo que pudimos encontrar ahí una versión. Me
1: un
0: parece que es la esperada. Claro, creo que está un poquito modificada. Hay una versión de Luis Miguel que es vieja. Vieja, me acuerdo. Pero está la Malagueña de Luis Miguel. Vamos con eso y enseguida arrancamos con las noticias de hoy.

0: si no me equivoco.
1: Según por datos descubiertos en 30 segundos, yo también creo lo mismo.
0: Ah, okay.
1: Creemos.
0: Okay. Bueno, a pedido del público, encima a pedido del público.
1: Y nosotros rápido concedemos.
0: No. Nosotros dijimos, cualquier temática es bienvenida, cualquier tema es bienvenido, así que ya está. Hay que mandarle. ¿Qué tenemos para hoy? Que bueno, nos interrumpió un poco Luis Miguel, pero tenemos que empezar con nuestro bloque de noticias, un poco también. Ahí está.
1: Ahora sí. ¿Te extrañabas el sonidito?
0: Y me pongo en tema y ya sé que hay que ponerse noticioso, querido. Así que les cuento, les profundizo más sobre el eclipse solar de este año, ¿sí? Y es que Europa vivió un eclipse solar total, ¿sí? Este miércoles, y es el primer eclipse solar total que se ve en la península ibérica en más de 100 años, queridos. Miren ustedes, hecho histórico, les diría, ¿sí? En pocas líneas, para los que quizá no saben, el sol empieza a verse parcialmente tapado por la luna, ¿sí? En este caso yo relevé un poquito la información de España a las 19:30 horas, ¿sí? Y bueno, se tiene que ver con eso es lo que siempre digo yo, se tiene que ver con gafas de sol, con lentes de sol o con algunos lentes especiales, queridos, ¿sí? No con lentes de sol, no creo que sirva mucho, pero sé que son gafas especiales. Y eclipse solar total en Europa, queridos. Así que el primer eclipse, bueno, primero del año, sí que tenemos más. Es muy poco probable, pero todo puede pasar en el mundo, todo puede pasar. Así que eclipse solar que no hemos visto, pero sin dudas es un hecho histórico, queridos, y está sucediendo en el mundo. ¿Qué más está sucediendo en el mundo, queridos? Creo que tuvimos actividad, les diría, deportiva. Si no me equivoco, tuvimos MLS. No sé si estás al tanto.
1: Estaba acá viendo que está jugando ya. Messi volvió a lo que es a Miami.
0: Sí, sí. Después de venir a Rosario después del fallecimiento de su padre. Y ahora mismo está
1: disputándose el partido.
0: ¿Está disputándose?
1: Sí, ya. Él va por el minuto, mira, sí, sí, sí. 55.
0: 52 me sale a mí,
1: 55. Y mira, qué casualidad. Recién, pero te lo juro por Dios, gol de Inter de Miami.
0: Mirá vos. Gol de Inter de Miami poniendo 1-1 el marcador.
1: No, 2-1.
0: 2-1. Mirá vos.
1: Hace 4 minutos venía el empate de León.
0: Ok.
1: Que empataba 1-1. Y sí, 4 minutos después, recién, viene el gol del Inter de Miami, de Yannick Bright.
0: Ok. Y está jugando Messi, ¿no? No, todavía no.
1: Ya te confirmo.
0: Yo no lo tengo, al menos en el 11 de ahora no lo veo. Está Rodrigo de Paul.
1: Sí, ya entró. Messi a partir del minuto 46, luego del arranque del segundo tiempo.
0: Está Rodrigo de Paul, estuvo de titular.
1: Sí.
0: Titular Rodrigo de Paul. Messi suplente en este caso. Estuvo de suplente los primeros 45, ¿no? Así que también tenemos

0: actividad deportiva en el mundo y con el regreso de Messi al Inter de Miami después de después del fallecimiento de su padre, queridos. Un poco de lo que pasa también en el mundo, ¿sí? Y tenemos algo más también para antes de irnos a la tanda, queridos.
1: Hubo Copa Libertadores.
0: Hubo Copa Libertadores, pero espérame que quiero hablar de lo que está pasando en el mundo. Ya vamos a hablar sobre la Copa Libertadores, que estamos con mucha actividad en el fútbol argentino, pero primero que nada, queridos, quiero contarles lo que pasó, mira, en Ecuador. Y es que hallaron casi media tonelada de cocaína con la imagen de Erling Haaland en un camión de la frontera de Ecuador. Es como unos paquetes escondidos en una estructura que está como todo hecho para el vehículo. Es muy muy loco, muy loco. Y aparece la cara de Erling Haaland impreso en la parte de cargamento, digamos. En los bloques, digamos, donde estaba la droga. 370 bloques, cada uno con una imagen de Erling Haaland. Una locura. En la frontera de Ecuador. No. Cuando vos decís que nada en el mundo ya te puede sorprender, bueno. Llega Ecuador. ¿Sí? Llega Ecuador. Y acá, bueno, hay ya identificaciones de la conductora del camión, una mujer. Y obviamente pasos de la justicia, ¿no? Dispusieron prisión preventiva y avanzan con las investigaciones, ¿no? Para reconstruir la ruta, el cargamento, identificar quizá otras personas que pudieron participar del traslado, ¿sí? Así que una locura. Imagínense lo que está pasando en el mundo, que hallaron casi media tonelada de cocaína con la imagen de Erling Haaland en un camión en la frontera de Ecuador, queridos. Internacionales, cosas que pasan en el mundo, ¿por qué no? ¿Por qué no? Vamos con un temita y pasemos de bloque. Vamos a pasar a las cosas que están pasando en nuestro país, queridos. Pero, ¿suena? ¿Qué suena, Gastón?
1: Vamos a escuchar a Thiago PZK, Házmelo.
0: Bien.

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3: Es la hora 22.
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5: Es la hora 22. 8 minutos.

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0: de Miranda y María Becerra. También estaba FMK, si no me equivoco. Y
1: estas cuatro personas.
0: Estamos. Bien. Ok, vamos a hablar un poquito de lo que viene pasando en nuestro país, queridos. Y les cuento un par de cositas. Estábamos hablando del paro al principio, el paro nacional, ¿sí? Y les quiero profundizar un poquito sobre esto. ¿Por qué? Porque la comunidad científica también marchó, o parte de la comunidad científica también marchó y reclamó por esta falta de financiamiento, ¿no? Y lo denominan como un cientificidio, ¿sí? Fuertes críticas al gobierno nacional. Los profesionales del sector se concentraron en los centros también de las ciudades, más que nada en el centro porteño, para pedir por mayor presupuesto, ¿no? Un poco también en defensa de la actividad, ¿sí? Y bueno, cuestiones que se vienen tratando y venimos sabiendo, un conflicto que tiene ya varios añitos de tiempo. Pero bueno, la cuestión es que la Mesa Federal por la Ciencia y la Tecnología convocó a una movilización, en el obelisco, ¿sí? Primero en el obelisco. Particularmente hoy no hubo movilización acá y no lo he visto en La Rioja tampoco, pero sí en las orbes porteñas, ¿sí? Así que reclaman por falta de financiamiento, ¿no? En contra del ajuste del gobierno nacional, ¿sí? Bajo la consigna Ciencia y Tecnología en Lucha. Les contaba también sobre la consigna que utilizó la Universidad Pública, ¿no? El ponete la camiseta. Y veía un video que parte de la UNDEC, ¿sí? Donde también se movilizaban, ¿no? Comunicaban con esta misma consigna. Es como una manera de que también en términos comunicacionales pueda calar un poco más el mensaje, ¿no? Y quizás hacerlo más mejor para transmitir, les diría, ¿sí? Y bueno, hablando un poco más de este conflicto, hubo varias declaraciones sobre, bueno, estos profesionales. Hay decanos de distintas facultades, ¿no? Que bueno, se manifestaron en contra de este gobierno y hablando un poco también del deterioro presupuestario, como lo describen, ¿sí? Y también chequeado con datos, entre 2023 y 2026, esto sí es efectivo, el presupuesto de la función ciencia y técnica, por ejemplo, cayó un 50,2% en términos reales, ¿sí? El propio gobierno reconoció ante el Congreso una baja de al menos 40% en este mismo periodo. Y bueno, además de que los salarios también acumulan una pérdida por lo menos del 40% desde 2023 y distintas cuestiones que no se limitan solamente al sector de la ciencia, ¿no? Al sector del CONICET también, como lo hemos visto, ¿sí? Porque esta movilización, bueno, tuvo fuerte apoyo de científicos del CONICET y bueno, no solo es en estos organismos públicos, sino que todos hemos tenido que hacer algún tipo de ajuste por estas políticas económicas del gobierno nacional. Entonces marcharon con una consigna para la universidad y quizá una también unidas en el mismo sentido, pero distintas consignas entre ciencia y tecnología y la comunidad universitaria, ¿no? se unen, ¿sí?, en contra del gobierno, se podría decir también, y reclamando por falta de financiamiento. Así que un poquito de las cosas que pasaron y pasan en el país, también les cuento en informaciones quizá de más de justicia, que se empezó ya a tratar de nuevo el juicio al Piti Álvarez. Con este músico un poco más lúcido, ya lo habíamos visto que quizás estaba un poquito más lúcido. Bueno, empiezan a reconstruir noches del crimen que pasó la madrugada del 12 de julio de 2018, queridos. Así que durante la audiencia, el ex líder de Viejas Locas y también de Intoxicados, bueno, seguía las declaraciones de los primeros testigos, escribiendo, dice el Piti Álvarez, con una virome en una hoja. Y bueno, se presentó, ¿no? Se presentó y dicen las fuentes de medios nacionales, que casi una hora después del testimonio, el Piti comenzó a quedarse dormido, así que lo tuvieron que llevar al baño para que se lave la cara, ¿sí? Y bueno, también en este traslado lo tuvieron que acompañar. El músico se cruza con la familia de la víctima, que bueno, dicen que utiliza su vestimenta para enviar mensajes, ¿sí? Porque la primera audiencia llevó una remera con la frase: y si esperás, vas a entender, ¿sí? Y dijo que el mismo día, la primera audiencia, dijo, entró a los tribunales y dijo que Dios reparta suerte, ¿sí? Así que, mirá, Piti Álvarez está lúcido al final, ¿eh? Bastante lúcido. Pero bueno, podríamos seguir profundizando un poquito en lo que es el hecho, ¿sí?, en qué declararon los testigos de aquella madrugada del 12 de julio de 2018, ¿sí? Pero bueno, es como bastante larguito, ¿sí? Hay un testigo que es vecino del barrio del Piti y aseguró que escuchó disparos desde su departamento y contó que al asomarse a la ventana vio el cuerpo de la víctima tendido sobre la vereda y escuchó a la joven que acompañaba al Piti Álvarez gritar: ¿qué hiciste, Cristian? ¿Sí? Así que bueno, es una cuestión que tendríamos que profundizar en la historia, ¿sí? Pero bueno, la noticia es que ya declararon los primeros testigos reconstruyendo la noche del crimen del 12 de julio de 2018, ya con el Piti Álvarez un poquito más lúcido, ¿sí? Así que cosas que también pasan en nuestro país y en relación un poquito a la justicia, se podría decir, crimen, justicia, ¿sí? Podríamos categorizar la noticia. Y les quiero contar unita más, y vamos con un tema, ¿sí? Unita más y vamos con alguno que tengas preparado, Gastón, por favor.
1: Obvio, yo tengo todo preparado.
0: Ah, bien. Ok. Les cuento, queridos, que Argentina confirmó su equipo para los Juegos Suramericanos, ¿sí? En tenis. Y te cuento que el seleccionado argentino de tenis va a tener 3 representantes masculinos y 3 representantes femeninos en Santa Fe 2026, ¿sí? Lo anunció la Asociación Argentina de Tenis, confirmando el equipo para los Juegos Suramericanos de 2026. El masculino está integrado por Lautaro Midón, Juan Manuel Lacerna y Luciano Ambrogi, mientras que el femenino lo componen Jazmín Hortensi, Luisina Giovannini
1: para
0: y
1: la situación
0: Luciana
1: te
0: Moyano.
1: Para la situación te meto el soundtrack porque hace poquito yo lo había escuchado en el Circo de la Vida.
0: Bien.
1: Que es con la Sole.
0: Mira vos.
1: Pero
0: a
1: bueno,
0: ver, es un nuevo tema
1: que sacó.
0: Bueno, lo escuchamos, lo escuchamos. Ya lo vamos a poner completo, sí. Pero la cuestión es que está Jazmín Hortensi en este seleccionado, les diría. Sí, es un seleccionado. Confirmo. Los tres integrantes del equipo masculino tienen 22 años, Mira vos. Y bueno, con la participación de una riojana, qué mejor. ¿Sí? Chilesiteña. De Chilecito, La Rioja, con 24 años. Y bueno, va a ser seleccionado, ¿no? Parte del seleccionado. Y es además la tercera raqueta nacional en el ranking WTA. Así que buenos nombres para el suramericano de Santa Fe, queridos, en tenis. Cositas que pasan en Argentina. Y escuchamos el soundtrack, ¿me decís?
1: Exactamente, el soundtrack
0: de los Juegos Suramericanos.
1: Late el Sur.
0: ¿Es así?
1: Exactamente.
0: Mira vos, ¿con quién está la Sole?
1: Sola.
0: ¿Sola? Bueno, ponelo entonces.

0: Sonaba Late el Sur, de la mano de la Sole. Mirá vos, yo no lo tenía el soundtrack, surgió en el aire, surgió en vivo y en directo.
1: Hace una semana y media se subió este tema.
0: No, yo no tenía ni idea, querido, la verdad. No, o sea, no sabía que era como un evento tan grande.
1: Sí,
0: se ve
1: es
0: que
1: grande.
0: Es un evento grande. Lo estoy viendo y se ve que sí. Y bueno, así que vamos a participar del suramericano, que va a ser acá, en Santa Fe 2026, queridos. Bueno, quiero hablar también un poco de lo que viene pasando en nuestra provincia, ¿sí? Recordemos que el 17 de agosto se reparten el equivalente a 4.000 millones en Chacho, queridos, ¿sí? Serían una inyección de 4.000 millones, equivalente a 4.000 millones, ¿sí? En la economía de nuestra provincia, con los BOCADE, los bonos de cancelación de deuda, que acá me están viniendo a pedir los bonos de cancelación de deuda, y te quiero decir, amigo, en vivo y en directo, que no tengo tus bonos de cancelación de deuda. No te voy a poder cancelar la deuda, mi hermano. Así que, bueno, hablando un poquito de lo que viene pasando en la provincia, queridos, les cuento cositas de La Rioja, ¿sí? Y es que un riojano brilló en el argentino de motocross. Se trata de Palaco Pérez, que tuvo una destacada actuación en esta nueva fecha de campeonato argentino de motocross. Se disputa en Catamarca, queridos, provincia vecina. Ya, si no me equivoco, estamos en etapa de definición, ¿sí? Si no me equivoco, quinta fecha de la temporada. Y bueno, es motocross, el argentino de motocross, queridos. Y bueno, tuvimos un riojano brillando en este argentino, queridos, que siempre nos enorgullece, siempre nos enorgullece. Además, bueno, creo que es bastante sólido el triunfo, ¿no? En categoría Master B, con un piloto de 42 años, ¿sí? Así que más que merecido, queridos, más que merecido. Así que un riojano más que nos enorgullece en el país, queridos. Cositas que pasan alrededor de nuestra provincia también, ¿eh? Y quiero hablarles de una última cosita de las que vienen pasando en nuestra provincia, ¿sí? Antes de pasar al deportivo, querido, al futbolístico, les quiero decir que hasta ahora la alerta meteorológica nos dice que el mal tiempo se extendería hasta mañana por lo menos. ¿Por qué? Sistema Provincial de Emergencias advirtió por lluvias, nevadas y fuertes vientos en distintos departamentos durante esta noche y quizás la jornada de mañana, ¿eh? Malas noticias para nosotros. Nos vamos a helar porque la actualización incorpora alerta para Famatina por lluvias, para Chilecito, San Blas de los Sauces, Arauco, Castro Barro, San Agasta, Capital, para Chamical también, para Rosario y Vera Peñalosa, ¿sí? Distintos departamentos. Y se mantiene advertencia por nevadas en Vinchina y en general La Madrid. Veremos. Además, ráfagas que podrían alcanzar los 70 kilómetros por hora, Cuidado, ojo, cuidado, porque las condiciones no están lo demasiado seguras, ¿sí? No, quizá puede ser que haya neblina esta noche, mañana, vamos a reducir un poco la visibilidad y viento blanco, ¿no? Queridos, así que eso, tengan cuidado esta noche, mañana jueves, abríguense y pongan un temita que vamos a escuchar, Gastón, querido.
1: Aguantame, me mataste.
0: Bueno.
1: Ahora sí. Bueno. Uy, no. Aguantame.
0: No era eso. Ahora sí. Bueno, está bien. Haz lo que quieras.
1: ¿Qué vamos suena? A escuchar Carta para no llorar del Cuelgue con Zoe Gotuso, ¿puede ser?
0: Yeah.

0: Sonaba Carta para no llorar de El Cuelgue y Zoe Gotuso, ¿no?
1: Ah, bueno. Exacto. No, está, no, no, ahora estoy teniendo problemas. Estoy dormido.
0: Motrices, me parece. Te hago una actualización. 3-2. Finalizado el partido Inter Miami con León. Contra León.
1: De México.
0: Sí, sí. Perdió Inter Miami.
1: ¿Cuánto? 3-2.
0: Sí, no. Sí.
1: Sabía que iba 2-1, pero lo dieron vuelta ellos.
0: Lo dieron vuelta y además creo que había entrado Messi.
1: Sí, sí, había entrado Messi en el arranque del segundo tiempo.
0: Y bueno, NT, GG, well play. Eso, te quería dar esa actualización. ¿Y qué más hay en el plano deportivo, en el plano futbolístico, mi hermano, vos que estás más en tema? Para.
1: Paremos.
0: Seamos breves, porque tengo el tema del mundial este que te dije.
1: ¿Y el álbum?
0: Claro. Seamos breves, contame un poquito por encima qué onda hoy con la Libertadores y qué tenemos para mañana. Juega Central, ¿no?
1: Sí. Okay. Hoy, bueno, todavía se siguen disputando. Bueno. Jugaron Platense, Coquimbo Unido, Palmeiras versus Cerro Porteño, Cruzeiro, Flamengo y Estudiante. No, eso fue ayer.
0: Sí, eso no, sí.
1: Hasta
0: no
1: ahora, hoy son 3 partidos.
0: Ah, bien.
1: Igual un embole, como te iba a decir eso. Un embole que estos últimos 4 partidos que fueron de Copa Libertadores, todos terminaron en empate. Platense empató 1-1 con Coquimbo Unido. Palmeiras empató 1-1 con Cerro. Estudiantes ayer empató 1-1 con U Católica y Fluminense Independiente empataron 0-0. Y Cruzeiro Flamengo va por el minuto 50 y van empatando 0-0.
0: Bien, bien, bien, bien. Me esperaba más, la verdad.
1: Y es que como que te deja un sabor amargo, que vos querés ver partido.
0: Me esperaba Fútbol Fantastic, la verdad, me esperaba
1: bueno,
0: un poquito más.
1: Bueno, vamos a tener que
0: de
1: ver mañana el fútbol.
0: Ah, bueno, estás bien, bien sobrado vos. ¿Te vale. parece?
1: Más vale. Mañana vamos a tener Mirasol LDU Quito. Okay. Y luego a las 9 de la 9:30 vamos a tener Rosario Central Corinthians.
0: 9:30, mira vos. Para comer un asadito. ¿Se come asado cuando juega Central? ¿Tu familia es de Central?
1: Sí.
0: ¿Toda?
1: Sí.
0: Mira.
1: Bueno, alguna parte.
0: Mira. Bueno, pero la de acá.
1: La de acá sí.
0: Bueno, igual es como que ser de Rosario y no ser de Central es como medio hereje.
1: No, medio pero una, puede ser de Rosario y ser de Ñul.
0: Bueno, pero es como.
1: Pero.
0: Ñubel. No sé.
1: Central.
0: La última vez que salió campeón, ¿cuándo fue?
1: 2013.
0: Y bueno. Pero no es por ofender a los hinchas de Ñubel, que puede haber.
1: No, pero el año pasado casi se. No, este año estaban al borde del descenso.
0: No seas malo. Bueno, está bien. Tenemos para mañana Rosario Central en la Libertadores.
1: En la Libertadores. Y luego cerramos el martes con todo lo que es la ida de los octavos de final con Tolima, Independiente del Valle. Que supongo que este era el partido que se pospuso, puede ser, por el incidente de Colombia.
0: Uno de los que se pospuso, ¿no? Que habíamos dicho que River también iba a jugar, si no me equivoco, no me acuerdo contra quién, pero sí, sí, se pospuso. Y bueno, hasta ahí tenemos un poquito de actividad deportiva, un poquito de actividad futbolística, si se quiere. Y como les digo, viene bastante movido. Bueno, cuando empieza la Libertadores es como que, se reanudó después de esta pausa del Mundial. Es como que ya te juega un equipo, juega el otro, pasa algo, pasa lo otro, siempre, siempre, siempre. Y bueno, ahora con marcadores bastante cerraditos, bastante cerrados, cosa que no fue así en la Copa Argentina, porque Atlético Tucumán ganó 4-0 Independiente. Una locura.
1: Una locura.
0: Sí, sí, sí. Y bueno, quedó eliminado Independiente. Pero viste las cosas que tiene el fútbol argentino. Es como muy loco, muy loco. Siempre hay algo para hablar del fútbol argentino. Siempre hay un resultado, siempre hay una polémica. Algo, siempre hay. Siempre hay, siempre hay. Ahora hubo penal. Hubo un penal ahí, medio con VAR. Pero 4-0. Resultado contundente.
1: Ya se están, ahora con esta victoria, ya se están empezando a definir los cuartos.
0: Bien.
1: No sé si querés que te repase quiénes están en octavos.
0: Por favor.
1: Riestra Gimnasia, Banfield Midland, que Midland es de la tercera categoría, supongo.
0: Ok.
1: Racing Belgrano, pero no el Racing común, supongo que es el Racing de Córdoba.
0: Uh-huh.
1: Vélez Boca, Aldosivi Independiente de Mendoza, que el que gane de ese partido se va a enfrentar a Atlético Tucumán, que es el primer clasificado Atlético Tucumán a cuartos de final.
0: Claro.
1: Platense Instituto y Estudiante de La Plata contra Barraca Central.
0: Genial. De 10. Poquito de panorama deportivo. Y seguimos también hablando del Mundial, si se quiere. Hablando del álbum de figuritas del Mundial, que vos lo tenías, ¿no, Gastón? Me dijiste.
1: Lo tengo todavía.
0: Ok.
1: He coleccionado 3 álbumes.
0: Bueno. Bastante, ¿eh? Te cuento. Porque yo creo que vos ya lo sabés.
1: A ver.
0: Sí. Hay una cuestión con el álbum de Panini. Porque Panini imprimió el álbum antes de que estuvieran cerradas las listas de las selecciones.
1: Las listas de convocados para
0: exacto,
1: el Mundial.
0: Exacto. Y cuando se confirman las convocatorias, lesiones, cambios, qué sé yo, quedaron jugadores importantes que no tenían figurita en la edición original del álbum.
1: ¿Cuál es el caso más importante?
0: Neymar, si no me equivoco.
1: Exactamente.
0: Neymar, bueno, Neuer también estaba.
1: Neuer y
0: Cubarsí.
1: Y Pau Cubarsí.
0: Son tres destacados.
1: Pero para mí el más destacado es Neymar.
0: Sí. Bueno, la cuestión es que Panini saca entonces un set de actualización. Medio, no sé, medio raro.
1: Todos los años lo sacan.
0: Parece
1: igual.
0: Raro. Pero
1: todos los mundiales lo han sacado. Ha pasado, perdón. Sí. Con la figurita de Lautaro Martínez. No era de Lautaro Martínez, era de un jugador de Argentina también, varios jugadores de Argentina importantes que no estuvieron en 2022.
0: Claro.
1: Ahora no lo recuerdo bien.
0: Si no me equivoco, Lo Celso puede ser.
1: Sí.
0: O Lo Celso era de este, no me acuerdo.
1: ¿Del
0: anterior?
1: Del anterior también le hicieron figurita.
0: Pobrecito, Lo Celso.
1: No, pero ni,
0: no sale
1: no jugó
0: ningún lado.
1: No, aparte Lo Celso. Lo han convocado al Mundial pasado y estuvo lesionado.
0: Sí, me acuerdo. Y
1: este
0: bueno,
1: mundial,
0: y acá no entró.
1: No lo pusieron en ningún partido, pero el único partido que entró hizo un gol
0: hizo
1: de tiro libre.
0: Hizo un golazo.
1: Y Scaloni no lo metió.
0: No.
1: Tenía un problema.
0: Y nada, le estaba, vos viste, cuando tenés 5 francotiradores apuntando a la cancha, todos los jugadores, se vuelve un poco difícil.
1: Yeah.
0: Así que, bueno, la cuestión con el álbum es que se fabrica meses antes del Mundial. Es como un la palabra es capitalismo salvaje, ¿eh? Porque es como habilitar también habilitan un sistema. Ahí hay una cosa interesante, habilitan un sistema para comprar hasta 30 figuritas faltantes. No sé si la tenías esa, ¿eh? Esa no sé, dato de color. Las puedes comprar hasta 30 individualmente. ¿Eh? A 1.500 pesos cada una. No sé si...
1: Yo lo he visto acá, ya acá un lugar en la plaza lo ha...

0: exclusivas, o no sé si se podría decir así, ya se está comercializando en Argentina. Y no sé si vos me dijiste que lo estaban vendiendo.
1: Sí, acá en la plaza.
0: Pero principal, el set de actualización, me decís.
1: El set de actualización.
0: Ok.
1: De este mundial.
0: No tenés idea del precio, ¿eh?
1: No.
0: Bueno.
1: Pero supongo que debe estar por los 6.500.
0: Mira.
1: Por todas las láminas, ¿no?
0: Mira. Lo que yo tengo en Mercado Libre, hay que verlo, hay que chequear los precios. Igual, siempre en Mercado Libre también suele estar bastante inflado los precios en algunos rubros. Pero alrededor de 60.000 pesos, querido. También son 120 figuritas, ¿no? No, me parece bastante. Así que eso, querido, set de actualización que viene como si fuese para recortar. Vienen en planchas de 20, son 6 planchas de 20 jugadores y vienen para recortar. Una locura. No para recortar, supongo que son pegatinas, pero la de vender el sobre de actualización es como...
1: Pues
0: sacarle plata también a la gente, igual. Sacarle más plata. Ya le sacaste 3 lucas por sobre. Porque han llegado a pagar 3 lucas por sobre.
1: Sí, 3.
0: Oh, 3.500. Sí. Ya le estás sacando 3.500 a los pendejos. Y le querés sacar 60 lucas.
1: Más.
0: 60 lucas más.
1: Y yo fui uno de los involucrados.
0: Y yo fui uno de los que los compró, dice. Nah, bueno. Pero lo sé que los sobres estaban bastante infladitos. Vamos a ver por qué será, ¿no? Algunos acusaban a Panini, otros a los kiosqueros, otros a Milei. Pero lo cierto es que no todos van a llegar a completar el álbum. Y capaz que se tengan que comprar una de las 30 figuritas faltantes. O también este set de actualización que vos, digamos, lo ponés a todas las figuritas o no. No estás seguro.
1: No.
0: Son las que te faltan, son las que... Nadie las tiene esas figuritas, se supone.
1: No.
0: Pero no son para pegar.
1: Son para pegar,
0: entonces...
1: Sí, eso...
0: Entonces
1: bueno.
0: Vos no podés... Digamos, si la figurita de Neymar Jr. no viene en el sobre, no podés completar nunca el...
1: No.
0: El álbum.
1: Sí podés completarlo porque ya venía un jugador. Venía un jugador por encima. Pero lo que hace esta actualización siempre es que por la parte detrás de la lámina completa viene como si fuese un marcador que dice qué jugador sale, que no fue convocado.
0: ¿Dónde lo vas a intercambiar, digamos?
1: En este caso creo que Neymar... Fue por Estebao.
0: Mira.
1: Y que... vos lo tenés que pegar encima del jugador si lo pegaste o no.
0: Claro, y sí. Ni modo que lo saques. Yo una vez pegaba mal la figurita, sacaba y se me salía toda la pintura del álbum. Me decía, no.
1: Pero me yo sé una técnica para sacarlo más. ¿Sí? Más mejor.
0: Bueno, pero... Ponele, cuando sos chico... No. La de pegar la figurita es el mayor desafío que te puede tocar en tu vida. Ahora, si sos grande y te temblequean las manos, no sabes pegar la figurita, y tenés algún tipo de problema, me parece. Pero bueno. La cuestión, queridos, es la siguiente. Es que Panini ya lanzó, imprimió o está vendiendo... este set de actualización de 120 figuritas, porque Panini imprimió el álbum antes del mundial, ¿eh? Caso raro, ¿eh? Yo no tenía esa información, la verdad que la descubrí hoy mismo. Siempre, todos los días se aprende algo nuevo, querido.
1: Ah, y también, bueno, como vos decís que recién descubrís, la figurita que te estaba diciendo del argentino del mundial pasado que sacó el set de la actualización era Paulo Dybala, que no estuvo en el mundial de 2022. Fue citado porque uno de los jugadores, no me acuerdo cuál, fue reemplazado por Paulo Dybala.
0: Ah, claro. Sí, ya me acordé. Mira vos. La verdad, movidas también que implican

0: negocios, movidas económicas, ¿sí? Y que no vamos a saber si yo lo que creo es que imprimieron el álbum antes para venderlo antes porque ya estamos muy cerca de la fecha o qué sé yo. Lo venden antes y encima te sacan más plata, ¿eh? No sé, me indigna un poco, te digo. Pero nunca vamos a saber si es por estrategia, si es porque no llegan a imprimir el álbum después de la convocatoria. Cuestiones raras, pero problema de lo que tenga que completar el álbum, gente. Yo no tengo ni álbum, ni figurita, ni set de actualización, ni nada. Nada de nada, nada me da nada a mí, diría. Coche. Así que, siendo las 11 menos 5 minutos de esta noche, yo quiero despedirme con un temita. Bien, Gastón. Igual, bueno, es cortito este temita, así que nos despedimos y los dejamos con este temita, ¿sí? Que es ¿Qué haces de Lisandro Escar? Temita chill, para terminar. Temita chill. Hoy tuvimos pedido de la gente. Hoy tuvimos mensajitos. Cópense con los mensajitos. A veces no los repetimos mucho, pero bueno. Hay que ir agarrando costumbre también, ¿no?
1: Mañana. Siempre. No, nos mande mensajito porque mañana no vamos a estar.
0: Justo mañana van a querer venir a mandar mensaje. Gente, muchas gracias por acompañarnos en esta noche. Muchas gracias por escucharnos. A los que se quedaron hasta el final, feliz miércoles para todos los que queda de este miércoles. Disfruten mucho el jueves y nos vemos por YouTube. Mañana a las 9 de la noche nos vemos por YouTube. En La Siesta Se Terminó vamos a tener una entrevista bastante linda con Aldo Azzarelli, que es socio fundador y organizador de la Expo Turismo y Negocios que se realizó en Chilecito, queridos. Así que vamos a estar hablando un poquito de la situación del turismo en la provincia, de cómo le fue a la Expo Turismo y muchas cositas más, queridos, por YouTube. La Siesta Se Terminó, no se olviden, queridos, de 9 a 11 mañana.
1: Yo voy a estar ahí.
0: Sí, está bastante interesante el programa de mañana con una llamadita y una persona, un invitado especial, por demás especial, empresario gastronómico de La Rioja. Así que gracias, gente, por conectarse una vez más a la 1013, por sintonizar esta radio tan hermosa. Y no se despeguen, porque mañana viene Mañanas de Radio, que siempre los escucho y están para acompañarte la mañana y el mediodía, gente. Gracias. Sin más que decir, nos vemos.

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2: Es la hora 22. 59 minutos.
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0: ¡Chicleño! ¡No te va a gustar Uruguay!
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0: Muchas gracias. Alto lujo nos dimos, chicos. Ale Lerner, Fabián Bonquintero, chicos.
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4: Es la hora 23:45.

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0: rosácea. Es una enfermedad inflamatoria crónica de la piel. Afecta tanto a varones como a mujeres y se caracteriza por un comienzo con un rush cutáneo que aparece en mejilla, frente, nariz y mentón. Su desencadenante puede ser hormonal o una dislipemia, que es la alteración de colesterol y lípidos. Se puede presentar un desequilibrio en la microbiota intestinal. En esta patología, las glándulas sebáceas están más estimuladas. La secreción glandular provoca irritación, ardor, picazón, inflamación, aumentan los vasos sanguíneos y se desregula la vasoconstricción y vasodilatación.
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3: Un policía, que nadie se anima a ponerle apodo al policía, le han puesto a la esposa de apodo Dollar Blue, porque lo pasa el oficial.
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15: Es la hora 0:35 minutos.
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tenemos desde la guitarra de Hendrix hasta la guitarra de Lolo. Trasnoche Random.

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0: Es la hora 2. Un minuto.
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1: Es la hora 2:36.
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0: Es la hora 3:19.
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0: Es la hora 4 minutos.
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8: Es la hora 4:56.
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3: Es la hora 5.
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0: ¿Cómo están, gente linda? Bienvenidos a todos, a ustedes que forman esta gran comunidad de personas con ganas de tener actitud positiva. Ustedes saben que esto es grabado y estoy viendo un atardecer que realmente es una bendición.
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0: A partir de este momento todos y cada uno va a armar esto, que es como que armamos una mesa, ¿no? Cuando vamos a almorzar, a cenar, lo que sea, armamos la mesa, ¿o no? Bueno, nosotros vamos a armar un campo de energía poderoso, entre todos. Vamos a agradecer absolutamente todo lo que está en nuestras vidas, todo, dije, todo, y eso incluye eso que... Sí, ya sé, eso que te hace llorar también. Y no estés mirando al vecino, ¿eh? No mires al del costado si está peor que vos. No, no, no te compares con nadie. Vos agradecé lo tuyo. ¿Entendés? Lo que tenés vos, sin comparar con nadie.
1: Y lo que no.
0: Tengo una visita, así que lo vamos a hacer rapidito esto hoy, ¿eh? Si no, me detengo un poquito más. Él, a ver, voy a mirar bien lo que me mandó, porque yo sé que es una persona muy, muy preparada y a mí me da un orgullo que ustedes no se imaginan. Es psicólogo, resumiendo todo, es psicólogo, pero es licenciado en psicología en la Universidad Católica de Cuyo, San Juan, subsede en Río Cuarto. Posee una maestría en gerencia y administración de servicios de salud de la Universidad Nacional de Córdoba. Alumno del doctorado en psicología con especialidad en adicciones. Director, esto es lo que más me interesa. Director del Centro de Rehabilitación de Adicciones y Trastornos de la Conducta Alimentaria con Atus Vitae. Francisco, ¿estás ahí?
2: ¿Qué tal? ¿Cómo estás vos? ¿Cómo está toda la audiencia? Muchísimas gracias por la invitación.
0: Para mí es un honor, realmente. Vamos a bajar la musiquita ahora. Es un honor que estés con nosotros, porque ¿cuál es la aspiración más grande que tiene Actitud Positiva? Rodearse de personas como vos, que han estudiado, que han avanzado y que se ocupan de otras cuestiones, de ayudar a los demás. En tu caso es por tu formación, ¿no? En mi caso por esta pasión que me lleva de comunicar. Y sumando todo esto, es una energía que contrarresta otras energías que conocemos que están también, pero que no le vamos a dar lugar en este espacio. Francisco, contanos un poquito, ¿por qué empezaste esta carrera?
2: Fue una motivación desde muy chico, todo lo que era el referido de la salud, y la verdad que a lo largo de la vida, ya desde que estaba en el colegio secundario, empecé a formar parte de lo que eran los agentes multiplicadores que se llamaban acá, un programa municipal. Tenía 15 años y bueno, durante más de 10 años formé parte de esa entidad y después me transformé en uno de los más grandes, digamos, por edad, de la gente que trabajaba, y siempre fue una vocación de servicio. Por lo menos yo creo que soy un convencido de que uno tiene que hacer las cosas, hay que hacerlas con amor y dedicación sobre todo, y eso fue lo que me motivó a elegir la carrera, la profesión y la forma de involucrarme en el trabajo que hago.
0: Estás en la perfecta sintonía, parafraseando la radio, en la perfecta sintonía de Actitud Positiva. Viste que nada es casual, ¿no? Bueno, a mí me da mucha alegría, te lo digo de corazón, te lo digo con toda mi alma, me da mucha alegría que digas que estas palabras, ¿no? Y que relaciones tu profesión con la pasión. Hay algo que le llaman los japoneses ikigai, y es el propósito de vida, ¿no? Yo hasta te digo que hubo unos días que anduve medio, como soy una persona, un ser humano, también tengo mis bajones, ¿viste? Digo, ando volando bajito, y de repente recordé que esto es, para mí, en esta etapa de mi vida, es mi ikigai, así que me lo tatué. yo quisiera que vos, a partir de hoy, si es posible, puedes regalarnos un poco de todo lo que estudiaste, y especialmente, no sé cuál es por lo que veo, la especialidad que más te llevó es la de los trastornos alimentarios, ¿no? O el trastorno alimentario.
2: Sí, exactamente. Bueno, son dos ramas que trabajo hace mucho tiempo, que la verdad que me han permitido lo puedo decir con total humildad, digamos, pero me ha permitido aprender de grandes maestros que me he cruzado a lo largo de esta vida, porque, como decías vos recién, nada es casualidad. Existe la causalidad y en este marco, bueno, uno está absolutamente feliz en este tiempo. Sobre todo de poder concretar sueños, porque también el poder montar un centro de rehabilitación en la época y cómo se dio todo, la verdad que ha sido un gran desafío y un sueño, porque creo que todos los que trabajamos con este tipo de problemática social, bueno, creo que apuntamos o anhelamos en algún momento poder llevar la ayuda de manera masiva y a la mayor cantidad de personas que se pueda lograr. Los trastornos de la conducta alimentaria, para mí, es una de las pandemias silenciosas que tenemos, que no están vistas, que no están puestas en boca de mucha gente. Es muy importante el rol de los medios, los espacios que nos brindan a nosotros, es muy importante. Y si al menos podemos cumplir con informar, llevar a algún detalle, algún punto que pueda servir de referencia para la persona que escuche del otro lado, estamos cumpliendo una parte de nuestro rol social, una obligación que tenemos no solamente los seres humanos, pero los profesionales de la salud. Es nuestro rol social, por lo menos es como lo entiendo yo y como lo vivo en la vida.
0: Sí.
2: Digo que es una pandemia silenciosa porque a mí no me gusta usar mucho las estadísticas, porque las estadísticas siempre digo que son tendenciosas, salvo que uno pueda hacer un estudio transversal desde el lugar donde uno trabaja, y por lo cual nosotros no utilizamos números, sino hablamos de que cada vez la demanda de ayuda es mayor sobre los trastornos de la conducta alimentaria. Cuando hablamos de esto, referenciamos que un trastorno de la conducta alimentaria es un episodio, un momento, un instante en la vida de una persona en el cual no puede manejar situaciones en relación a la forma en que se vincula con la alimentación.
0: Sí.
2: Uno dice trastorno de la conducta alimentaria y caprichosamente lo puede asociar la gente, la bulimia, la anorexia, pero no lo relaciona, por ejemplo, a la obesidad. Y sin embargo, es todo dentro de la misma, dentro del mismo espectro de patología que le decimos nosotros, es decir, es la misma enfermedad.
0: Es la misma. Francisco, ¿te puedo interrumpir un segundito? No me gusta hacer esto, pero en los espacios radiales siempre hay un espacio de publicidad, ¿viste? Que de eso también se vive. estamos hablando con Francisco Pipino, es licenciado en psicología y, entre otras especialidades, porque a ver si lo dije bien, a ver si yo me equivoco, Francisco, tu especialidad sí. Es estar relacionada con los trastornos en la alimentación.
2: Exactamente, es adicciones y trastornos de la conducta alimentaria.
0: Adicciones y trastornos en la conducta alimentaria. Vamos a hacer una breve pausa, Francisco, te pido que me esperes un segundito, unos minutos, y enseguida volvemos con más actitud positiva. Es un lujo, lo voy a poner después esto en el Face, por si alguien no escuchó, y por si quieren tener la data correcta de esta persona, licenciado en psicología, y con esta especialidad que a mí, en lo personal, me interesa muchísimo. Enseguida volvemos. No se vayan, ¿eh? Un segundo, Francisco, ya volvemos.
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2: Es la hora 5:16.
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0: Estás escuchando Actitud Positiva, ya lo sabes. Acá hay una mujer medio loca que canta, de como sea. De esto se trata, para mí, la vida. De ser atrevido, mientras puedas, y de ir un poquito más allá, de conectar con gente que pueda darnos una palabra, una enseñanza nueva, algo que no sabemos, algo que nos puede ayudar. De esto se trata la vida, de eso. Y siempre fui igual y ahora soy peor, así que de esto va Actitud Positiva. Francisco Pipino, licenciado en psicología, especializado en los trastornos de la alimentación, está acá con nosotros. Francisco.
1: Sí.
0: Te corté un minuto porque realmente era necesario, pero te pido disculpas. Ahora seguimos con Actitud Positiva hablando de este tema que realmente me interesa muchísimo. Te pido disculpas nuevamente y te dejo continuar. Vos decías que no era visible el tema de el trastorno de la alimentación, especialmente en las personas, digamos, que tienen sobrepeso, ¿no?
1: En realidad está dividida la población, de acuerdo a nuestra experiencia desde el centro, está dividida la población. Tenemos una población grande, cuando digo grande, es una población que ya está próxima a una edad de jubilatoria, para que lo puedan significar la gente, que tiene una obesidad, nosotros le llamamos como dietantes crónicos, porque han pasado y han probado diferentes métodos, lo cual no es lo recomendable, no es lo que se está utilizando, y no es lo que nosotros aconsejamos. Y yo voy a explicar por qué. Y por otro lado tenemos una población joven, de mediana edad, que está entrando en la adolescencia, a partir de los 11 años, que es una preadolescencia, 10, 11 años, hasta los 14, 15 años, donde se dan con mayor frecuencia estos trastornos alimentarios que hablamos al principio, que es bulimia, anorexia, combinados, algunos que no están bien especificados. Y una población joven, yo diría infantil, a partir de 4 o 7 años, con casos de ya también complejos, en los cuales se puede tratarlo. Si bien es cierto que la pandemia nos ha dejado como evidencia esto,
0: claro.
1: También por otro lado tenemos que pensar que, bueno, no existen las soluciones mágicas, no hay que pensar no en eso, hay que tener para cada una de estas cosas como señales de, no digo de alarma, pero sí de prestar atención.
0: Claro.
1: Porque, por ejemplo, en el caso de los adolescentes, se producen algunos fenómenos importantes a tener en cuenta. Nosotros le llamamos autolesiones, que muchas veces los adolescentes, voy a decir las adolescentes y por qué explicar, porque está comprobado que en su mayoría las patologías como bulimia, la anorexia, la combinación de estas, se da en mujeres.
0: Claro.
1: A su vez, generalmente hay mayor predisposición para una bulimia, para una anorexia, y hay que prestar atención, por ejemplo, a si hay, digamos, vómito recurrente luego de cualquier tipo de comida. Si hay algún tipo de, cuando nosotros decimos autolesión, hablamos de algún corte. Por eso necesitamos brindar mucha información, porque esto no está divulgado. Se hablan de otras cosas que son necesarias hablar, pero yo pediría especialmente de que realmente esto es un tema a tratar. Es tan amplio que muchas veces nos quedamos sin tiempo porque hay que explicar todo un proceso y existe un tratamiento también para esto, pero tiene que ser tomado como una enfermedad a tratar. Es decir, muchas veces los papás, mamás o los responsables de crianza, quienes sean, entienden que es un capricho el no querer comer, el no dejar de vomitar, no dejar de, mejor, de cortarse, de lastimarse, el no poder frenar de atacón o el de comer o el abrir la heladera de noche todo el tiempo.
0: Sí.
1: No es un capricho, no, por favor, esto que quede claro, que no es un capricho. Si está instalada esta patología, esta enfermedad, hay que tratarla. No lo pueden manejar los chicos, no se puede hacer. Entonces necesitamos hacer una intervención con un equipo de profesionales. También, ahí viene la segunda sugerencia, que es buscar un equipo de profesionales que esté preparado para abordar este tipo de patologías.
0: Claro, que tenga la especialidad, ¿no? Que haya, sí, se haya enfocado en esta patología, claro.
1: Sí, sí, sí, porque muchas veces llegan las familias, los papás, con sugerencias de algunos profesionales o de algunos equipos que son sugerencias equivocadas a la hora de hacer una intervención. Para que entienda la gente en casa, también nosotros trabajamos con una intervención que era, es decir, la familia ingresa a un tratamiento. No es que yo voy, y lo voy a decir así literal, aunque suene fuerte, es que voy, deposito a mi familiar en tratamiento y yo salgo sin nada.
0: No, no.
1: La familia ingresa necesariamente a un tratamiento para tener herramientas, para poder manejar los momentos de crisis, para poder comprender y sobre todo acompañar en el proceso a estas personas que nosotros estamos llevando y acompañando, ¿no? Es fundamental esto, que quede claro como un primer paso.
0: Mm. Porque Francisco, porque entonces uno comprende que no, que un adolescente que está atravesando semejante situación está en un ambiente donde están todos involucrados. Eso es lo que estás queriendo decir.
1: Exactamente, porque hay un sistema, la familia es un sistema,
0: claro,
1: ¿no? O el grupo de convivencia es un sistema. Y en ese sistema, vos al principio hablabas de la energía y de crear ese campo. Bueno, justamente en ese sistema hay un conjunto de situaciones y de elementos que, si hay uno que está alterado, afecta el funcionamiento del resto. Entonces, eso va a tener una evidencia en la forma en que esa persona se muestre con la familia o no se muestre. Y después también es cómo se vaya abriendo. A todo eso hay que sumarle, para también agregarle algo más, que por ejemplo, estamos hablando de un adolescente. ¿Qué pasa en la adolescencia? Hay cambios de estado de humor, claro, hay cambios físicos, empiezan a aparecer muchas veces el desarrollo hormonal, el deseo sexual, empiezan a aparecer intereses nuevos, una búsqueda de identidad. A todo eso hay que sumarle esto que estamos hablando de la patología alimentaria. O sea, tenemos una persona que está en una crisis importante y por eso es necesario tratarlo. Y no es un capricho justamente que se plantee de esa manera.
0: No, claro.
1: Por eso nosotros somos cuidadosos, por eso trabajamos con la familia. Hay aspectos biológicos a tener en cuenta, claro. Hay aspectos de convivencia, escolares, de grupo, si hacen deporte deportivo.
0: No, me imagino lo que debe ser una cosa ahora que dijiste, ¿no? Cuando yo no me olvido nunca de mi adolescencia, que sufrí muchísimo. A mí me costó muchísimo. Siempre que hablaban de que cuando uno era adolescente, yo la verdad que siempre dije, no quiero volver. Porque a mí me costó muchísimo. En esa etapa de mi vida fue donde yo empecé a tomar contacto con libros que ahora vuelvo a mirar. Y me parece realmente increíble que en ese momento, de esa corta edad, yo buscando la forma de querer.
1: Así que qué importante lo que dijiste, perdón que te corte, pero
0: no.
1: Dos minutos que tomo, has dicho algo muy importante, que a mí me gusta trabajarlo mucho con las familias. Yo siempre le pido a los papás, cuando tengo la oportunidad de dar alguna charla, que me inviten a algún lugar a trabajar con padres, yo siempre les digo, mírense para su pasado, miren su adolescencia y cuéntenme qué es lo que han vivido y cómo se reflejan con sus hijos o con sus responsables que están trayendo. A ver, ¿qué tan bien la pasaron o qué tan mal? ¿Cuánta libertad tenían para descubrirse, para explorarse? Y en el medio de todo eso, si han sufrido alguna cuestión en particular, y salen cosas que cuesta, porque muchas veces las reprimimos, porque muchas veces las negamos, porque no todo el mundo tiene un trabajo a lo largo del tiempo con su historia vital. Entonces, claro, cuando empezamos a tocar esta fibra más íntima, tal vez ahí es cuando los papás recién dan cuenta de que el proceso es complejo, de que nos va a llevar tiempo y de que es necesario acompañar.
0: Claro. Pero bueno, en mi caso, gracias a Dios, uno con los años empieza a darse cuenta de que sí, todos tenemos un grado de responsabilidad, pero ya no puedo estar pensando que, ni sintiendo de que mis padres, ellos hicieron lo que pudieron con las herramientas que tenían. Ahora, que ese trastorno de la adolescencia lo trasladé, o sea, yo también tenía esta cuestión alimentaria, me sufrí un montón, no era obesa, pero bueno, en la media de mis amigas eran todas muy delgadas en esa época, no había tanta obesidad. Y yo sentía que era un elefante, ¿no? Y el trastorno, o sea, a lo largo de mi vida siempre pensando que... Mi hija misma me lo dice, mamá, vos no estás gorda. No, pero yo me cuido, ¿viste? Y es una cosa que me impactó mucho. Y ahora cuando vos hablaste de esto, dije, yo quiero que se hable, porque me gustaría incluso seguir aprendiendo, ¿no?
1: Tal cual. Es muy importante el espacio de capacitación, el espacio de trabajar. Por ejemplo, nosotros estamos acá desde la ciudad de Río Cuarto, provincia de Córdoba, que es donde soy originario. Estamos organizando junto con uno de los gremios que nuclea a los medios de comunicación una capacitación justamente para esto, para darle herramienta a las personas que están en los medios de comunicación y poder transmitir lo que hace falta realmente para generar lo que nosotros llamamos prevención.
0: Bien.
1: El concepto de prevención está teñido muchas veces en los medios de un amarillismo o de una necesidad de o un morbo, incluso diría, que termina agudizando aún más esa desinformación. Entonces, si nos ponemos a pensar, es absolutamente necesario que tengamos herramientas y que cada uno que trabaja en un medio, sea un comunicador, que sea un agente transmisor, que tengan esas herramientas para preguntar lo que realmente hay que preguntar. Son formadores de opiniones.
0: Exacto.
1: Y en esa situación de estar formando opiniones, es muy importante contar con herramientas necesarias para poder formar una opinión, ¿no?
0: Sí.
1: Un espíritu crítico en el cual le permite a la gente, bueno, justamente tener la información y poder debatir correctamente sobre esa información que se está brindando. Estamos hablando de que en muchos casos, en la mayoría, yo diría que en un 90%, son menores, de que muchas veces los trastornos de la conducta alimentaria son patologías crónicas y que a lo mejor nos encontramos con personas de 30, de 40, de 50 años que siguen estando en un subproceso de tratamiento y que nunca dejan de tener esta mirada. ¿Por qué? Porque muchas veces no logran completar tratamientos correspondientes, no logran tener las herramientas, o se produce lo que nosotros llamamos recaída,
0: claro.
1: que es esto que vos mencionabas recién. Yo me cuido, y tus hijas te decían, mamá, no sos gorda, bueno, si yo me cuido, y mucha gente piensa, por ejemplo, cuando se está poniendo el pantalón en la mañana para vestirse, que nosotros decimos un momento crítico, hay dos momentos críticos en el día, que
0: sí.
1: Te bañas a la noche cuando salís de bañarte, si tenés un espejo cerca, es crítico, y a la mañana cuando te vas a vestir, ni hablar si te vestís a la mañana luego de las batallas.
0: No. Entonces, Francisco, ¿podemos hacer una breve pausa? Me encantó esto fue gráfico, totalmente gráfico. Estás muy, muy en lo cierto, obviamente, has estudiado esto. Francisco Pipino es nuestro invitado de hoy, licenciado en psicología, especializado en los trastornos alimentarios. Bueno, un lujo para Actitud Positiva. Unos segunditos, ¿te quedás?
1: Dale.
0: Sí, sí. Nosotros venimos con más Actitud Positiva. Estás ahí, ¿no? Seguro que estás. Acordate, ya te vamos a dar la data del licenciado en psicología que hoy tenemos acá y que para mí es un lujo.

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4: Es la hora 5:55 minutos.
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6: Hoy hemos tenido poca música, pero creo que realmente lo que estamos hablando, lo que está nuestro invitado está contando y les está haciendo saber, es muy importante. La música es importante, pero
7: algún recuerdo y el olvido.
6: Es importante que difundamos cosas que nos hagan sentir cada vez mejor, ¿eh? Es importante saber para poder ser verdaderamente protagonistas de la vida, de nuestras vidas. Francisco, ¿estás ahí?
8: Sí, sí, por supuesto.
6: Bueno, gracias por esperar, ¿eh?
8: Por favor.
6: Dijiste antes de ir al corte, dijiste que era dramático un par de momentos en nuestras vidas, y es verdad, tal cual. Vestirse después de las vacaciones, ¿no? Uno anda en shortcito, en malla, y cuando llega el momento es dramático, uno no se da cuenta cuando está con la malla. Pero bueno, esas son cosas que uno después, en lo normal, son cosas relativamente normales. Yo no sé, cuando el trastorno es más grave. Bueno, de hecho yo he hecho esas dietas terribles cuando era adolescente, he bajado 14 kilos, he ido de vacaciones y al volver me quería, no sé, lo que quería hacerme, ¿no? Me castigaba. Pero seguro que hay cosas que se viven de otra manera más dramática, ¿no?
8: Totalmente, totalmente. Puse ese ejemplo como para graficarlo, como bien decías vos, para que la gente cuando lo escuche pueda viajar a esos momentos. Y claro, son momentos críticos, bueno, básicamente porque nos encontramos con esa conexión inmediata con la obligación, con la rutina, con el tener que revivir tal vez un sacrificio, como bien lo dijiste vos. Nosotros por lo menos desde la institución trabajamos con una reeducación alimentaria. ¿Qué significa esto? Que no trabajamos con el concepto de dieta,
6: no,
8: porque generalmente el concepto de dieta está asociado a la restricción o dietas restrictivas. Y cuando empezamos a trabajar con estas dietas restrictivas, lo que tenemos y obtenemos en realidad es lo que se conoce como el efecto rebote a largo plazo. Personas que hacen dieta, después que dejaron de hacer dieta, se relajaron, no aprendieron lo que debían aprender. Por eso nosotros hablamos de una reeducación. Es decir, conocer primero qué es lo que comemos, de dónde viene lo que comemos y qué función tiene el comer en nuestro organismo. Si nosotros podemos identificar estos tres puntos, que muchas veces llevan mucho tiempo, empezamos a generar esas herramientas previas a las señales de alarma de que si estoy comiendo mucho o si estoy comiendo poco, o si no me estoy alimentando como corresponde. Porque hacemos un balance decisional en el cual le explicamos a las personas qué es lo que necesita nuestro organismo para sobrevivir, ¿no? ¿Cuál es nuestra fuente de energía?
6: Claro.
8: El desayuno, ¿cómo debe ser? ¿Cómo se sugiere? Porque no hay un libro de decir, bueno, capítulo 1, el desayuno, capítulo 2, de mañana, no. Es primero entender cómo funciona nuestro cuerpo. A su vez, eso nos va a hacer que nos miremos, que demos cuenta de que estamos acá y que somos parte de un todo, ¿no? Mm. Hace un tiempo nosotros tuvimos una campaña que por suerte tuvo mucho éxito en toda nuestra provincia, que se llamaba, tenía un hashtag, Somos Reales. Y trabajamos mucho sobre eso, porque trabajamos sobre la autopercepción consciente, real y saludable. ¿Por qué hablamos de esto? Porque justamente esto que es cómo nos estamos percibiendo, cómo nos damos cuenta, qué imagen nos devuelve el espejo, qué es lo que nosotros quisiéramos ver. Y ahí empezamos, entramos en mundos, yo le digo mundos paralelos porque, bueno, entre lo ideal y lo real hay una distancia.
6: Claro.
8: Y muchas veces esa distancia no la queremos ver, no la queremos aceptar que existe, y bueno, y obviamente genera lo que se conoce como una dismorfia corporal, eso quiere decir que yo no me observo tal cual soy. Entonces, a su vez, eso, digamos, es una cadena de eventos, ¿no? Yo le digo una cadena de eventos desafortunados porque termina trasladando todas esas preocupaciones muchas veces al comer o al no comer. Lo cierra en eso. Pero fíjate qué importante que es por ahí revisar estos conceptos, pero aparte porque son conceptos que traemos, nada viene aislado, son conceptos que traemos de familia, ¿no? Una transmisión cultural, ¿sí?
6: Sí.
8: Y la imagen de las personas, la imagen corporal de las personas, la figura del ser humano, ha ido cambiando a lo largo del tiempo. Cuando uno estudia los trastornos de la conducta alimentaria y empieza a hablar del atracón o el comedor nocturno, para que la gente lo pueda simbolizar, es cuando yo me levanto en la noche con ganas de comerme algo dulce. O me fui a acostar y me acabo de acostar y decís, ¿me tomo un té o me como un chocolate?
6: ¡Ay, sí, por favor! ¡Qué terrible,
8: ¿no?
6: Es eso!
8: Bueno, y es una decisión, bueno, uno cuando elige, ¿no? Elige una cosa y deja la otra.
6: Sí, total.
8: En el peor de los casos, toma las dos. Claro, porque pasa, y más en invierno, porque estamos en una época que pasa esto. En verano, ¿qué es lo que pasa? Llega la noche, llega el calor, la tardecita, y lo primero que uno piensa es decir, qué lindo que está para una cerveza.
6: Sí,
8: qué lindo que está para sentarse con una buena picada. No, la comida es el acto de comer es algo que nos atraviesa la persona. Muchas veces se asocia a la felicidad o a la tristeza. En las películas yankee, por ejemplo, cuando están deprimidos, ¿qué hacen?
6: Comen helado.
8: Están en un sillón comiendo helado, mirando tele y llorando.
6: Mm.
8: O sea, peor panorama no podemos tener, porque y solo, aparte.
6: Sí, sí, sí. Sí.
8: Fíjate qué simbólico que es eso, ¿no? Y vos hablabas, hace un rato hablabas en la intro y cuando hablabas con la gente, vos preguntabas, ¿estás ahí? Fíjate qué importante que es el otro, es el estar, el permanecer, ¿no?
6: Sí.
8: Y eso es para nosotros y el acompañamiento es fundamental. Fíjate que tocamos el tema de la comida como algo en el gen argentino, si lo queremos decir así, heredado muchas veces de donde venimos, muchos apellidos, digamos, que vienen por ahí de Italia, de España.
6: Italia, sí.
8: Sé que Son las grandes comilonas, voy a hablar así, más a lo criollo, las grandes comilonas son los momentos de reunión familiar, pero era alrededor de mucha comida.
6: Sí, mi casa ha sido así, sí.
8: Y claro, y las mesas largas,
6: largas.
8: Comida.
6: Mm.
8: Y hoy, si vos te pones a pensar, a lo mejor las mesas son cortas, pero sigue habiendo mucha comida.
6: sí,
8: porque,
6: verdad.
8: Claro, porque nos queda eso. Entonces, yo creo que nos tenemos que replantear, no el hecho de juntarnos, porque yo creo que el hecho de juntarnos es fantástico, pero cada vez es más la gente que, luego de un 24, de un 31, un primero, un 25 de diciembre, hablo, primero de enero, un 31, cada vez más la gente te dice, che, no, pero no pongamos tanta comida, estoy con el hígado,
6: es verdad.
8: A la mía. Entonces, claramente tenemos que replantearnos y trabajar mucho sobre el concepto del comer, para qué sirve alimentarnos, ¿no?
6: Exacto.
8: Es función vital.
6: Sí. Vos sabés que te digo algo y vamos a ir cerrándolo la idea porque ya nos tenemos que ir. Francisco, estamos hablando con el licenciado en psicología Francisco Pipino. Heller Francisco Pipino es licenciado en psicología, pero tiene, ha sido, es director, cofundador del Instituto de Adicciones, Salud y Sociedad Argentina, coordinador del Centro Asistencial de Coronel Baigorria, que es dependiente del Ministerio de Salud de la provincia de Córdoba. Tiene un montón, el currículum de Francisco yo no lo leí completo, gente linda, pero bueno, es bastante extenso por lo joven que es. Sos muy joven. Te felicito, Francisco. Te propongo, delante de toda esta gente que está escuchando ahora, que volvamos a estar en contacto y que hagamos un micro de esto. De alguna manera lo vamos a lograr. Y te pido que me digas dónde la gente te puede seguir.
8: Perfecto. Asumo el compromiso, lo tomo y recojo eso.
6: Bien.
8: Nos pueden encontrar en las redes sociales, tanto en Facebook, Instagram y Twitter, como Conatus Vitae.
6: A ver, que lo digo de nuevo, Conatus Vitae, sí.
8: Exactamente. Y si no, en mis redes personales, las mismas que mencioné anteriormente, Francisco Pipino, así como suena. Me pueden encontrar y seguramente que compartiremos ideas, pueden escribir, me pueden preguntar, y si después querés dejar el número de teléfono al aire, yo no tengo ningún problema.
6: Bueno, decilo. De
8: orientación,
6: decilo.
8: También lo digo. La característica es 358-4321-802. Es 358-4321-802.
6: Bien.
8: Este es mi teléfono personal, me pueden contactar, no hay ningún problema, a disposición para lo que les haga falta.
6: Mira, yo estoy muy agradecida y en nombre de toda la gente que estuvo escuchando atentamente, vamos a dejar esta propuesta para que te sientas bienvenido en esta comunidad y puedas desplegar todos tus conocimientos en favor de la humanidad, porque eso hace mucho bien. Así que estoy más que feliz, más que agradecida, estoy muy contenta, porque más allá de que dije, bueno, que a mí me toca, pero por cuestiones personales, por cuestiones mías, ¿no? A lo mejor, como te dije antes, pero hacer el bien a otra persona, que sienta que pueda ser ayudada, que pueda salir de esa situación, que en algunos casos ha sido dramática, para mí es un, no sé, me siento bendecida, halagada de que estés acá. Así que vamos a volver, vamos a hacer un micro y vamos a subir esto al Face de Actitud, Griselda Killian, Actitud Positiva, para que lo puedan volver a escuchar. Francisco, un honor, millones de gracias y será hasta la próxima.
8: No, por favor, el gusto y agradecido soy yo. Muchísimas gracias por el espacio y por supuesto que va a ser hasta la próxima, a disposición.
6: Francisco Pipino, búsquenlo así en las redes, Francisco Pipino, o si no, Conatus Vitae, búsquenlo porque seguramente va a haber muchas cosas que van a seguir aprendiendo, pero acá en este espacio lo vamos a tener seguro. Hasta la próxima, Francisco, seguimos en privado.
8: Bárbaro, gracias.
6: La gente linda que está del otro lado ya sabe que yo me estoy despidiendo, como siempre digo. Millones de gracias por dejarme entrar en sus vidas, en sus casas, en sus quehaceres, pero especialmente por dejarme entrar en sus corazones, porque esto es para mí mi pasión. Gracias, gracias, gracias. Yo soy Griselda Killian. Será hasta la próxima. Chau.

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0: Empecemos este programa. Sí. Muy buen día. ¿Cuántos? 4 minutos nos están separando ahora de las 7 de la mañana en la República Argentina de este día. Quédate tranquila, Fer. Jueves 13 de agosto de 2026 en todo el mundo. Mi nombre es Nico Yagoy. Esto, primer round, en el muy lindo aire de Radio Nacional M870. Hasta las
1: 10 de la mañana.
0: María Fernanda Heras, muy buen día, bienvenida, ¿cómo le va?
1: Buen día. Para mí el 13 fue ayer, a la noche.
2: ¿Por qué?
1: Y porque nos golearon de una forma, quise apagar el...
0: ¿Cuánto?
1: Qué maldad, la voz de la conciencia ya que
0: ¿usted
1: tenemos.
0: ¿Usted qué equipo era?
1: Independiente.
0: ¿Y cuánto perdió?
1: Somos más de uno en la mesa, ¿eh?
0: Ah, en la mesa, 4-0. Una mesa tan chiquita. Y con tantos independientes. Está muy bien. Usted, mira cómo puso acá Rubén cara de independiente.
1: Sí.
0: Está bien.
1: Somos varios a esta hora de la mañana. Yo te digo, a medida que paso el molinete a las 5:30 de la mañana, me voy cruzando. Y eran
0: ¿con
1: unas caruchas?
0: ¿Independientes?
1: Sí, eran unas caruchas. Bueno,
0: y era por eso.
1: Marino
0: que
1: también.
0: Mira qué bien. Sí. Bueno, ¿cómo estamos de temperatura y todo eso?
1: 8 grados 3 décimas la temperatura, con una térmica de 6 grados 4 décimas. Mucha nubecita, sí, hace
0: ahí estaban
1: frío.
0: Los chicos, les mandamos un beso de seguridad diciendo, no, estamos zafando no, nada del frío, hace mucho
3: para
0: frío.
3: Nada, ya congela.
0: Se siente, ¿o no?
1: Sí,
0: y
1: se
0: está,
1: siente.
0: Está, parece que no, pero húmedo.
1: Sí, bueno. Sí, justamente. 78 la humedad en estos momentos.
0: No, porque si ya estamos saliendo de la humedad, ya la humedad estos días, la verdad, bueno, fue hace 3 días.
3: Llegó para quedarse.
0: Está bien.
1: Sí, y vamos a seguir con estas jornadas de muchas nubes hasta el domingo inclusive.
0: Ajá.
1: Así que no esperen el sol.
0: Bueno.
1: No, por lo menos en esta región nos van contando, como claro, siempre.
0: No por el eclipse, después que nos cuentan los que estuvieron en España y pudieron ver el eclipse.
1: Sí, estaban las ópticas plagadas de gente para comprar los dispositivos. Ahora, qué bien, qué cuidadosos, ¿no? Porque acá agarramos la radiografía directamente.
0: Y lo miramos directamente. Claro. Sí,
4: no, también se compra, ya he comprado anteojitos, buen día. Pero qué hermoso, ¿eh? Las imágenes son impresionantes. Yo tengo mi hermano que vive en Valencia, donde se pudo ver y me mandó unos videos espectaculares.
0: Yo tengo recuerdo de los de acá, que lo que pasaba era que se ponía raro. No es que llegaba a oscurecerse, pero decía, algo está pasando, el sol estaba, pero no estaba, raro. Y después en las hojas, lo veías en el reflejo de las sombras en general, pero causaba impresión el de las hojas, que quedaban lunitas, sí, tal cual.
3: Es precioso ese fenómeno.
1: Ahora, comentaban también en los distintos zoológicos que quedaron en Europa, que son muy pocos, el comportamiento de los animales.
4: Afecta mucho.
0: Bueno, en fin, vamos a hablar de animales después, pero usted nos lo cuenta en un ratito nada más, ¿no es cierto? ¿Los teléfonos?
1: El 1138707485.
0: Muy bien. ¿Qué hay que saber el jueves 13 de agosto a esta hora? La ampliación de la ley de inocencia fiscal y la reforma de la Carta Orgánica del Banco Central obtuvieron dictamen en diputados. El PRO, la Unión Cívica Radical y los partidos provinciales acompañaron al oficialismo en la firma de ambas iniciativas. El proyecto de inocencia fiscal incorpora una restricción explícita que excluye a los funcionarios públicos de los beneficios de la norma. Ambas iniciativas serán debatidas en la Cámara el miércoles 26 de agosto. La justicia dispuso el embargo preventivo de propiedades de Cristina Kirchner, incluyó el departamento de San José 1111, donde cursa su condena. El Tribunal Oral Federal número 2 dio curso a los pedidos del fiscal Luciani, que involucra también inmuebles en Puerto Madero y hoteles en El Calafate. El gobierno amplió a las cárceles provinciales el bloqueo de celulares activados dentro de los penales. La medida alcanza a las provincias que adhieran al protocolo vigente y tendrá como objetivo impedir que los dispositivos sean utilizados para planificar o coordinar maniobras ilícitas desde los penales. Las compañías deberán inhabilitar el equipo y la línea telefónica que solicite el Ministerio de Seguridad de la Nación. El El ministro de Economía anunció nuevas inversiones. Luis Caputo habló en la Bolsa de Comercio de Córdoba. Anticipó que el gobierno anunciará nuevos proyectos de inversión de hasta 50 mil millones de dólares en el marco del régimen de incentivos para grandes inversiones, RIGI. El funcionario sostuvo que la llegada de capitales permitirá sostener el crecimiento durante los próximos años. Convocan a 14 testigos para declarar en el caso de Facundo Moyano y su novia. Los encuentros se realizarán en la sede de la Fiscalía Especializada desde hoy y hasta el 31 de agosto. El cronograma incluye a personal de seguridad del edificio, policías, médicos y testigos del hecho. También declararán la madre y la hermana de la joven. Tras la muerte de su papá, Lionel Messi volvió a jugar en el Inter Miami. Entró en el segundo tiempo en medio de una ovación. El capitán de la selección argentina sorprendió al presentarse en el partido ante el León de México por la League's Cup en el mismo día que volvió a Estados Unidos tras la muerte de su padre. Subió a 265 la cifra de muertos por el terremoto en Colombia, así lo informó el presidente Abelardo de la Espriella. La cantidad de heridos asciende a 3.500 y los desaparecidos a 496. El Servicio Geológico Colombiano registró 146 réplicas desde el sismo principal del 10 de agosto. Cecilia Díguez, muy buen día, bienvenida, ¿cómo le va?
4: Buen día, Nico, equipo, ¿cómo están? Como vos decías, bueno, ascendieron el número de muertos en Colombia y el presidente Abelardo de la Espriella decretó, Nico, la emergencia económica nacional. ¿Qué significa esto? Que a través de decretos puede generar un desvío del presupuesto nacional sin tener la aprobación del Congreso. Entonces va a empezar a utilizar, por ejemplo, partidas presupuestarias de seguridad, de impuestos corrientes, para un fideicomiso especial que se va a llamar Fondo Milagro, y con esto va a financiar la reconstrucción de 140 edificios caídos, de más de 11.000 viviendas que fueron también destruidas, los hospitales, las rutas, y con esto va creando la atención al desastre en un día muy particular. ¿Por qué? Porque hoy se cumplen 72 horas de este terremoto de 7.4 de magnitud. ¿Qué significa esto? Que a partir de ahora se reduce de una manera muy fuerte la posibilidad de encontrar a gente con vida debajo de los escombros. ¿Por qué? Porque después de 72 horas el cuerpo humano ya resiste muy poco sin agua. Empieza a deshidratarse, empieza también a haber fallas multiorgánicas, ¿no?, aceleradas en los cuerpos. Entonces se reduce casi a un 5% la posibilidad de poder encontrar gente con vida.
0: Qué drama, porque además es la cabeza. Está bien que en algún momento yo creo que perdés la conciencia, ¿no es cierto? Estando dos días atrapado bajo los escombros. Bueno, cuando detectan a alguien, es impresionante el esfuerzo, ¿no es cierto?, de los rescatistas por mantenerlo con conciencia, ¿viste? Que es como una puja por mantenerlos despiertos, que al fin y al cabo es eso. Bueno, me parece que ahí hay un punto grande. Y después, bueno, las heridas, porque estás abajo de un montón de cosas que se te cayeron encima, ¿no es cierto? Que
4: sí,
0: muy
4: también
0: los casos
4: asfixia,
0: en los que
4: aplastamiento.
0: Ah, claro, muy pocos los casos en los que se forman como esas cuevas o cápsulas, ¿no? Como ha pasado también en Venezuela, pero son los menos.
4: Sí.
0: Esto tenés cosas encima.
4: Sí, todavía no declararon, ¿no?, el fin de la búsqueda en Colombia. Acordate que en Venezuela tardaron un montón en declararlo. Pero una vez que se declara el fin de la búsqueda, que es en general 2 días después de la última persona que fue encontrada con vida, se cambia completamente el protocolo y la cantidad de maquinarias pesadas que se empiezan a utilizar para mover a los escombros aumenta. De manera así significativa.
0: Es menos artesanal, digamos, y entran las máquinas. Claro, sí. Ese es el criterio de la ONU, ¿no es cierto? Porque en Venezuela terminó declarándolo la ONU, ¿te acordás? Y hemos hablado que eran desgarradores los testimonios. La sociedad misma, ¿no es cierto?, continuó en un acto de desesperación y aceptación traumática, revolviendo los escombros frente a un Estado ausente que no les decía lo que tiene que decir, pero nadie quiere escuchar, que es que ya no.
4: Sí, y además...
0: Esto va a ser distinto. Se supone que habrá una palabra oficial diciendo ya menos, ya no, el protocolo indica tal cosa, ¿no?
4: Sí, yo creo que todavía se va a tardar un poco más en declarar esto. Es interesante ver cómo, además del Estado colombiano, y por ahí mañana podemos hacer una comparación de lo que sucedió en Venezuela con lo que pasó en Colombia, cómo se fueron moviendo de distintas maneras. Hay una sociedad civil colombiana que empezó a organizar, si me gustó mucho, un equipo de técnicos de audio, gente que trabaja en radio, en podcast, mira, ingenieros de sonidos, que se organizó una red a través de una de las universidades de Chocó y en Cali, para ir a las zonas donde decían que podía haber personas bajo los escombros y con los equipos que nosotros, los periodistas, ajá, usamos, empezar a detectar sonidos. Es muy linda esa red que se armó.
0: Después, para charlarlo con Adri Corral, que sabe tanto de esas cosas, y eventualmente con alguien, porque son colegas, que nos atienda desde allá y nos cuente, ¿no es cierto? Como cada profesión, de alguna manera, agudizó el ingenio para tratar de hacer el aporte desde su perspectiva.
4: Desde su
0: lugar. Muy bien. El aporte ahora es de Andrea China Valdivieso. Andrea China Valdivieso, muy buen día, bienvenida. ¿Cómo le va?
2: Buen día, Nico, equipo, a todos los oyentes. Como siempre, con mucha información en el día de hoy, lo adelantábamos en los títulos, y tiene que ver con novedades en la causa que se le sigue a Facundo Moyano. Lo seguimos reiterando. Está imputado, claro, por lesiones, por privación ilegítima de la libertad en el marco o en el contexto de violencia de género. Y la fiscal,
0: más allá de que vaya a florearse a los canales de televisión, a recordarnos cuando era diputado, y entonces no pensemos aquello, lo cual está imputado. Ahora es imputado, no es diputado.
2: Es imputado, claro, y por eso puede mentir, ¿no? En sus actos de, sí, defensa. Pero lo cierto es que ha tomado nuevas medidas de prueba y determinaciones la fiscal. Va a llamar a los 14 testigos que tiene por hoy el expediente, y no se descarta que lo llame a indagatoria, lo dijimos, uh-huh, ayer. Y también informe...
0: Puede mentir, dice la China, siempre eso es referencia a un, sí, principio constitucional, es el 18, creo, ahora lo cotejamos, que dice nadie está obligado, entre otras cosas, a declarar contra sí mismo, ¿no es cierto? La interpretación que incluso validó la Corte de declarar contra sí mismo, entonces puede mentir.
2: Puede mentir. Por eso digo, en este acto de limpiar su imagen y demás, no pequemos en la inocencia de creerle al pobre Facundito o al pobre Moyanito, porque no se trata de eso. Tampoco lo que diga ella, no importa. ¿Por qué? Porque hay, y lo adelantamos ayer, hoy se publicó el informe del Ministerio Público Fiscal respecto de los indicadores de vulnerabilidad de la víctima, así se llama, sí, y esta asimetría de poder por el género, por la diferencia de edad y por su poder político.
0: Mira qué bien que aparezca la variable poder político. ¿Cómo, sí, digo lo que pienso sin incurrir en una un prejuzgamiento o un juzgamiento que no tengo derecho a hacer, además de capacidad? Pero están de manual esa seducción que está desplegando en los,
2: justamente,
0: medios de comunicación, como,
2: sí,
0: la que se usa,
2: no,
0: pero como la que se la usa imagen, también, como la que se usa también para enredar a las víctimas, ¿no es,
2: sí,
0: cierto?
2: Sí, trabajito dormida. Trabajito dormida desde el verano.
0: Viste, uno puede pensar, no lo estoy confirmando, que está haciendo ese vuelvo, pase de manual consistente en enredar a la sociedad como se enreda a las víctimas.
2: Pero eso, ronda de testigos desde hoy hasta el 31 de agosto, empieza a las 9 de la mañana con los encargados del edificio que llamaron al 911 y también el primer vecino que llamó al 911. Va a haber novedades respecto a eso, de la etapa de instrucción, que es lo que estamos atravesando ahora, para ver si lo procesan, si piden su prisión preventiva y si se le va a juicio finalmente la causa, que va a ser en un par de semanas si así sucede. Por otra parte, 3 de febrero y un caso de inseguridad tremendo, un menor que le apunta a su víctima a la cabeza por un celular, era parte de una banda que lo estaba esperando en un auto, y vamos a desentrañar qué es esto de ahora se pueden, no son más prohibidos los silenciadores, sí, y los elementos y aparatos de puntería con respecto al control de armas. Es esta publicación en el Boletín Oficial, dejan de ser elementos prohibidos para ser permitidos para legítimos usuarios.
0: Que sean cazadores y, digo, aparece
2: y miembros de un tiro federal. Hay especificaciones, no es para cualquiera, bueno, y vamos a contar por qué.
0: Dale. Rubén Santos, muy buen día, bienvenido. ¿Cómo
5: buen
0: va?
5: Día, Nico, saludo para todos. Ayer nos íbamos del programa con la emotiva carta de Lionel Messi.
0: Tremenda, dio que hablar todo el día.
5: Sí, para con su padre. Lo que no pensábamos es que llegaba y se iba a poner la camiseta.
0: Sí.
5: ¿No? Porque tenía que jugar el Inter por la noche y terminó perdiendo, ganado 2-0, fue 3-2, pero bueno, esa fue la noticia después de la despedida con su padre y esa señal de alerta, ¿no? Es decir, no sé hasta cuándo voy a poder seguir jugando.
0: Que es el volver a empezar, ¿no? ¿Cierto? Con estas cosas, cuesta mucho el primer día, entre comillas, normal, ¿no es cierto?
5: Claro. Este es su primer día normal. Ayer,
0: lo adelantó hasta ni bien bajó de la escalera.
5: A mí lo que más me quedó de la carta, más allá de lo emotivo de la despedida en sí, que era el punto de la carta fundamental, es las cosas que él dijo de la Copa del Mundo.
0: Sí.
5: O sea, fue la primera vez que luché contra mi cuerpo.
0: Las piernas no me daban más.
5: O sea, eso es una cosa que me llamó mucho la atención. Bueno, por estos
0: ¿conectás
5: lados...
0: más con eso que con lo otro, aunque todo estaba mezclado?
5: No, después lo
0: charlamos, pero digo, no sé hasta cuándo voy a jugar.
5: Claro, no. A mí lo que me queda es que es algo de lo que nunca se habló desde que terminó la Copa del Mundo. O sea, la primera vez que Messi habla de esto.
0: Claro.
5: Obviamente que la carta va por otro lado.
0: Pero está reconociendo una limitación objetiva. Uno podría leer de esa carta un poco diagonal, que no sé cuánto voy a jugar, porque las piernas no me dan más.
5: Exactamente.
0: En situaciones de semejante precio, pero digo...
5: No, claramente, digamos que la carta tenía un claro objetivo, pero bueno...
0: un elemento.
5: No dejó de poner cosas que le pasaron a él personalmente.
0: Totalmente.
5: Del mundo. Él no habla del equipo, él dice que a él no le daban más las piernas. Uh-huh. Así que bueno, y en el fútbol local, lo que decía María Fernanda, hoy va a haber una reunión de urgencia, la pidió ayer la Comisión Directiva Independiente, no gustaron para nada las declaraciones del técnico después de la goleada, y están analizando la posibilidad de echar a Gustavo Quintero. Así que a lo largo de la mañana vamos a tener información sobre esto. Y no fue una buena noche para los equipos argentinos que participaron de copas internacionales. Después vamos a estar repasando qué pasó y qué viene para hoy.
0: Dale. Romina Winner, muy buen día, bienvenida. ¿Cómo le va?
6: Buen día, ¿cómo andamos?
0: Muy bien, ¿usted?
6: Bien, también.
0: Bueno,
6: a ver... Es una mañana que vamos a arrancar por Capital Federal y la provincia de Buenos Aires, con muchos choques. Primero, los accesos a Capital Federal, hay una colisión en Panamericana, esta es en el ramal Pilar, kilómetro 48, que es la ruta 8, el ramal Pilar, en sentido hacia General Paz. Ahí la circulación está reducida, hay operativo de seguridad y esto va generando demoras y complicaciones, ¿no? Como es habitual. Después se está dando otro incidente de tránsito sobre la autopista de Lepiane, también en sentido hacia la Ciudad Autónoma de Buenos Aires, están dentro de la capital, ya en sentido hacia el centro porteño, ahí la circulación está reducida, están trabajando SAME y policía. Así que esto está generando complicaciones sobre la autopista de Lepiane, a la altura de General Paz, que es donde se da el impacto entre un auto y una moto, y el motociclista está herido. Todos los accesos a Capital Federal ya tienen demoras. Panamericana, sumado al choque, tiene demoras. Acceso este comprometido entre Ituzaingó y Castelar, en sentido hacia la autopista Perito Moreno. Una autopista Richeri con un tránsito bien fuerte y genera retrasos a la altura del Mercado Central en sentido hacia Lepiane, y cuando bajan ahí a Lepiane en la General Paz, que intentan bajar, se encuentran con este choque, entonces te satura la autopista Richeri. Los que vienen por el Corredor del Sur van a tener un tránsito bien fuerte, intenso, no tiene demoras todavía, pero bien fuerte, toda la zona de Wilde, Sarandí, hacia el Bajo Porteño. Dentro de Capital Federal, dos choques importantes, uno en el barrio de Caballito, en Pedro Goyena y Biel. Ahí, Nico, colisionaron dos autos, y el otro incidente de tránsito es en el barrio de Belgrano, donde el conductor de un auto pierde el control de su vehículo y termina impactando contra varios vehículos estacionados. Esto es en Amenábar, entre Sucre y Echeverría, pero esto no termina ahí. Una vez que el señor choca, este hombre, se da la fuga, se va, abandona su vehículo y quedó el auto ahí, que está la policía trabajando para ver qué es lo que ha sucedido. Todo esto está pasando en el ingreso a Capital Federal y dentro de la ciudad de Buenos Aires. Ahora nos vamos a las rutas nacionales. ¿Vamos a recorrer, Nico?
0: Dale, vamos. Estamos preparados.
6: Bueno, Bueno, prepárense todo el equipo.
0: Vamos a ver, con el mate y el sándwich de milanesa, como dicen, salgamos.
6: Sí, sí. Y les recomiendo bufanda, gorro, ah, y eso todos también, esos eso elementos. También. Bueno, vamos, Ruta Nacional 40, entre San Martín de los Andes y Río Hermoso. Hermosa, como Río Hermoso, pero bueno, con mucha nieve y hielo, así que muchísima precaución al transitar. Esto es en la provincia de Neuquén. Además, anoche, desde la provincia, emitieron una alerta que se debe transitar con suma precaución en todas las rutas nacionales y provinciales, por la presencia de hielo sobre la calzada, nieve en diferentes sectores y que continúan las bajas temperaturas. Entonces, bueno, hay que ser muy precavidos a la hora de desplazarse. Ahora cruzamos a Río Negro, nos vamos a la Ruta Nacional 23, que es un corredor bioceánico que va de este a oeste, entre Comayo y Dinahuapi, también transitable con mucha precaución, calzada húmeda en diferentes sectores, con hielo y nieve. Lo mismo ocurre en la Ruta Nacional 40, entre El Bolsón y Villa Mascardi, que en diferentes sectores hay presencia de nieve. Entonces, en todos estos casos hay que ir a baja velocidad, aumentar la distancia de seguridad y recordar que es obligatorio el uso, en algunos casos, y en el otro, la aportación de cadenas para desplazarse con seguridad y evitar incidentes de tránsito. En Chubut está nevando fuertísimo, Nico, vos vieras lo fuerte que está nevando, así que también a transitar con mucha precaución.
0: Bueno, ayer hablábamos, muy necesaria la nieve en Chubut, y estaban con el problema de que, bueno, hay que enfrentar el problema de ahora, pero para acopiar agua para después, y que claro, les estaba lloviendo enseguida encima de la nieve, lo cual la lavaba, así que vamos a ver cómo se sigue desarrollando eso, pero que es tan importante.
6: Claro, y si eso genera
0: una
6: problemática.
0: Que nieve y guarde agua, claro.
6: Claro, claro, porque te la derrite la nieve, no te da tiempo.
0: Eso mismo, tal cual.
6: Bueno, pero está nevando, vamos a ver si acompaña la lluvia o no, y ahí, bueno, vamos a ver qué está sucediendo. Está nevando en la Ruta Nacional 40, en la 259, o sea, está nevando. Bueno, esperemos que no llueva. Así acompaña el fenómeno de la nevada, que es lo que se necesita para la zona. Después, en la provincia de Entre Ríos, nos vamos al litoral de la República Argentina, ya nos sacamos el gorro, la campera, ahí nos empezamos a desabrigar un poco. En la Ruta Nacional 18, en el acceso a Seguí, en el acceso a Viale y en el acceso a San Salvador, ahí se están llevando adelante tareas de mantenimiento, hay que ir a baja velocidad porque se van a encontrar con equipos trabajando. Además hay tareas de bacheo en la Ruta Nacional 12, la 12 es la del Mercosur que te saca a Brasil, esto es a la altura del puente sobre el arroyo Yacaré. Mira todos los lugares que vamos conociendo, eso me gusta.
0: Sí.
6: Bueno, y en la Ruta Nacional 131, a la altura de Crespo, también hay tareas de mantenimiento, así que mucha precaución ahí en la zona. Y estábamos hablando un poquito de todas estas rutas del litoral argentino. Pasos fronterizos. Hoy es el día número 30 de cierre.
0: Se cumplió el mes.
6: Se cumplió el mes, si quieren decir 30 días, y no esperamos 31, pero ya está, prendemos la velita, ¿no?
0: ¡Qué barrio!
6: Sí, sí, es una nevada histórica, hay que decirlo esto también, ¿no? Entonces ha llevado a que el paso esté cerrado 30 días consecutivos. Esto es importante agregar la palabra consecutivo, porque implica que no tuvo ningún día ni horas de apertura. Bueno, hay acumulación del transporte de cargas, ya hemos estado contando la problemática, esperemos que el clima empiece a mejorar y esto acompañe. También está cerrado el paso Pehuenche en la ruta 145, que es en Mendoza. Ayer estuvieron operativos en Neuquén los dos pasos, Pino Achado y Cardenal Zamoré. Vamos a ver qué sucede esta jornada. A partir de las 9 de la mañana ya lo vamos a saber, pero seguro que uno de los dos pasos va a estar operativo. Nos vamos bien al norte de la República Argentina. En Jujuy está el paso Jama sobre la ruta nacional 52. También lleva dos o tres días de cierre por el temporal de nieve en zona de alta montaña. Sigue cerrado el paso San Francisco en la ruta nacional 60 en Catamarca. Incluso en la Catamarca, cuando antes de llegar a la ruta al paso San Francisco, hay que transitar por un desvío. Uh-huh. Sí, sí, son lindos. Son lindas todos esos pasos, lindo, y la zona es muy linda. Sí. Hay que conocer la Argentina. Bueno, está cerrado también por acumulación de nieve. Y me voy con este datito que me acaba de llegar. Le hicieron un control de alcoholemia a un conductor en la autovía 2. Sí. Se iba a Mar del Plata. Y bueno, cuando le hicieron el control, tomaba whisky al volante.
0: O sea, ni control había que hacer, digamos. Era un descontrol.
6: Lo pescaron. Sí. sí, descontrol total. Con whisky al volante. Se burló. Y dice, si nos matamos, nos matamos en la ruta 2. Mirá la textual. Es textual, ¿no? De este hombre. Es un conductor de 46 años. Su licencia se encontraba radicada en la provincia de Buenos Aires. Ahora va a ser notificado de la medida. ¿Vieron lo que es?
0: Sí, ¿con quién iba? ¿Con quién iba en el vehículo? ¿Tenés idea, Romy?
6: Ah, te interesa por el destino y la zona, vos.
0: No, porque...
6: Bueno, no.
0: Porque que hay...
3: Si nos matamos, nos matamos.
0: No, claro, ¿no es porque hay hoteles de alojamiento o algo así?
4: No.
0: No sé.
6: No. Pensé por territorio bonaerense, nada más.
0: No. Yo pensé que buscabas como el chumerío, decía, mirá cómo se está metiendo en qué. No, ¿sabés por qué me interesa? Por esto del nos matamos. Si lo dijo por él, uno podría pensar allá él, lo cual está muy mal, no estoy validando, allá él y su tanatos, digamos. O su pulsión de muerte. Ahora, nos matamos, mata al que va arriba, mata al del otro auto que se cruce con él.
3: Sí, sí.
0: A eso voy.
6: No, es un plural, no especifica los datos que me están llegando, si estaba acompañado o no, pero si uno lee tal cual un plural, tendría que haber ido con otra persona, con tendría,
0: tal cual.
6: Porque no tengo ese dato informado.
0: Ah,
6: ¿no?
0: Pero una locura como lo mides.
6: Pero bueno, sí, realmente fuerte. Ahora le voy a compartir... Ya mismo, a tu producción.
0: Muy bien, que
6: el
0: lo
6: video.
0: Está recibiendo en este mismísimo instante y Cambursano pronto a darle play.
6: Sí, ahí salió. A ver, querida Eva, estamos haciendo todo en tiempo real.
0: Bien.
6: Esto,
0: siempre,
6: ¿eh?
0: Siempre porque Eva es muy. Sí, necesita que le digas así. Querida Eva, en este
6: querida
0: acto.
6: Querida Eva, Rominita,
0: sí, ahí está.
6: Para que no me rete, te acabo de mandar un video en tiempo real de toda la situación de este hombre.
0: Hombre tomador de whisky en la ruta 2. Muy bien.
6: Sí. Ya les vamos a pasar también a info. Pero no, realmente es terrible porque no se toma conciencia del peligro. Y vos fijate, en un tono burlesco. La expresión, ¿no es cierto? Una denigración hacia la condición humana propia de él y de todos los otros. Así que bueno, ahí les acaba de llegar el video para que lo puedan difundir en las redes sociales de la radio.
0: Romina Wiener, muchísimas gracias.
6: Chau, chau.
0: Tengo un beso grande, tengo un lindo día y un beso grande. María Fernanda Heras, usted trae un tema polémico, y la verdad.
1: Sí, hablando de a enganchar, no solo en la mesa, sino también los oyentes, los oyentes. Hoy vamos a hablar de un estudio realizado sobre 150 personas que tienen animales, que tienen mascotas, y que el 56% de ellos... duermen con los mismos. Entonces, a través
0: ¿con sí mismos?
1: De... con las mascotas.
4: Con
1: a través de este estudio...
0: No hay manera. Sí, no hay manera. ¿Usted duerme con su...
1: Sí, Eva dice que
0: ¿gato?
1: Sí, yo también.
0: ¿O perro? ¿Usted tiene las dos cosas tiene, Lola, además. Ahora... ahora tiene dos cosas.
1: Lola sí, porque tiene la rampa.
3: Pero tenía... Eso, ahora ya no puede... ni quiere permanecer en las alturas.
1: Rubén
3: pero...
1: nos mira.
3: Con 15 años.
5: No, yo cuando tenía gato, sí. Se venía a la cama.
4: Yo no.
0: Me están interpretando.
5: No me era muy cómodo.
0: Era tan fácil que iban a caer en esto. Yo cuando vi el tema dije, ¿cómo prohíbo el doble sentido con este tema?
5: El problema era el verano.
3: Es muy hermoso dormir con un
0: No, yo creo que no, que es intransable porque los perros son sucios, por más que los bañes, sus patitas tocan el piso y después se van a... No, pero no con las patitas. No, me parece.
1: Bueno, los pros y los contras, porque hay muchos pros.
0: Me cuesta encontrar un pro.
1: Bueno, chat, si querés te los voy diciendo.
7: bienestar, relajación, seguridad a la noche.
0: Bueno, nada que no puedan tener con un peluche.
7: El contra... No. Seguridad con peluche.
0: Pero, no, pero sí es seguridad interna, dice usted, ¿o no? Como un, como
7: no,
0: un,
7: te sentís como mucho más seguro.
4: Más protegido.
3: Una contra son las contracturas. Sí. Que claro. A veces te provoca.
7: Una contra es
0: como
7: que
0: un objeto
7: despierta.
0: De apego, digamos. Puede un trapito, un algo así.
4: Y las contras, ronca. Hay un yo montón, tengo un perro hay... que ronca como loco.
0: La suciedad es la contra.
7: Hay,
0: bueno,
7: sí, hay más contras que...
4: En una época yo la despertaba ella.
0: Que desempaten los oyentes, ¿a dónde?
7: Sí, al 11-3870-7485. Me gustaría que nos cuenten sí. con audio, que nos manden los audios contándonos la situación de convivencia sí. con sus mascotas.
0: Y que no se enojen, ¿eh? Porque miren que yo sé, me ha pasado con el tema mascotas, me bancan... cualquier diferencia, me bancan cualquier grieta y nos seguimos llevando bien. Ahora, cuando toco el tema de mascotas, se me enojan.
7: Y claro.
0: Bueno, no, tengamos la charla en paz.
7: ¿Verdad? ¿Pero qué haces? ¿Estás sí, con una pareja que duerme con su mascota y vos le decís, no, ¿qué haces?
4: Ay, por supuesto
0: pero
4: que
0: por
4: no.
0: Por supuesto que no.
4: Mira, debate. Por primera vez estamos en la misma vereda.
0: Pero ni se te ocurre, ni se le ocurre a nadie. Por favor, 34 minutos de las 7 de la mañana, María Ríos, muy buen día, bienvenida. ¿Cómo le va?
8: ¿Cómo le va? ¿Qué tema que ha tocado don Jacoy? Doña Eras trae la polémica a la mesa. Me gusta ese tema incisivo que ha traído. Ay, yo estoy con usted.

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7: Es la hora 7:37.
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0: lo venía escuchando más temprano también a ustedes. Lamentablemente la situación es preocupante. Si bien hay una perspectiva de apertura del paso internacional Cristo Redentor cercano al 20 de agosto, no hay nada concreto y son más de 3.000 los camiones parados que están esperando, por supuesto, pasar al vecino país de Chile, ¿no?
1: Claro.
0: La situación es desesperante, sinceramente.
1: Bueno, ayer hablábamos con algunos de los camioneros varados, ¿no es cierto? Nos explicaban su situación, tantos días esperando, se hace, por supuesto, largo, ¿no es cierto? Vamos al mes completo, si no es hoy, es mañana mismo.
0: Sí.
1: Contanos un poco cómo se está viviendo, porque digo, si bien hubo ahí alguna, si querés, crítica, aparte de los camioneros o los transportistas, che, sí. ¿Por qué no abren? La verdad que lo que hay es un consenso mayoritario, es un entendimiento de que está complicadísima la situación climática.
0: Tal cual, no están garantizadas las rutas o la transitabilidad, claro, ni del lado chileno ni del lado argentino, y esto no garantiza de que no se produzca algún accidente y que con toda la razón del mundo esto se evite, ¿no? La diferencia que hubo en aquel 2023, cuando fueron 26 los días de cierre, es que se producían las denominadas ventanas. Entonces se habilitaba el tránsito, algunos camiones podían pasar,
1: eso. Pero
0: esto es un récord histórico, 30 días sin poder pasar,
1: claro,
0: con 5 metros de nieve acumulada en los costados de la ruta, y una ruta que esté intransitable genera ese tipo de daños, ¿no? Inclusive se ha atendido a muchos camioneros con grados de hipertensión, porque no tenían la medicación, porque muchas veces no les llega lo necesario para poder estar en condiciones y esperar con estas bajas temperaturas poder cruzar al otro lado del país. Y bueno, la verdad es que la situación es desesperante. Hablamos de vientos que rondan los 100 a 160 kilómetros por hora con deslielo en la calzada, y esto claramente imposibilita la chance de que alguno pueda pasar a Chile. Se habla del 20, pero no hay nada claro.
1: No, es que además depende del... Digo, eso basado en proyecciones climáticas, claro, digamos, meteorológicas.
0: Ajá. Tal cual, no hay nada confirmado, y es por eso que es desesperante, sinceramente, la situación. Nosotros hoy tenemos inclusive nota con gente de Aprocam, que es el gremio que nuclea a camioneros, y verdaderamente hablan de pérdidas diarias.
1: Eso es seguro.
0: Algunos hablan de $450 por día, otros más, sobre todo aquellos camiones que tienen cargas con refrigeración. Sinceramente, no hay explicación en torno a eso, y es la discusión que se da siempre cada vez que llega el invierno, ¿no? Esto no es nuevo. Lamentablemente.
1: No, no es nuevo, y es de suponer. Yo entiendo que es récord, 30 días corridos, no ocurre todos los años, pero es algo que los estrategas de la logística tienen en cuenta como posibilidad, ¿o no?
0: Uh-huh.
1: Digo, es súper complicado, pero no es algo que uno no podía imaginar que pasara.
0: Tal cual. Lo que sí suele hacerse en este tipo de casos es buscar vías alternativas, y por supuesto que las empresas, claro, pierden mucho más dinero, porque o hacia el sur o hacia el norte... Uh-huh. Al hacer más kilómetros, prefieren, antes de estar varados, todos los días que están varados, pagar más
1: eso,
0: para poder pasar sus cargas.
1: Es que, por
0: pero
1: supuesto.
0: La verdad que es desesperante, ¿no?
1: Pero ayer hablábamos, Esteban, con un camionero en el ASI Uspallata, y nos decía, la opción de ir por otro lado tampoco existe porque están colapsados los pasos cercanos, entre
0: exacto,
1: comillas, también. Y cercanos son 1.000 kilómetros, pero...
0: Sí.
1: Así
0: y
1: que...
0: aparte son pasos que trabajan con horarios, ¿no? Con horarios establecidos,
1: claro,
0: entonces
1: claro,
0: no son las 24 horas, y eso también dificulta aún más, ¿no?
1: Así es. Vos hacías referencia al lado chileno, además del lado argentino, y esto también es importante tenerlo en cuenta para ver cuán celebral es la decisión. No es que es una cosa que se le ocurre a uno solo y listo, ¿no es cierto? Es un comité integrado... por los dos países, hay una coordinación binacional de Argentina y Chile para tomar la decisión. No es que se le ocurrió a Argentina. Argentina y Chile coinciden en que es imposible abrirlo.
0: Y estamos hablando de poner en riesgo vidas, ¿no? Yo veía imágenes, por ejemplo, de la zona de Caracoles. Era la ruta tapada por nieve. Sinceramente, es una ruta muy peligrosa. Aquellos que la han transitado y la conocen, que no cualquiera puede realizarlo, más allá de la capacidad de los camioneros que tengan. Y cuando tenés hielo en la calzada ya no depende tanto de la capacidad o la habilidad, ¿no? Estamos hablando de que se te va de las manos muchas veces el manejo y poder atravesar al vecino país. Sinceramente,
1: claro,
0: es preocupante. Y un dato, porque mencionaste a Chile, ayer se produjo un sismo de 4,2 grados en la región de Valparaíso y se sintió aquí en la provincia de Mendoza, 22:30. Fue el horario con una magnitud de 4,2, el horario

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0: César Tapia, muy buen día, bienvenido, ¿cómo le va?
1: Nico y equipo, ¿cómo andan? Buen día.
0: Muy bien, ¿usted?
1: Bueno, muy bien, muy bien.
0: Bueno, me alegro. ¿Cómo se amanece, en dónde se encuentra? ¿Ciudad Buenos Aires?
1: No, estoy por el lado de Carlos Casares.
0: Usted es muy movedizo, todos los días, sí. ¿No es cierto? ¿De quién se está escapando, César Tapia? Todos los días me amanece en un lugar distinto.
1: Como decía mi abuela, no te va a apretar el rancho.
0: Claro.
1: Tal cual. Verdad. Bueno, andamos girando, hablamos de campo y andamos por el campo.
0: Y me parece bien.
1: Ir a testear, sí,
0: para poder, para poder hablar de que hay que conocerlo, para conocerlo hay que visitarlo. Che, se empieza a sentir el impacto en algunas zonas de lo que podemos llamar excesos hídricos ya a esta altura.
1: Sí, por ahora es eso, Nico, porque, a ver, en algunas zonas ya ha llovido más de lo que en años anteriores a esta altura se daba en todo el año. Quizás son algunas zonas específicas donde las lluvias no son tan preponderantes o impactan un poco diferente por los terrenos y demás. Bueno, por ejemplo, en la zona norte de Santa Fe, el departamento Vera, allí ya hay situaciones un poco más complejas. A ver, lo hablábamos ayer cuando hablábamos del tema de la exportación de carne vacuna y todo lo demás. Hoy por hoy, sin dudas, los especialistas hablan de una buena situación para la ganadería en líneas generales, y eso ha hecho que, de alguna manera, también se pueda invertir un poco más cuando la ganadería empieza a recuperarse de tantos años con situaciones muy complicadas. Y eso hizo que los campos, obviamente, tengan un poco más de hacienda, recuperar ese famoso stock que se había caído en su momento y que no podía sumar más cabezas en el rodeo nacional, y esto obviamente impacta. Entonces, algunos departamentos que tienen esta población de hacienda, en esos lugares donde son más bajos, donde son inundables, bueno, empiezan a sentir el impacto y empiezan a sacar o trasladar la hacienda para un lado o para otro. Lo más preocupante es que en algunos departamentos donde ya hay zonas que tienen más alto, las lomas y todo lo demás, hoy por hoy ya está saturado de hacienda, ya no se puede hacer el traslado. Entonces, algunos empiezan a lo que llaman mal vender la hacienda, ¿no? Porque es esa hacienda que a lo mejor tienen en cría o en recría, y que se vende cuando tiene el peso, el valor que tiene que tener, y no sacarlo a la hacienda, venderla en esta situación donde todos saben que es oferta y demanda, y esos valores no son los que se pagan, sino por la gran oferta que se empieza a tener alrededores, ¿no?
0: Que claro. Claro, claramente. Así que, César, es seguir con cuidado.
1: Sí.
0: Lo que digo es previsión, sí. Porque esto no es que se termina.
1: No, y sobre todo esto que hablábamos ayer, o sea, estamos ante una productividad que no podés decir como quizás una campaña de grano que 6 meses y volvés a implantar otra cosa, sino que acá donde interrumpís un ciclo productivo, interrumpís un ciclo de 3, 4, por lo menos 5 años, y volvés, claro, cuando se vuelve, si se puede volver, bueno, es iniciar de nuevo y a largo plazo mínimo con 3 años. Uh-huh. Entonces ese impacto es fuerte, sobre todo para la ganadería en la Argentina. Digo la ganadería en línea general, porque se le llama también ganadería a otras producciones, ganadería ovina o todo lo que tiene que ver

0: con ese impacto. Así que, bueno, vamos a estar muy atentos y si eso está ligado a la llegada del niño en los próximos meses, puede llegar a ser más fuerte, ¿no?
1: César, muchísimas gracias, la seguimos mañana, dale.
0: Abrazo grande, que tengas linda jornada.
1: Lo mismo vos, que tengas lindo día, es César Tapia.
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3: Ocho de la mañana en la República Argentina. Fuerte terremoto en El Salvador. Los organismos especializados en Estados Unidos informaron que fue de 5.6 grados en la escala de Richter, tuvo una profundidad de 57 kilómetros y fue localizado en la zona de Chirilagua, en la región de Pacífico. Los especialistas analizan si el sismo está relacionado con el movimiento que ocurrió en Colombia, donde continúan a contrarreloj las tareas de rescate de personas atrapadas entre los escombros. 7 provincias argentinas bajo alerta por nevadas. Rige una advertencia especial para Río Negro, Neuquén y Mendoza, en donde el paso fronterizo Cristo Redentor cumple un mes de cierre. La información del deporte con Rodrigo Ruiz.
4: Copa Libertadores de América, octavos de final, partidos de ida. Hoy tendremos dos encuentros. 19 horas, Mirasol de Brasil. El equipo Revelación va a enfrentar a Liga Deportiva Universitaria de Quito. Y 21:30, la presentación del último conjunto argentino que juega esta semana. Rosario Central en Arroyito recibiendo a Corinthians de Brasil. Recordamos que ayer Platense igualó con Coquimbo Unido de Chile 1-1. Palmeiras también 1-1 ante Cerro Porteño y fue empate entre Cruzeiro y Flamengo también 1-1.
3: Ahora el estado del tránsito con Romina Wiener.
5: Atentos, transitar con suma precaución en la ruta nacional 23 en la provincia de Río Negro, en diferentes sectores, calzado húmedo y resbaladiza, extremar las medidas de conducción. Misma situación en rutas nacionales de la provincia de Neuquén, donde en diferentes sectores hay presencia de hielo y nieve. Recordamos que es obligatorio la aportación de cadenas. En Mendoza sigue cerrado el paso internacional Cristo Redentor, ubicado en ruta nacional 7 por el temporal histórico de nevadas.
3: En Córdoba, donde escuchás Radio Nacional a través de AM750, la temperatura es de 9 grados 2 décimas, con cielo parcialmente nublado y no hay pronóstico de lluvias. Aquí en Buenos Aires, 8 grados 3 décimas la temperatura, la sensación térmica 6 grados 4 décimas, humedad 78%, el cielo cubierto.
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0: problema.
1: ¿Dónde está Rodolfo? Ahí está, llegó Rodolfo. 7 minutos nos separan ahora de las 8 de la mañana en la República Argentina, este jueves 13 de agosto de 2026, en todo el mundo.
2: Y nos quedamos con Nico Yacoy en primer round hasta las 10 de la mañana. Y te cuento que en la ciudad autónoma de Buenos Aires la temperatura es de 8 grados 3 décimas con una térmica de 6 grados 4 décimas. Humedad relativa ambiente 78%, cielo cubierto. La máxima para hoy de 12 grados con posibilidad de algunas lluvias aisladas durante la tarde. Nico, rápidamente te cuento el pronóstico por regiones. En el NOA, cielo algo a parcialmente nublado con ambiente fresco a templado. En el NEA, tormentas intensas con lluvias abundantes y también actividad eléctrica. En el Cuyo, nublado con ambiente frío a fresco. En centro del país, cielo mayormente nublado a cubierto. En la Patagonia, ambiente frío con cielo parcialmente a mayormente nublado, posibles nevadas. En el sector antártico argentino, islas del Atlántico Sur, condiciones frías a muy frías con cielo nublado a vientos moderados a fuerte.
1: Muy bien, ¿qué hay que saber entonces hoy jueves 13 de agosto a esta hora? La ley de inocencia fiscal 2 y la reforma de la Carta Orgánica del Banco Central obtuvieron dictamen en diputados. El PRO, la Unión Cívica Radical y los partidos provinciales acompañaron al oficialismo en la firma de ambas propuestas. Las dos iniciativas serán debatidas en la Cámara el miércoles 26 de agosto. Representantes de La Libertad Avanza y el PRO se reúnen hoy en Casa Rosada. El encuentro será a las 11 y estarán presentes el jefe de gabinete Diego Santilli, Eduardo Lule Menem, subsecretario de gestión institucional de la presidencia. Representación del PRO estarán los diputados Cristian Ritondo y Fernando de Andrés. La justicia dispuso el embargo preventivo de propiedades de Cristina Kirchner, incluyó entre otras el departamento de San José 1111, en donde cumple su condena.
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4: Es la hora 8. 21 minutos.
5: Argentinicémoslo, no va a imprimir, digamos, ¿no? Que es un poco.
6: No va a emitir.
5: Es un poco eso. Alejandra, bueno, ¿por dónde vendrá usted?
6: Los temas de la agenda económica de hoy, obviamente todos vamos a estar mirando a las 4 de la tarde la difusión por parte del INDEC del Índice de Precios al Consumidor, que es el nombre técnico para designar la inflación. Los antecedentes lo marcan, tienen que ver con el relevamiento que todos los meses también realiza el Banco Central entre los principales operadores del mercado. Ese dato arrojó un 2%, de esto vamos a estar hablando. Hay que desmenuzar ahí qué subió por arriba del promedio, sea cual sea el número que finalmente dé.
5: Las vacaciones, ya te lo digo.
6: Bueno, por ahí puede andar y qué estuvo por debajo. Te digo, para mí va a estar más cerca del 2 que del 2.5 o del 3. Lo anticipo. Porque esta es la discusión que se está dando políticamente, que a las 4 de la tarde termina.
5: Sí, claro. Sí, ¿no? Son las discusiones políticas en la Argentina, en mucho, ¿no es cierto?
6: Exacto. ¿Verdad? Pero, brevemente, digo, sí es cierto que hay un impacto psicológico y en las expectativas. Si tiene el número 1 adelante, aunque sea 1.9, que fue el número anterior, o un 2, aunque sea 2.2. Ponele, ¿no? De esto vamos a estar hablando, los temas de la agenda económica es este, el primer paso de carta orgánica, la reforma de la carta orgánica del Banco Central. Ayer, como bien escuchábamos, se aprobó el dictamen en comisión. En un ratito te voy a estar contando qué significa esto y por dónde pueden venir las pujas y las chicanas, para decirlo en términos legislativos, porque así lo autodefinen ellos. Y por último, un ministro de Economía que ayer habló en distintos ámbitos, sobre distintos temas en la Bolsa de Comercio de Córdoba, y que, más allá de hablar de las cuestiones económicas y traer calma respecto al tipo de cambio el año que viene, algo que él ya viene diciendo, te pregunto, no para que me lo contestes.
5: Está muy bien, me gusta eso, ¿no es cierto? Para la pausa.
6: Caputo.
5: Sí.
6: ¿Está en campaña?
5: Ah, por la declaración.
6: El tono del ministro últimamente, yo lo vengo marcando, ¿viste? Que te vengo diciendo, es como que está, hay como un corrimiento de Daza.
5: Se están preparando para la campaña. Mira, si yo no tengo vocación, al menos en este programa, por hacer lo que decimos política bonal, digamos, pero sí arquitectónica. Y si uno ve lo que las declaraciones de ayer, se están preparando para que una campaña que adivinan, pero en el sentido fuerte de que saben que va a ser así, tumultuosa y turbulenta, tenga en la economía el menor impacto posible. Por eso el plan de cuántos dólares aspiran a comprar, que es un mensaje a decirle, un mensaje dicho a los que juegan con eso. Te va a ser muy muy duro.
6: Esta vez no nos agarran desprevenido, parece que dicen, ¿no?
5: Sí, sí, así de que algún modo. Si me preguntás, hay mucho de eso, ¿no es cierto? Es preparación para una campaña que ya sabemos lo que es con lo que. Ahora digo como sociedad, no se va a dar un debate sosegado, yo tengo este proyecto, no me gusta el tuyo, lo van a tratar. Y esto se instaló durante la campaña anterior. Ir debajo de la línea de flotación, cuanto peor mejor, aceptar todo el daño que puedan y a los Fantino apagar los motores de la nave en movimiento. Bueno, el trabajo está puesto para eso, ¿no? Ahí.
6: Absolutamente.
5: Tratar de que ese juego impacte
6: lo menos posible. Se neutralice.
5: Sí, totalmente, totalmente. 25 minutos ahora de las 8 de la mañana. Nos vamos, ¿te parece, Andrea China Valdivieso, a Corrientes y charlamos con Nerina Álvarez?
7: Por favor.
5: Nerina Álvarez, muy buen día, bienvenida. ¿Cómo le va?
8: Buenos días, Nico. Buenos días, China. A todo el equipo que se encuentra ahí en el piso y así también a toda la audiencia. Bueno, jornadas intensas nuevamente por acá, en el caso Loan. Las audiencias que se llevan a cabo en la capital correntina, en el Escuadrón 48, por la presunta sustracción de Loan Danilo Peña. Les comentaré acerca de las testimoniales más relevantes de esta semana. Empecemos por decir que declaró Leticia Risco, la ex coordinadora del Sistema Federal de Búsqueda de Personas Desaparecidas y Extraviadas, más conocida como FIFEBU. ¿Qué fue lo relevante que mencionó la ex coordinadora Leticia? Que mencionó la llamativa actuación de Maciel en su llegada luego de la activación de la alerta Sofía, que ella llegó a 9 de julio, que no encontró al fiscal, que se comunicó con Maciel, que Maciel estuvo, lo describió como reticente, una persona que no quería aportar la información sobre la causa, que no le quería dar información acerca de cómo se venía llevando la búsqueda, que también le ofreció todas las herramientas del sistema federal para poder continuar con la búsqueda de Loan, siempre respetando claramente que en ese momento estaba en el fuero provincial.
5: Claro.
8: Pero que Maciel le había contestado que estaban bien con la búsqueda, que no lo necesitaban. También le llamó la atención, mencionó, ojo, que ya le había llamado la atención de que no habían hecho el anillo correspondiente en la zona cero, que ella, como una persona experimentada en búsqueda de personas, ahí me va a decir la China si estoy equivocada, es lo primero que se hace para resguardar la zona cero, para resguardar el lugar donde posiblemente fue el último lugar donde se lo vio a Loan.
5: O sea, liberaron la zona después.
7: Es que Maciel, o sea, los fiscales, los primeros fiscales, y que siempre fueron cuestionados porque le entregaron un paquetito después muy mal armado a la Justicia Federal, fueron Juan Carlos Castillo y Guillermo Barri. Ellos dos lo que hacen es delegar la investigación en Walter Maciel. Hoy, acusado de ser parte de esta organización criminal que sustrajo al menor. Entonces, no suena raro que no hayan preservado la zona cero.
8: Claro, la cosa se va agravando más, porque además, ayer declaró Torres, un policía, de 9 de julio, más de 3 horas estuvo sentado, de igual manera estuvieron dándole vueltas sobre las mismas preguntas, pero lo particular de Torres, como ya pasó durante todas las otras testimoniales de los policías, que no se acuerdan, que no saben, que tuvieron que estar recurriendo nuevamente a recordarle las testimoniales que tuvieron en la primera instancia. Le exhibieron
7: mala memoria para gente que trabaja de eso.
8: Exactamente, mucha mala memoria, coincidentemente con todos los otros oficiales que ya pasaron por la sala de audiencia. Dato particular también de que se exhibió el libro de actas de la comisaría de 9 de julio y se le consultó a Torres si en algún momento Maciel le había pedido que cambie los horarios de ese libro de actas, y obviamente nuevamente respondió que no se acordaba si Maciel en algún momento le había impartido esa orden. Llamaba mucho la atención de que casualmente esas cosas no recordaba. Dato importante para la jornada de hoy, van a declarar solamente dos personas. Boca Negra, que es el dueño del hotel donde estuvo Macarena alojada, donde estuvo Camila, donde vivieron los niños. Hoy la Fundación Dupuy, los defensores, van a estar con los tapones de punta seguramente. Además de dato importante acerca de los defensores de en la Fundación Dupuy, Baqué solicitó en la jornada de ayer que se vuelva a hacer la reconstrucción del hallazgo del botín. Según su criterio, él pide de que se vuelva a hacer la reconstrucción porque él tiene más de 30 años en la profesión y él cree que va a poder servir para poder aportar algo más en la causa, que va a servir para que alguien se quiebre. Pero la fiscalía se opuso a esto porque ellos consideran de que hay tiempo para todo, que ya hubo tiempo para poder solicitar la misma, que ahora sería como dilatar más el juicio y que no creen que pueda aportar algo más en la causa.
5: Clarísima, Neri, ahí tenemos el boletín informativo, pero la seguimos mañana, ¿te parece?
8: Bien, hoy declara también Nicolás Soria, están todas las expectativas sobre él, así que bueno, vamos a ver qué puede aportar en la causa.
5: Dale, nos lo contás detalladito mañana, Neri, gran trabajo, muchas gracias.
8: Gracias a ustedes.
5: Nerina Álvarez del RA12, Radio Nacional Santo Tomé, provincia de Corrientes, nuestra corresponsal para el juicio que se sigue por la desaparición de Loan Danilo Peña.
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10: Ocho y media de la mañana en la República Argentina. Avanza la ley de inocencia fiscal. Por Radio Nacional, la diputada libertaria Laura Rodríguez Machado confirmó modificaciones al proyecto que obtuvo dictamen y será debatido el próximo 26 de agosto.
11: Ajustándola, dejando afuera en los beneficios a dos sectores, a los funcionarios públicos y a grandes contribuyentes. La otra modificación es una disminución de la presión fiscal de las multas para las pymes, reduciéndolas en un 25% del valor, además de las otras dos reducciones que ya tenía, otro 25%, y si se cumple dentro de los 15 días, una reducción del 50%, es decir, dos puntos muy importantes.
10: El presidente del CONICET dijo que mejoró la excelencia científica en la Argentina. Daniel Salamone afirmó que el gobierno impulsó cambios para incrementar su impacto en el desarrollo productivo del país y aumentó la cantidad de becas. Negó que exista una ola de fuga de cerebros, aseguró que aumentó el presupuesto y acusó a la administración de Alberto Fernández por el desfinanciamiento de centros de investigación. Continúa la causa contra Martín Insaurralde, el informe desde tribunales con Lourdes Marchese.
12: El expediente que investiga Martín Insaurralde, Jessica Sirio y Sofía Clerici por presunto lavado de activos y enriquecimiento ilícito tendrá nuevo juez. Tomás Rodríguez Ponte asume hoy a cargo del Juzgado Federal número 2 de Lomas de Zamora, luego de que su pliego fuera validado por el Congreso. El magistrado deberá resolver varias cuestiones pendientes en la causa, entre ellas el pedido de los fiscales Mole y Velasco para convocar a indagatoria de Insaurralde y otros por no poder justificar el nivel de vida, y además resolver en cuanto al video con fajos de dinero tras los pedidos para desestimarlos.
10: En la ciudad autónoma de Buenos Aires, temperatura 8 grados 4 décimas, la humedad 76%, la presión 1021 decimal 8 hectopascales, el cielo cubierto.
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4: Último momento, un señor se quiso suicidar con una sobredosis de aspirinas. Fracasó en su intento porque cuando tomó la primera ya se sintió mejor.

0: tienes todo el día conectado. Todo el día conectado. O sea, la cara te tiene que brillar o no te tiene que brillar.
1: Cuando un caso te apasiona, ¿no? Hablábamos del caso Loani, la cobertura que está haciendo Nerina sobre el juicio, que son 10 horas por día. Y entonces, como yo seguí la etapa de instrucción mucho tiempo desde mi trabajo acá en Radio Nacional, hay días y jornadas en las que estamos mandando unos mensajes todo el día contándome ella los detalles y contándole yo lo que sé de la etapa de instrucción. Entonces nos potenciamos.
0: Y eso está,
2: diría Nicolás Álvarez, ¿cómo corresponde?
0: ¿Cómo corresponde? Así, obvio, lógico, ¿cómo corresponde? Dice Nicolás Álvarez y te corta, así te sí. corta los chats. Lógico.
2: Totalmente.
0: ¿Pero qué me estás diciendo? Bueno, escúchame, ¿la cara tiene que brillarte o te tiene que estar opaca?
2: Ambas cosas.
0: Ah, ¿y cómo la se primera puede fase... mate y brillante al mismo tiempo?
2: Se puede.
0: Todo se puede. Pensando, ¿usted qué piensa? ¿Las caras tienen que estar opacas o brillantes?
3: Como vinieron al mundo.
0: Ah, está muy bien.
2: Luminosas. Tiene que ser un brillo, pero arreglado, ¿no? Un brillo
0: eso
2: de
0: trans. Se usa ahora.
2: Claro, se usa un brillo que parezca que sea natural, pero no el brillo natural, porque el brillo natural te aísla.
0: Porque da, claro, que no tiene que ser un brillo grasoso. No,
2: exactamente.
1: ¿Qué es luz? Eso, o sea, se juega con la luz.
0: Claro, ¿usted es un ser de luz?
4: Sí, definitivamente, sí.
0: Y el aura lo tiene brillante también.
4: Por supuesto. Claro. Y ustedes saben que la mente es más grande que el cuerpo.
0: Claro.
4: ¿No? Se expande mucho más, pero ya nos vamos a otro lado. No, lo que digo es...
0: A la teoría hilemórfica de Aristóteles, ya para traer la Aristóteles del día.
4: Es muy temprano, muy temprano.
2: No más Aristóteles, siéntese con nosotros.
4: Lo que digo es que a veces los maquillajes no funcionan tampoco. Sí. ¿Viste que a veces...?
0: Claro.
4: Está bueno lo que dijo Fer, depende de qué brillo.
2: Claro.
4: A veces te pones un maquillaje y te hace transpirar igual.
0: Es bueno que nuestros oyentes nos cuenten. No, los oyentes están contando contame
1: cosas
0: un poco,
1: cuentan.
0: dos o tres, dale.
2: Yo no te puedo explicar. A ver, Marta, por ejemplo, de Empalme, de San Carlos. Lo que me gusta es que son todos oyentes que no suelen escribir.
0: Está muy bien, convocados por este tema. Está
2: dice, buen día. Dice, no. En mi casa cada uno tiene su cucha. Angueto, ¿se acuerdan de Angueto?
4: Sí.
2: Se llama Angueto, quédate quieto. Tiene su casita y los Michi adentro, pero también en su camino.
0: Muy bien, esa es una buena, me parece una buena opción.
2: Guillermo de Tucumán, no va por ahí, dice, cuando hace mucho frío, como hoy, que acá tenemos 3 grados en Tucumán, mis gatos duermen a mis pies.
0: Claro. Bueno.
3: Es una estufita.
2: Claro, es una estufita, totalmente. Claro. Bueno, hablando de estufita, y acá le puse un corazoncito en realidad, porque nos dice que los perros de ellos, después te los voy a... Acá, dice, amo las mascotas, pero rama, cada uno a su cama, y hay otro que se va a la estufa de leños.
0: Mira, en un rato estamos todos de acuerdo entonces con que no duermen con
2: todos
0: los
2: animales. No, hay de todo, ¿eh?
0: Ah, bueno, usted los va acomodando. Ahora,
2: hay de todo.
0: Después nos cuenta.
1: Mayoría de gatitos.
2: Sí, acá Diego de Rosario dice, sí, mi gata se mete debajo de la frazada, dormimos toda la noche. Tengo 55 años, soy de Rosario.
0: Está muy bien. 40 minutos ahora de las 8 de la mañana, contanos, Andrés China Valdivia, eso qué es lo que ha sucedido en Villa Devoto.
1: Una investigación abierta esta mañana a las 6:50 cuando un comunicado al 911 da cuenta del asesinato de una mujer. El que llama es una adolescente. La víctima, su propia madre, y lo que le dice a la policía es: mi papá mató a mi mamá. A partir de ahí el SAME y personal policial se acerca al domicilio de Villa Devoto, norte de la ciudad de Buenos Aires, y constata la muerte de la mujer. Encuentran a su pareja a 200 metros del inmueble con una herida punzocortante en el cuello, es decir, aparentemente un intento de suicidio posterior al ataque. Se lo llevan a un hospital, al hospital Vélez Arfiel, y allí está con custodia policial. El protocolo es femicidio, se investiga así, todavía están analizando el lugar del hecho con el cadáver en el lugar, porque bueno, esto, el protocolo implica tener que hacer un montón de seguimientos y medidas de prueba en el propio cuerpo.
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10: Es la hora 8:50 minutos.
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1: Era el número 5 en su momento, embargó los derechos de autor de Cristina Fernández de Kirchner por el libro Sinceramente. ¿Se acuerdan que Cristina se quejaba de cómo le iban a embargar los derechos de autor que ella cobraba por ese libro? Bueno, hoy se depositaron en el tribunal 345 mil pesos, o sea, en la caja que está dispuesta en el banco, del segundo semestre del año 2025. Así que, bueno, se ve que no vendió tanto, porque son 325 mil pesos.
2: Sí, sí, sí.
1: Esto corresponde al segundo semestre 2025. Esto acaba de llegar, es de último momento. Así que, bueno, y ustedes recuerden que el día 4 de septiembre, atención con esto, porque, bueno, ahora en un ratito empieza la nueva audiencia de la causa Cuadernos, en la que Cristina está imputada y es otra de las causas más importantes porque la tiene como jefa de una asociación ilícita, va a seguir con las testimoniales en un ratito nada más, pero el día 4 de septiembre es la audiencia preliminar de cara a lo que va a ser el juicio Tesur Los Sauces. En esa causa está acusada nada más ni nada menos que del delito de lavado de activos.
2: Claro.
1: Es una causa muy importante para Cristina Fernández de Kirchner y en esa causa va a estar sentada en el banquillo de los acusados con su hijo Máximo Kirchner.
2: Lourdes, muchísimas gracias, que tengas lindo día.
1: Abrazo enorme.
2: Un
1: hasta
2: abrazo
1: luego.
2: Grandote, Lourdes Marchese, que es acreditada de Radio Nacional en tribunales.
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0: Muy bien, 58 minutos, ahora de las 8 de la mañana en la República Argentina, y hay mensajes que llegan al...
1: al 1138707485, mensajes escritos con voz y con muchas fotos, ¿eh? Y en este caso, Beatriz, de Paraná.
0: En el streaming.
1: Dale. Hola, chicos, mis perritos duermen así. Claro, y manda la foto de un yorkie y de un caniche arriba de la cama. Ahí están.
0: Bueno, sí. Pero ella duerme abajo de la cama, con lo cual está bien.
1: No, dice, los baño una vez por semana, cambio la frazada cada 2 días. Ah. Cero olor, más olor tienen las personas, bueno,
2: es correcto.
0: Sí. Eso lo dicen ustedes.
2: No.
0: Dependerá de la persona con la que usted ha estado, con la que usted ha estado, Andrés China Valdivia. Sigamos por.
1: Bueno, Marcelo de San Andrés de Giles nos manda una hermosa.
0: Ahí no se duerme con perros en San Andrés de Giles, así que Marcelo, ¿qué es lo que dice?
1: No, pero vos sabés que se encarga mucho de lo, por lo que nos cuenta Marcelo, de los perros callejeros, ¿eh? Él rescató a dos, Barbucho, dice que es un vago, y Cuesquita, que es fue muy castigada, que le llevó mucho tiempo poder ponerla en condiciones, y dice que los perros callejeros tienen sus cuchillos. Y que la gente lo sabe y que los cuida.
0: En la casa de Marcelo.
1: En la de Marcelo, los dos que rescató, pero dice en general en la ciudad.
0: Mira. Ah, mira, yo no sabía eso. Bueno, hay que ponernos cuenta, que nos cuente dónde está. 9 de la mañana, la República Argentina.
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0: 9 de la mañana en la República Argentina. Reforma al Banco Central. En diálogo con el programa Primer Round, la diputada libertaria Laura Rodríguez Machado se refirió al dictamen logrado para cambiar la carta orgánica en la entidad financiera.
1: La modificación de la carta orgánica del Banco Central, donde se establecerá, para decirlo en una manera sucinta, la imposibilidad de que los fondos del Banco Central, que están destinados, entre otras cosas, para mantener el valor constante de nuestra moneda y evitar procesos inflacionarios, no pueda ser utilizado desde la política, es decir, para financiar déficit o para financiar gasto público que no esté autorizado.
0: Estados Unidos tiene el control total del estrecho de Hormuz, así lo aseguró el presidente Donald Trump, quien aseguró que Irán solamente tiene noticias falsas y una inflación del 300%. La información del deporte ahora con Rodrigo Ruiz.
2: Y hablamos de la Copa Sudamericana de Fútbol, octavos de final, partidos de ida. Hoy tendremos tres encuentros, 19 horas, Santos de Brasil, Macará de Venezuela, Vasco da Gama de Brasil, Olimpia de Paraguay y Cienciano en Perú, 21:30, recibiendo al Botafogo de Brasil. En la jornada de ayer, Tigre como local cayó ante Montevideo City Torque de Uruguay 1-0 y fue victoria como visitante de Atlético Mineiro ante el Bragantino por 1-0.
0: El estado del tránsito ahora con Romina Wiener.
3: Atentos, en el norte de la República Argentina, los pasos internacionales Jama, ubicado en la ruta 52 en Jujuy, Sico en la ruta nacional 51 en Salta, San Francisco en la ruta nacional 60 en Catamarca, los tres se encuentran cerrados a la circulación por la presencia de hielo y nieve en zona cordillerana. Planificar los viajes con antelación.
0: En Bariloche, Río Negro, en donde escuchás Radio Nacional por AM590, la sensación térmica es de 1 grado 3 décimas bajo cero. Se prevén lluvias allí y nevadas por la noche. Aquí en la capital federal, temperatura 8 grados 4 décimas, la humedad 76%, el cielo cubierto.
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14: Un mensaje de fe al comienzo de un nuevo día a cargo del padre Nelson Fromm.
15: Buen día para todos. Hoy contemplamos el Evangelio según San Mateo. Se acercó Pedro y le preguntó a Jesús: Señor, ¿cuántas veces tendré que perdonar a mi hermano las ofensas que me haga? ¿Hasta 7 veces? Jesús le respondió: No te digo hasta 7 veces, sino hasta 70 veces 7. Por eso, el reino de los cielos se parece a un rey que quiso arreglar las cuentas con sus servidores. Comenzada la tarea, le presentaron a uno que debía 10.000 talentos. Como no podía pagar, el rey mandó que fueran vendidos junto con su mujer, sus hijos y todo lo que tenía para saldar la deuda. El servidor se arrojó a sus pies diciéndole: Dame un plazo y te pagaré la deuda todo. El rey se compadeció, lo dejó ir y además le perdonó la deuda. Al salir, este servidor encontró a uno de sus compañeros que le debía 100 denarios y tomándolo del cuello hasta ahogarlo, le dijo: Págame lo que me debes. El otro se arrojó a los pies y le suplicó: Dame un plazo y te pagaré la deuda. Pero él no quiso, sino que lo hizo poner en la cárcel hasta que pagara lo que debía. Los demás servidores, al ver lo que había sucedido, se apenaron mucho y fueron a contarlo a su dueño. Este lo mandó llamar y le dijo: Miserable, me suplicaste y te perdoné la deuda. ¿No debías también tú tener compasión de tu compañero, como yo me compadecí de ti? E indignado, el rey lo entregó en manos de los verdugos hasta que pagara todo lo que debía. Lo mismo hará también mi Padre Celestial con ustedes, si no perdonan de corazón a sus hermanos. Cuando Jesús terminó de decir estas palabras, dejó la Galilea y se fue al territorio de la Judea, más allá del Jordán. Palabra del Señor. Pedro quiere continuar las palabras de Jesús que escuchábamos ayer. El número que propone para perdonar 7 veces es simbólico. Significa muchas veces o siempre. Es como si quisiera quedar bien con el maestro. Jesús va más allá. 70 veces 7, es decir, siempre, siempre, siempre. No hay límite para el perdón, porque como aclara la parábola, nosotros fuimos perdonados por el Padre. Bendiciones y hasta mañana, si Dios quiere.
14: Nelson Fromm con un mensaje de fe en este nuevo día.

0: gente que se lleva por mal camino. Sí, nadie se lleva ningún camino. Uno va caminando.
1: Justamente por el tema del Live Aid, ¿no? El gran concierto que se hizo en dos países en simultáneo.
2: Hoy contemplamos el Evangelio según San Mateo.
3: Aquí en Córdoba.
4: Con el tema del monóxido de carbono.
5: Libra, volvé a tu futuro.

0: Parece viernes, pero no lo es, mi amor, es jueves. ¿Cómo están? ¿Cómo andan? ¿Todo lindo por casita? ¿Todo bien por ahí, por ahí, por ahí? Pareciera que hoy no hace tanto frío, pero igual, con 3 grados, mi amor, empezamos este día jueves, y a las 9 con 17 minutos, el saludo para todos los que nos están escuchando, porque a las 13 de hoy te vamos a decir hasta aquí llegamos, pero ahora te decimos a qué arrancamos. Estamos en Mañanas de Radio.
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0: Qué descaro la Pachamama, que hace frío, que hace calor, que muy, muy frío, que más o menos, que anoche, ay, qué frío, por favor. Claro, estamos en invierno y uno dice, bueno, ya, ey. Es hora de que comiences a irte. Otros dicen, pero al fin de cuentas no hizo tanto frío. Igual, con frío, con calor, con la bienvenida para vos, para vos, para vos y para vos. Estamos compartiendo nuestras mañanas de radio, como siempre, con este super equipo, haciéndole el aguante a que vuelva Lucas. Está dando sus prácticas, así que le hace el aguante Grevelin, que está en la consola de la 1013. Hola, Bombona, ¿cómo estás? Buen día.
2: Muy buenos días, Adriana. Muy buenos días para usted, para todo el equipo. ¿Cómo se encuentran en la mañana fresca de hoy? Así es, como muy bien lo decía Adriana. En este momento tenemos una temperatura de 1 grado. La previsibilidad mínima para esta jornada fue de 1 grado bajo cero.
0: ¡Opa!
2: Así que sí, estuvo bastante, bastante frío.
0: Mira.
2: Y va a continuar aparentemente, pero ¿qué fue lo que sucedió? Todo lo que decíamos ayer de las lluvias, nevadas, chaparrones,
0: sí.
2: Esto se desplazó. Si bien nos dejó esta temperatura de 1 grado bajo cero de mínima, no estaría previsto ahora en el Servicio Meteorológico Nacional que vayan a llegar lluvias en el día de hoy. El cielo en realidad se encontrará parcialmente nublado durante toda la jornada, con una temperatura máxima de 15 grados.
0: Mira.
2: Va a ser una jornada fresca. No veríamos en principio el sol. Durante los primeros minutos, cerca de las 8 de la mañana, esa hora sí se veía unos rayitos de sol.
0: Mi vida, que hacen tanta falta. Claro, sí. Y así con esto de que, ojo, estamos en invierno, pero igual uno quiere que ya se vaya rapidito. Y todo eso influye también para que uno pueda... Hoy vemos todo mejor. ¿Qué hubo? ¿Iluminación nueva por acá?
2: Sí, mucha iluminación.
0: Claro.
2: Es como un sol. Esto es un sol, en realidad, sí, es como un sol. Está muy lindo, la verdad.
0: A ustedes, sobre todo, le pusieron mucha luz.
2: Sí.
0: ¿Verdad?
2: Estamos,
0: por acá también, parece iluminados. Que cambiaron los foquitos. ¿Qué pasó, señora? Pues todo lo que viene del otro lado.
2: Sentía un pollo cuando llegué.
0: Me imagino. ¿Qué pasó, mi amor?
2: Estaba muy despierta.
0: ¿Cuánta luz? Muy luz distinta, despierta. Además. Hay una luz diferente. Bueno, estas cosas, de las cuales el señor Daniel Godoy hace quizá de lo suyo más que una profesión.
2: Sí.
0: Y le pone más luz, le pone más equipo, le pone más cositas, le pone... Por eso nos decía que ayer se había quedado toda la tarde trabajando por aquí.
2: Claro, estos eran los detalles que quizás faltaban. Esta luz, que es hermosa, porque tiene dos placas.
0: Claro.
2: Son dos placas grandes,
0: enorme,
2: blancas, que hacen... Que
0: y es lo que llega acá. Como... La luz de ustedes,
2: claro,
0: también llega acá. ¡Ay, unos bichitos de luz! A Dana le mandamos un abrazo grande. Nos escucha, no nos gasta. Besitos, corazón y a todos los que están en sintonía. Ya saben, pueden comunicarse en Mañanas de Radio. Como siempre, los escuchamos.
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0: A Lorena también le mandamos un abrazo grande. Se reía del videito que compartí de un parapentista cuando sube alguien al parapente.
2: Ay, sí.
0: Y aparece alguien que... Mi cielo, lo quiere bajar a Dios. Dios mío, Dios mío. Qué maravillosa experiencia, ¿no? Esto de andar también y de poder volar en parapente. A Julio, nuestro productor enmascarado, le mandamos un abrazo grande y nos dice buenos días. Plan para hoy, sonreír, disfrutar y ser feliz. Me encanta ese plan, Julito. Adhiero, adhiero. 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Escúchala. Tlin, tin, tin. Tlin, tin, tin. Ahí viene, ahí viene. ¿Ahí viene? No viene, Grevelin. Bueno, ya va a venir, el que vino es Godoy.
3: ¿Cómo le va, señora Bertuzzi?
0: ¿Cómo está? ¿Cómo está usted? Ahí viene la frase. ¿Viene la frase?
2: Momentito.
0: Primero viene Godoy, después viene la frase. Bueno, entonces le venimos a Godoy. Hola, señor.
4: Sé feliz.
3: La vida de eso se trata, de ser feliz.
0: Sí, algo así dijo Julio, ¿no?
3: Puede ser, ¿no?
0: En una
3: claro.
0: Fiesta hermosa.
3: Buen día, señora Bertuzzi, ¿cómo le va? ¿Cómo anda?
0: Bien, entusiasmadísima por la iluminación del otro lado del vidrio.
3: Me gusta, ¿no?
0: Me encanta.
3: Bueno, estuvimos trabajando, estuvimos haciendo algunas cositas.
0: ¿Usted
3: así,
0: con
3: bueno,
0: el
3: ayer
0: equipo?
3: Por la tarde.
0: ¿Usted con el equipo?
3: No, vinieron los técnicos, vino Jorge y además 40 personas para trabajar.
0: ¿Tanto?
3: En todo lo que significa el
0: sí, Bertuzzi. Pero ni siquiera al lado con la construcción de los locales hubo tanta gente.
3: Bueno, pero es porque no tiene plata este, ¿me entendés? Sí, a mí me andaba sacando prestado plata, ¿me entiendes? Entonces...
0: ¿El señor de al lado?
3: Claro, efectivamente.
0: No lo puedo creer.
3: Sí, sí.
0: No te creo.
3: Bueno, así, Bertuzzi. Anduve ahí con estas cuestiones ayer por la tarde, ¿no?
0: Bien.
3: Así que, no, 40 personas estuvimos trabajando. Yo no, en realidad, ¿no? Pero guiando, sí, haciendo algunas apreciaciones y demás, ¿no? Lo que tenían que hacer, así que bueno.
0: Muy bien, me encanta.
3: Le gusta, ¿eh? Le gusta.
0: Sí, me encanta, me encanta.
3: Bueno,
0: se ve
3: bueno.
0: Muy linda esa lucecita.
3: Sí, sí.
0: Bien, además decíamos que con Farmacia Cristal y el Servicio Farmacéutico Integral frente a Plaza Principal, estamos compartiendo nuestras mañanas de radio siempre con la gente linda que está con nosotros y nos acompaña. Y también con las últimas noticias, las novedades, lo que es un poquitito de información política y de todo lo que se viene para el día de mañana, día viernes. Cacho Buenaventura, estuvimos anticipando, dialogando con él, charlando con este gran artista que mañana a las 21 horas estará presente en Multiespacio 369. Para quienes quieren adquirir su entrada, pueden acercarse directamente a
3: claro.
0: La plaza principal para que de esa manera puedan adquirir la entrada, que por supuesto tiene un tiempo y un lugar y un espacio, ¿verdad?
3: Sí.
0: En Multiespacio 369, si bien es bastante amplio, pero igual, hay un límite.
3: Efectivamente.
0: Aprovechen, porque además disfrutar de Cacho Buenaventura un viernes a la noche es un excelente programa.
3: Anoche mucha gente, Adri, preguntando sobre el tema de las entradas, para lo que significa justamente Cacho Buenaventura en el espacio 369. Hay nuevos spots, ¿viste? La gente se va enganchando. Ayer pegó mucho la nota, estuve en contacto con Dani, justamente uno de los productores de lo que significa justamente Cacho Buenaventura este viernes aquí en Chilecito. Va a estar muy, pero muy bueno justamente para ir a disfrutarlo, para reírnos un poco y todo lo demás. Así que bueno, mañana Cacho Buenaventura en nuestra ciudad.
0: A Mariana también le enviamos un abrazo inmenso, grande, fuerte, apretadito. Mariana, te queremos un montón, nos deja su saludito. Dice que como siempre nos escucha y que si hay algún concurso que la anotemos. Claro, se refería a las entradas, ¿verdad?
3: Claro, sí.
0: Estamos
3: sí.
0: Gestionándolas. A ver si tenemos una entradita para Cacho Buenaventura, sería genial. Así se pueden anotar, como siempre lo hacemos, en el 38-25-53-10-13.
3: Muy bien, ¿eh? Tenemos mucho, Adri, para compartir en materia de información de algunas cuestiones relacionadas con el ámbito local, a nivel provincial. Por supuesto, el tema de la justicia sigue dando que hablar, sigue siendo uno de los temas excluyentes, ¿no? En relación a la renuncia de la jueza Córdoba y también del fiscal Vallejos en la capital de La Rioja. Ayer una de las que habló fue la diputada provincial Gabriela Rodríguez, en relación, la doctora Gabriela Rodríguez, en relación a esto y lo que podría ser en el ámbito de la Cámara de Diputados, el tratamiento de las renuncias de los dos funcionarios del ámbito de la justicia. ¿Por qué hablo en potencial, Adri? Porque una de las apreciaciones que señaló la doctora Rodríguez, la diputada provincial, fue de no aceptar la renuncia. ¿Por qué? Porque se presentan de manera prácticamente juntas, ¿no? Ajá. Al mismo tiempo, estas dos renuncias. Inclusive la doctora Córdoba Adri tuvo que salir a decir que, bueno, no los une ningún vínculo de pareja ni nada con el fiscal Vallejos. Uh-huh. Recordamos que uno de los temas sensibles es el caso de Hilda Goyochea, la joven de 26 años que, bueno, murió lamentablemente, ¿no?, en unas circunstancias que todavía se investiga. Se hablan justamente, bueno, hay dos detenidos, hay toda una cuestión por parte de la comunidad. En eso hay una situación, ¿no?, de parte de la gente, porque se ha movilizado a través de pancartas, de consignas, viste, en las columnas de la energía, ¿no?, en la capital de La Rioja. Bueno, han hecho posteos a través de las redes sociales pidiendo la libertad justamente de Gabriel y de la señorita, ¿no? El tema es que, claro, por un lado está esta movida en el ámbito de la comunidad, por otro lado está lo relacionado justamente con lo que significa el trámite en el ámbito de la justicia. Hay toda una cuestión con el tema del teléfono, el teléfono que se entregó, que no se entregó, que fue manipulado, el teléfono de Hilda, esta cuestión de la ambulancia solicitada justamente, que también llama la atención. Hay un montón de cosas o de cuestiones que inclusive la doctora Córdoba ayer en algunas declaraciones a los medios dio a conocer en la capital de La Rioja. Por ejemplo, se llama al 911, al servicio de emergencias, y la ambulancia no va al domicilio de la jovencita. ¿Sabes a dónde va?
0: No.
3: Al domicilio de la madre de uno de los imputados. Es decir, al domicilio de la madre de uno de los imputados. Y vos decís, ¿cómo? Si te están llamando a tal lugar, ¿por qué la ambulancia fue a otro lugar? ¿Me entendés? Claro. Entonces, hay una serie de cuestiones o de cabos sueltos en todo lo que significa, y por supuesto está la ablación de órganos de por medio, esa cuestión de, si bien es cierto, requiere ese tipo de intervenciones de un tiempo, ¿no? Para llevarla adelante, pero también está este apuro que había justamente con respecto a la ablación de órganos de Hilda Goyochea, ¿no? Hay muchas cuestiones. Yo estoy haciendo una síntesis quizás de los tópicos más importantes, ¿no?, que se han dado a conocer desde el ámbito de la justicia, ¿no? Así que bueno, la doctora Córdoba, que ayer dijo que ella no renuncia por la causa, por esta causa, no renuncia por nada en particular, sino una decisión personal. Al cabo de 2 años dice que ha tenido intervención, y es cierto, ¿no?, en muchos casos resonantes en el ámbito de la justicia en la capital de La Rioja. Así que bueno, es otro de los temas que por estas horas se está hablando, más allá de la cuestión política, de Quintela posicionado a nivel nacional para la crítica, de algunas denuncias que tendría. Esto lo digo en potencial porque anoche, mientras estaba ya viendo los últimos temas, esta mañana, en fin, bueno, hay muchas cuestiones cruzadas en relación a denuncias que se han dado en el ámbito de, se da en el ámbito de las redes sociales, ¿no?
0: Claro, cuando pasa este tipo de hechos, Dani, y además toma repercusión nacional, en aquellos programas como el que tiene TN, donde los casos policiales se analizan desde otro lugar.
3: Claro.
0: Se habla de la autopsia que se pide, de los órganos, de la forma en la cual tiene su corte en el cuello. Sí. Decían en uno de los informes que se determinó que el corte fue hecho desde atrás y es una línea recta, que en ningún momento se ve que la copa tiene algo recto, claro, sino todo lo contrario. O sea, son pequeños detalles que también se van dando y se publican en redes, pero además se lo ve en televisión nacional.
3: Sí,
0: donde tienen otros mecanismos para poder averiguar e investigar, y que no tan solo se quedan en lo que comenta Pepe, Juana o Luis, que sería lo que se dice en los medios de, claro, La Rioja, donde también, a través de cada publicación, lo que se hace es decir, bueno, pero no opinen, bueno el morbo, bueno, bueno. Pero en lugares como el nuestro, donde definitivamente en La Rioja todo el mundo se conoce, le abrís la puerta para que todo el mundo opine también. Pero a todas luces llama la atención estos detalles que se van dando. Eran 3 en la reunión, ella fallece lamentablemente por la cantidad de sangre que perdió, el tiempo que demora la ambulancia, lo que sucedió o no sucedió. Algunos hablan también de lo que se dio a conocer como parte de las pericias, donde la autopsia finalizó y cuando finalizó se estableció la causa del fallecimiento. Se decía que era una encefalopatía anóxica con paro cerebral. Esto es como cuando, y en tantos informes también que leí, se está dando el final, pero ¿qué ocasiona esta encefalopatía anóxica con paro cerebral? No es que ella haya tenido una patología previa, sino que eso lo ocasiona todo lo que fue la copa, el accidente, claro, el corte, la sangre. Entonces, cuando hay tanto en el medio para poder averiguar, definitivamente todos estamos esperando a ver qué se dilucide a través de la justicia, y lo que vemos es que gente ya se está yendo. ¿Será por este caso o no, como dijo, claro, ella? Pero definitivamente llama la atención algo que parecía que, uy, pobre, fue un accidente, mientras todo lo que se vino diciendo no te habla de un accidente.
3: Claro.
0: No es un caso fortuito. Algo más pasó. Y eso es lo que la justicia tiene que determinar.
3: Mira, el médico forense, Adri, por ejemplo, ¿no?, con respecto a lo que se habló en un primer momento de un accidente que se había caído ella misma, ¿no?, sobre una copa. Hoy ya tenés como dato, porque esto, claro, ¿no?, imaginémonos el contexto de una morgue, Adri. ¿Quién ingresa de afuera, excepto los profesionales? Se habla de 2 cortes, uno de 8 y otro de 10 centímetros, por donde habría perdido mucha sangre. El médico forense habría dado a entender que no se trataba de heridas quizás producida, una interpretación muy personal, ¿no? No por una copa, es decir, se llegó a trascender y de ahí comienzan justamente algunas dudas, ¿no? Una copa no te hace ese corte y de hecho los que están en el rubro gastronómico y todo lo demás saben justamente cómo... se puede haber caído una copa, te puedes caer sobre una copa, pero hay gente que más o menos hace una interpretación. Todo se dio en un contexto muy de muy corto tiempo. Hoy se está hablando, es decir, de una de otra persona más, de una cuarta persona que habría estado en esa reunión. ¿Quién es la persona que estuvo en esa reunión? ¿Por qué primero se intenta llevar a esta joven o se la lleva a un centro privado de salud y después al hospital? Cuando en realidad las emergencias, Adri, se trata justamente de todo eso, en tiempo rápido vas al hospital directamente, ¿no? Se habla también de la filmación, de una filmación que terminó a las 3:20 aproximadamente. Bueno, ¿cómo se daba o en qué marco justamente se daba esa filmación? Es como la filmación de Facundo Moyano, ¿me entendés? Es decir, mientras está haciendo RCP, quizás está filmando. ¿Cómo hace? Para, por las dudas, llegue a pasar algo, ¿me entendés? Haciendo un paralelismo con cosas que uno va escuchando. Es decir, como te estuviste filmando así, haciéndole el RCP para ver si, o la reanimación, para ver justamente si a futuro tiene, pasa algo. Es decir, elaboras tan rápido algunas cosas para el ámbito de los medios que nos tiene que llevar a reflexionar y a pensar, ¿no? Así que bueno, uno de los temas es eso. Por otro lado, el tema de la política, que sigue dando que hablar, mucho se habla por estas horas, pues sí que son, ayer, anoche estaba viendo poca conferencia de prensa, muchas declaraciones directamente en las redes sociales por parte de los candidatos, no, es decir, desde Quintela para abajo, excepto con una prensa muy cercana, ¿no? Digo, el gobernador o los dirigentes, o quienes pretenden justamente llegar a una candidatura para las elecciones el año próximo, sinceramente es muy acotado, ¿no? Lo que dicen, y la gente también, ayer vi mucho de lo que vengo planteando desde hace algún tiempo, ¿no? ¿Querés ser candidato? Ayer, por ejemplo, Matías Díaz Moreno hizo el concejal, ¿no? De el justicialismo, del oficialismo, perdón, hizo una publicación abrazado a Luis Vedera Herrera, al doctor Luis Vedera Herrera, ¿no? Que también los comentarios y todo lo demás me llamó la atención. Ya enseguida te lo estoy comentando.
0: Muy bien. 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
3: Bueno, hubo temblores, Adri, en las últimas horas, ¿no? Más en la vecina provincia de Catamarca, ya vamos a chequear a través de Imprés, lo que es la provincia de La Rioja. El Instituto Nacional de Prevención Sísmica reportó un movimiento telúrico a las 22:55 de este miércoles. El movimiento tuvo una magnitud de 2.5 a 10 kilómetros de profundidad, y a 19 kilómetros al sudoeste de Fiambalá. Durante este día, a las 6:37, un temblor de 3.7, este ya fue más fuertecito, si se quiere, se sintió al este de Antofagasta de la Sierra, a 60 kilómetros al este, justamente de Antofagasta de la Sierra, también en la provincia de Catamarca, ¿no?
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3: Mirá, de tanto que vamos a ver en el ámbito de las redes sociales y por la campaña para el 2027, Adri.
0: Sí.
3: Ayer, por ejemplo, Riojano Recargado publica, muy grave, denunciaron a dos militantes libertarios de Chilecito por acoso sexual y grooming. La denuncia se erradicó esta mañana en el Ministerio Público Fiscal. Información en proceso. ¿Quiénes aparecen en la foto? Nico y Julián.
0: Claro, que son
3: por Martín Menem.
0: Claro, son los dos referentes que molestan, porque ellos son los que todo el tiempo están subiendo en redes preguntas, claro, que al oficialismo le molesta.
3: Efectivamente.
0: Preguntas, conclusiones. Es muy bueno el trabajo que hacen. Muy bueno.
3: Claro, claro, claro.
0: Porque van desandando un camino donde la política desde los jóvenes tiene otra visión.
3: Sí, sí.
0: Ellos no tienen problema, no tienen miedo, lo dicen, son valientes, y eso molesta una estructura que prefiere que todos estén calladitos para, claro, que nadie se avive, ¿verdad?
3: Efectivamente. Bueno, hay algunas otras cosas, lo que vamos viendo en las redes sociales, ¿no?
0: O sea, quiero decir, la misma práctica de siempre, el oficialismo.
3: Claro, sí,
0: cuando
3: sí,
0: no son videítos, ya son denuncias, y le ponen lo que en la gente puede llegar a conmover o molestar. Así que sería grooming y acoso.
3: Sí, sí, efectivamente.
0: Claro.
3: La denuncia fue erradicada en el Ministerio Público.
0: Claro, y una nueva, sería un nuevo lugar, un sitio.
3: Claro.
0: No, sí, lo conocías, ¿no?
3: No, ese
0: este
3: no.
0: Es nuevo, no, otro más en internet.
3: De las tantas cosas, para nosotros, para todos los que algo, ¿no? Y va a significar el rumbo al 2027, ¿no?
0: Claro. Me dice en un mensajito que el diagnóstico que dieron por la intervención al cuerpo de la joven, encefalopatía tóxica creo que era, es la falta de oxígeno a nivel cerebral. Claro, mi amor, pero ¿qué lo ocasiona? Eso es.
3: Claro.
0: O sea, la gente lo que se pregunta es, ok, ese es el final.
3: Sí.
0: Es como, por ejemplo, en tiempos de cuando muchos decían, uy, pobre, falleció de SIDA. Pero en el final, en el certificado de defunción, no dice falleció de SIDA, te dicen falleció por pulmonía.
3: Claro.
0: A eso se refiere cuando uno dice, bueno, a ver, ¿cuál es el diagnóstico final?
3: Claro.
0: Esto es el diagnóstico final, pero ¿qué ocasionó esta falta de oxígeno a nivel cerebral? ¿Porque perdió mucha sangre? ¿Porque la ahorcaron? A eso se refiere la gente cuando pregunta, bueno, pero si bien este es el final del resultado de un estudio que le hace quien se encarga de poder ver el cuerpo del fallecido, ¿qué fue lo que lo ocasionó? A eso se refiere la gente, ¿no?
3: Ni más ni menos, efectivamente. Bueno, hay algunos otros temas, Adri, que vamos a estar desarrollando en el transcurso de la mañana.
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3: Ayer estaba viendo, Verduzzi, vos sabés, en un comercio, ¿no? Las ofertas, ¿eh?
0: Ay,
3: muy lindas,
0: qué,
3: ¿eh?
0: Lindo.
3: Sí, sí, entre tantas cosas que vi, el farné con coca, por ejemplo. No. El vino. Igual. Muy lindo los tomates y los corpiños, ¿eh?
0: No.
3: ¿Todo
0: juntito?
3: Claro, Verduzzi.
0: Oh.
3: Qué bárbaro, ¿eh?
0: Bueno, es la forma.
3: Es la forma,
0: es la,
3: claro,
0: forma.
3: Hay que vender, Verduzzi, ¿eh? Si,
0: claro,
3: no, usted vio.
0: Pero arriba de los tomates los ñocorpín.
3: Claro, sí, Verduzzi, porque para algunos es limones, o para otros son pomelos. Y acá son tomates, Verduzzi,
0: no,
3: ¿eh?
0: ¿Me muestra la foto?
3: Yo fui a comprar, Verduzzi. Le digo, mire, para la negra necesito unos ñocorpín. Y me dice, ¿trajo el talle? No, pero son como dos tomates de esos juntos,
0: no,
3: más o menos.
0: No. Y de paso compró lo que necesitaba en su casa.
3: Efectivamente, Verduzzi.
0: ¡Qué momento!
3: Sí. Modelo nada más, Verduzzi.
0: Y bueno,
3: nada,
0: así estamos en Chilecito, ¿viste?
3: Sí,
0: todo,
3: sí,
0: todo.
3: Sí.
0: Puertas y al lado los tomates y,
3: claro,
0: al lado de los ñocorpis.
3: Por eso le dije, yo voy a poner ahí el frente de la iglesia.
0: ¡No!
3: ¿Por qué
0: frente
3: no,
0: frente de la iglesia,
3: Verduzzi?
0: No.
3: Ahí en la entrada, Verduzzi.
0: No corresponde.
3: Una estructurita así como la que me regaló usted, Verduzzi.
0: No corresponde.
3: La que tenemos ahí en el fondo, ¿no? Y voy a colgar ahí las...
0: No, no, es un montón, es un montón. Bueno, además le cuento que hay novedades con respecto a Natura, que es quien los martes y los jueves comparte con nosotros los micros especiales. Hay un cambio en su nombre, ahora será Fundación Naturaleza Argentina. A lo largo de los años nos dice, expandimos nuestro trabajo a muchas ecorregiones y paisajes, fortalecimos alianzas y acompañamos procesos de conservación a largo plazo. Ese recorrido nos dio una identidad sólida y una presencia cada vez mayor en el país. Por eso hoy damos un paso de coherencia,
3: sí,
0: dejamos atrás el nombre Natura Argentina y presentamos como Fundación Naturaleza Argentina, un nombre que refleja mejor quiénes somos y aquello que cuidamos. Porque amamos nuestra naturaleza argentina, ahora somos Fundación Naturaleza Argentina, una organización dedicada a proteger la naturaleza argentina junto a las comunidades que habitan sus territorios. Estamos intentando el diálogo con alguna de las autoridades de la Fundación para que nos puedan contar cómo hacen su trabajo.
3: Bueno, ayer la Puntilla celebró su 271 aniversario. Bueno, estuvieron presentes las autoridades a nivel local. En representación de el intendente, si no me equivoco, estuvo el viceintendente Marcos Dalaglio. Acá lo tengo, el viceintendente Marcos Dalaglio, en representación del intendente Rodrigo Priscioli Doria, encabezó el acto protocolar por el 271 aniversario de la Puntilla, acompañado por el concejal Eduardo Moreno, autoridades municipales y provinciales, fuerza de seguridad, delegado de distritos e instituciones de la comunidad. La jornada comenzó con la inauguración de un nuevo sector de parque infantil, pensando para el disfrute de las familias, y continuó con la entrega de insumos y equipamientos destinados a instituciones locales. Durante el acto, Dalaglio destacó su compromiso de los trabajadores de la delegación municipal y de las instituciones intermedias, así como el proceso de transformación de espacios que hoy se convierten en lugares de encuentro, recreación y actividades para toda la comunidad. Venimos a comprometernos, expresó el viceintendente, reafirmando el acompañamiento del municipio a la Puntilla y a cada distrito del departamento.
0: Un abrazo grande para los vecinos de la Puntilla, que ya están en sintonía y nos están mandando mensajitos.
3: Sí.
0: Lo pasaron muy lindo, a pesar del frío, ¿verdad?
3: Efectivamente, sí. Sí, efectivamente, estuvo baja la temperatura, lo mismo se pudo disfrutar. No estuvo el intendente Rodrigo Brizuela y Doria.
0: Lo acaba de decir, dijo que estaba el vice.
3: Por ende,
0: sí.
3: No estuvo el arquitecto Raúl Andalor.
0: Ah.
3: No va Rodrigo, no va Raulito, no viene.
0: Ah.
3: No viene La Rioja, ¿me entiende? A participar del acto.
0: Claro.
3: Un detalle, no, no.
0: Sería candidato.
3: Yo no soy mucho a fijarme en este tipo de detalles.
0: Que también sería candidato.
3: Claro, a la intendencia, o al menos es lo que este humilde servidor ha podido percibir tiempo atrás y lo hizo a través de una encuesta.
0: Claro.
3: ¿No?
0: Nos dice Ariel, buenos días, super jueves para todos. Hoy está Ariel por las rutas de Oklahoma.
3: No me digas.
0: Sí, nos manda saluditos. Gracias, Ariel, te queremos un montón. Tenemos la frase de José, que la habíamos anunciado, pero no sé qué pasó, no podía salir José del closet. No salía. Hola, Lucas, buen día.
4: Buen día, buenos días. Vamos a preguntarle a José a ver por qué no
0: quiso salió del closet, no sé. Qué loco.
4: Ya te digo.
0: A ver.
5: Cada desafío es un maestro disfrazado. Quien decide no rendirse termina convirtiendo los obstáculos en escalones hacia su mejor versión.
0: Claro, siempre como Genko, ¿verdad? Que quiere tu mejor versión. Escuchemos otra vez.
5: Cada desafío es un maestro disfrazado. Quien decide no rendirse termina convirtiendo los obstáculos en escalones hacia su mejor versión.
0: Claro, corazón. Justamente anoche hablábamos de eso, ¿no? La mejor versión, los obstáculos, el aprendizaje, las cachetadas que te da la vida, esas revolcadas que te da la vida y salís como que... ¿Quién soy? ¿Dónde estoy? Aprendizajes. Y de ahí, siempre una mejor versión. El aprendizaje para eso está, ¿verdad? Nuestro abrazo sincero para Victoria, que está en sintonía. Ella siempre está pendiente de esa frase porque dice que le sirve un montón. A Fabián también, que nos escribe. A Susi, la queremos un montón. Y a Huguito, que desde Guanchín también nos envía una foto bellísima. ¡Qué cosa hermosa! El Famatina bien blanquito y todo blanco en realidad. Se nota una helada bien importante en Guanchín, pero qué lindo es ver el cerro tranquilo sin humo y un cielo celeste y blanco. Gracias, Huguito, por esa bellísima foto. La vamos a compartir.
3: Bueno, hay más mensajitos, Adri, temas que, bueno, vamos a estar desarrollando relacionados justamente con el ámbito de la política en algunos minutos, nada más de lo que se va hablando en el contexto de la provincia y a nivel nacional también.
0: Nos dicen hermoso distrito en lo que se está convirtiendo la Puntilla, con la escuela privada, casas lindas y gente de trabajo, nos dicen en un mensajito.
3: En los mensajitos que vamos recibiendo. Hola, Dani, ¿cuándo comienza el cronograma de pago de los chachos? El lunes 17 comienza el cronograma de pago, sí, ya sé. Es feriado, asueto a nivel nacional, por el recordando el general don José San Martín, pero lo mismo comienza el cronograma de pago de los chachos. Impresionante la foto, Sadri, que subió hace 7 horas el señor Hugo Walden, del eclipse, justamente dice eclipse total de sol, espectacular, emocionante, inolvidable, fascinante. Una noche de 2 minutos casi a pleno día, otra maravilla de la naturaleza. No se vivía un evento así desde el año 1905 en España, ¿no? Está el Hugo sentado ahí disfrutando, preparándose para ver el eclipse y todo lo demás, ¿no?
0: Qué lindo.
3: Una foto realmente muy linda, ¿sí?
0: Sí, seguro. Bueno, acá también en Argentina, ETN sobre todo, que tiene sus meteorólogos, hicieron una transmisión especial de lo que fue ese eclipse. Y lo pudimos ver a través de la pantalla, que era el minuto a minuto desde el lugar en el mundo donde se iba por primera vez. A las 14:45 que lo pudimos ver. Y definitivamente es un espectáculo que se comparte hoy en todo el mundo.
3: Claro.
0: Que fue España y otros lugares. Muy pocos que pudieron verlo. Uno lo va compartiendo y ahí se da cuenta del relato de los mismos españoles que estaban viendo esto, gente que le entiende al tema. Decir, a pesar de que uno lo ve en la pantalla y de que podés tener esta experiencia a través de fotos o ahora filmaciones las veces que quieras verlo, cómo el hombre, el ser humano en realidad, se rinde ante este tipo de espectáculos que te brinda el universo. Pasarán siglos, millones de años, igual seguimos mirando al cielo.
3: Efectivamente.
0: Ay, qué poeta que estoy.
3: Qué impresionante,
0: ni yo me aguanto.
3: Desde ayer, Bertú, si estás en un nivel...
0: No, estoy fatal.
3: Claro.
0: Estoy fatal.
3: Me dan ganas de escuchar las entrevistas que haces, Bertú, ¿sí?
0: ¿En serio?
3: Sí.
0: ¿Querés que te entreviste?
3: Como que la venía y...
0: ¿Querés que te entreviste?
3: No, Bertú, si no, yo sé las preguntas que me vas a hacer.
0: ¿Llorar?
3: No, Bertú, si no.
0: ¿Querés que te haga llorar un ratito?
3: Llorar. Sos, mirá, picante para las preguntas y para los planteos. Emocionás, Verduzzi,
0: ¿eh? ¡Qué lindo!
3: Generás emociones,
0: ¡ay,
3: Verduzzi,
0: qué lindo!
3: Claro.
0: Te entrevisto.
3: Bueno, bueno.
0: 9:48 en el país. Te vas a emocionar con el informe policial desde la Rioja Capital.
3: Efectivamente.
0: Emocionémonos juntos. 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
6: Este es el informe policial desde la Dirección de Relaciones Institucionales de la Policía de la Provincia.
7: Muy buenos días para toda la audiencia, para todos los oyentes. Desde la Policía de la Provincia informamos un resumen de las actividades acontecidas en la jornada del miércoles, madrugada de este jueves. En la ciudad capital, como en el interior de la provincia, continuando con el lineamiento de trabajo en cuanto a materia de investigación, personal policial logró esclarecer diferentes hechos delictivos, logrando recuperar elementos que obraban denuncia por parte de los damnificados. A su vez, pusieron a disposición de la justicia a las personas que se encuentran sindicadas como supuestos autores de los diferentes hechos delictivos. Tenemos por otra parte también en la ciudad capital personal de las diferentes dependencias y los departamentos que conforman la Dirección General de Investigaciones, también en cuanto al trabajo de investigación, lograron esclarecer diferentes hechos delictivos y poniendo a disposición también de la justicia a las personas que se encuentran sindicadas como supuestos autores de los diferentes delitos. Por otra parte, el personal del Departamento Accidentes Viales intervino en algunos siniestros viales que ocurrieron en la ciudad capital. Algunas de las personas ocupantes de los siniestros viales tuvieron que ser trasladados hacia el hospital local para recibir una mejor atención médica. Por otra parte, en cuanto al trabajo operativo diagramado en todo el territorio riojano, desde la Dirección General de Control de Tránsito y Seguridad Vial, los encargados de realizar los operativos motovehiculares y los operativos de seguridad informaron un total de 11 motocicletas que quedaron retenidas por falta o el mal uso del casco protector por parte de sus ocupantes. No se retuvieron vehículos por alcoholemias positivas y por último, para culminar con el informe, detallamos que quedó un total de 9 personas que ingresaron en carácter de detenidos en la faz contravencional, como así también carácter penal, por cometer diferentes delitos en toda la provincia. Esto fue un resumen de toda la actividad policial. Durante la jornada continuaremos informando las novedades acontecidas en todo el territorio riojano. Muchísimas gracias, muy buenos días para todos.
6: Así pasó el informe policial, directamente desde la Dirección de Relaciones Institucionales de la Policía de la Provincia.
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qué lindo tema musical. 9:54 en el país, 11 de la mañana, nos dice Hugo que estaría para poder salir al aire con la señal en Huanchín, así que las 11 lo llamaríamos, así podemos dialogar con él. Le venimos dando vuelta a Hugo de Huanchín hace días, desde el incendio. Vamos, Huguito, que se puede, dale, dale. Así que a las 11 de la mañana estaríamos dialogando con él. Un abrazo grande y, por supuesto, como siempre, nos escucha. Y escucha, hablando de escuchar y escuchar, este ritmo que tiene hoy, este bloquecito, hermosa mañana para poder disfrutarlo. Y se lo dedicamos a Lili en esta publicación que hizo tan bonita, donde ella también habla de la vida, del amor, de lo que se puede, de lo que no se puede. Parafraseando un poco a la Joaquí, que sí, que no, que mira que la pérdida. Así que esta cortina musical es para ella, sí.

Ella tiene 61 años, él tiene 29. Están apareciendo un montón de historias en redes sociales de mujeres que se animan a decir que están con hombres bastante menores que ella, en este caso casi la mitad. La gente me mira como diciendo, ¿no te da vergüenza? Uno de los tantos casos de lo que se ve en los últimos días en redes sociales. Sí, señor. Ella tiene 61.

0: No opino, Bertucci, yo de política sí, pero del resto nada de la vida. ¿Qué quiere
1: ella
0: que le diga?
1: Ella tiene 61, él 29, y llevan 5 años juntos. Es título de Infobae hoy, ¿eh? Usted abre, sí, Infobae y aparecen ellos mostrando su amor al mundo.
0: Ajá, mire
1: qué
0: usted.
1: Nivel, qué nivel. También.
0: La dejo a usted para que analice el tema, ¿no?
1: Ese es uno de los temas. Me sorprendió que lo tenga Infobae en la portada.
0: Claro.
1: Porque aparece la reunión de La Libertad Avanza con el PRO. Sí. Las condiciones de Karina Milei para un acuerdo electoral con Mauricio Macri. Están las fotos de los dos, de Karina y de Mauricio. Después, una especialista en inteligencia artificial. El gobierno la designó como secretaria de Innovación, Ciencia y Tecnología. Y abajo, compartiendo la portada, este título. Ella tiene 61, el 29. Digo, mira vos el lugar que le dieron. Y además hablan, bueno, del cierre de las fábricas, la industrialización y otros temas que forman parte de los títulos, los primeros que aparecen en Infobae.
0: 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Pueden pasar a retirar. Reiteramos el certificado de discapacidad. Bueno, hay una documentación en un folio, sí, que fue encontrado en la vía pública.
1: Hola, corazón, dice Rosita. Contenta porque nuestra madre Pachamama nos mandó el sol. Saludos para todo el equipo de mi compañera de cada mañana. A cuidarse. Qué bella música cuartetera, dice Rosita. No jugó Boca ayer, ¿verdad? No, menos mal.
2: No, pobre, cuánto todos los días no
1: menos
2: se
1: Menos mal. Sí jugó.
0: Tiene otros bolonquis, los Riquelme ahí, ¿no? Con las ventas de entrada, los dólares, las investigaciones.
2: Hace mucho tiempo.
0: Me lo
2: que
0: tienen
2: viene
0: contra las cuerdas, sí, ahora. Se activó la causa a Riquelmito.
2: Riquelme, creo que hay drama desde que
0: desde
2: está.
0: Que asumió,
2: sí,
0: ¿no?
2: Exactamente. Claro. Así que no es novedad.
1: Qué carácter tiene Riquelme, ¿no?
0: Sí, lindo. Toma para mal. Una entrevista esa que haces vos, Bertucci, ¿eh? Vos que no. Le hace unas preguntitas. Así
1: olvídate.
2: Se va a escuchar el ruidito de mate acá.
0: Claro.
1: Todo el día. Hablar con Riquelme de personalmente, pero por teléfono, no.
0: Qué bárbaro.
1: No, complicadito. Independiente fue que jugó, que le hicieron 4 goles, si no me equivoco.
2: Ya te confirmo.
1: Lo vi así, vuelo rasante, me parece.
2: Contra Atlético Tucumán estuvo ayer, sí.
1: Sí.
2: 4-0 le ganó Atlético Tucumán al Rojo.
1: Claro, ¿qué está pasando con los equipos?
0: Los equipos chicos, ¿no? ¿Cómo
2: no
0: vienen,
2: eso?
0: ¿Eh?
2: Hace claro. mucho tiempo que se rompió esta barrera de decir equipo grande, equipo chico. En los últimos torneos estuvieron ganando equipos que por ahí vos decís, mirá, es la primera vez que gana la Nube, la primera vez que gana. Y así, muchos equipos que decís, wow,
1: ¿qué pasó? Ya,
2: hubo un quiebre,
1: claro,
2: ¿no? En lo que es la Liga Profesional de Fútbol, en donde los antes denominados equipos chicos alcanzaron a incluso superaron a los anteriormente denominados equipos grandes.
1: Entonces la gran pregunta sería, che, ¿de verdad todos los que están en primera línea son tan de primera o es una cuestión de trabajo en equipo?
2: No,
1: porque que Tucumán le haya hecho 4 pininos a Independiente, y voy a decir, es Tucumán. O sea, Tucumán, quizás un gran trabajo en equipo de ese grupo tucumano que tendrán ahí un escalón y quizás como dirigiendo el
2: acá,
1: equipo,
2: sí,
1: y que
2: pasar.
1: Saca lo mejor de esos jugadores.
2: Yo creo que eso es lo lindo del fútbol argentino. No todo está dicho. Todas las posiciones van variando. Hoy, por ejemplo, en el grupo A encontrás primero a Vélez, segundo a Instituto, tercero tenés a Defensa y Justicia, cuarto está Deportivo Riestra, y si recordamos, Deportivo Riestra, el primer partido lo juega contra Boca y se lo gana, que fuese 3-0,
1: claro,
2: que no esperaba nadie. Entonces, ya ves que no es como antes se decía, siempre están primero. Boca, River, Independiente, Racing, San Lorenzo.
1: Tal cual. Después vamos a hablar de la vuelta de Messi. Ay, nos rompió el corazón a todos.
0: Qué bárbaro, ¿no?
1: Qué cosa bella. 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
3: En 2 minutos.
4: 10 de la mañana en la República Argentina. El secretario de Energía reiteró la necesidad de cambiar el régimen de zonas frías. El informe de Hernán Mundo.
5: en el Foro de Energía de la Cámara de Comercio de los Estados Unidos en nuestro país. El secretario de Coordinación de Energía de la Nación, Daniel González, calificó de ridículo el régimen actual de zonas frías y explicó por qué el gobierno quiere modificarlo en el ámbito parlamentario.
6: Pero lo más importante de la ley de zona fría es corregir una aberración, que es haber definido como zonas frías una cantidad de localidades en el país que no son frías,

0: y además a toda la zona fría en la Patagonia, boleta, en vez de solamente subsidiar el costo de la energía. Es una ridiculez absoluta, que lamentablemente es una ley con la que hemos tenido que lidiar, pero que nos ha generado un perjuicio muy grande.
1: Jujuy aumenta la producción de minerales. Por Radio Nacional, Jorge Gurrieri, presidente de la Cámara de Comercio Exterior de esa provincia, se refirió al lanzamiento de la muestra Expo Jujuy, que se llevará a cabo en octubre para impulsar la venta de productos al extranjero.
2: Somos exportadores de muchos productos, la verdad que es una provincia chica, pero muy importante en cuanto a sus exportaciones. Somos el número uno de exportaciones minerales, sobre todo el litio, estamos varios años ya siendo número uno, y eso, bueno, nos reconforta mucho. Después tenemos el tema tabaco, tenemos legumbres, tenemos sal, tenemos minerales de plata, tenemos frutos exóticos que se exportan a Inglaterra, a Estados Unidos, a Canadá, así que no, la verdad que tenemos una provincia bastante dinámica en materia de exportación.
1: La información del deporte ahora con Santiago Lucía.
3: La comisión directiva de Independiente se reúne en el predio de Dominico para definir si Gustavo Quinteros sigue o no siendo el técnico de Independiente. Recordamos que ayer el entrenador, luego de la goleada de Atlético Tucumán 4-0, calificó como vergonzoso el accionar del equipo. En estas horas define la comisión directiva de Independiente si continúa al frente del equipo Gustavo Quinteros.
1: Actualizamos el estado del tránsito con Romina Wiener.
4: En la provincia de Mendoza continúa cerrado el paso internacional Cristo Redentor, ubicado en Ruta Nacional 7 que conecta Argentina con Chile. Lleva 30 días de cierre por el temporal de nieve en zona de alta montaña. También está afectado el paso Pehuenche, ubicado en la Ruta 145. En Neuquén, transitar con precaución en el Camino de los Siete Lagos y en la Ruta Nacional 231. En diferentes sectores, calzada húmeda resbaladiza con presencia de hielo y nieve.
1: En la ciudad fueguina de Ushuaia, donde nos escuchás por AM780, la sensación térmica es de 1 grado 6 décimas bajo cero y el cielo está parcialmente nublado. En la ciudad de Buenos Aires, sensación térmica 6 grados 7 décimas, humedad 78%, cielo nublado.
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0: 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En estos tiempos es necesario tomar ciertos recaudos al momento de pensar o poner el nombre a un comercio, elegir un logo o compartir contenidos que podrían estar registrados.
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0: No sé qué pasó, ni recuerdo cuando empezamos a alejarnos.
1: Un nuevo bloquecito para nuestras mañanas de radio. Pasaba el informe desde Buenos Aires con Radio Nacional. Messi volvió. La vuelta de Messi al Inter Miami tras despedir a su padre, la carta que le escribió, su intento de gol olímpico y el gesto que le robó una sonrisa. Lo recibieron de manera bella en ese estadio y toda la emoción de volver. Y toda la emoción que también fue el origen de esa carta que publicó en redes sociales y que ayer fue analizada por todos. Indudablemente, mucho se dirá y veremos el qué actitud toma. Algunos dicen que jugará un poco más y que después ya se retiraría. Bueno, definitivamente tenerlo a Messi es para muchos el disfrute y hay que aprovechar quienes lo tienen cerca para poder ver en cada momento, cada vez que se presente en alguna cancha, la posibilidad de verlo jugar, porque de acuerdo a lo que dicen, quizás decida alejarse del fútbol después de lo que escribió en memoria y en el amor por su papá. Bonito él, ya dio un montón, sí. Ya dio todo, ¿qué más se le puede pedir? El señor Daniel Godoy tiene audios, me encanta cuando llega con esos audios, claro, de funcionarios provinciales,
2: sí, sí.
1: Y yo le mando los audios que tienen los opositores a la funcionaria.
2: Sí, sí, actúas de esa manera, Bertucci.
1: Hacemos un tet a tet, sí. ¿Verdad?
2: ¿Cómo dice?
1: Un tet a tet.
2: ¿Quién?
1: Un tet a tet. Un tet a tet. Un ida y vuelta, un enfrentamiento.
2: Pensé en otra cosa. Discúlpeme, mi cabeza, mi cerebro es muy.
1: Un tet a tet.
2: Ajá.
1: No sé qué entiende usted.
2: Es otra cosa, ¿no?
1: Claro.
2: Claro. Esa.
1: ¿Cómo?
3: Vis a vis.
1: Claro, face to face.
2: Sí, sí, sí, una cosa así.
1: Teta, ¿no? Tet, un face, claro, to face.
2: Claro, bueno, sí.
1: Pero lo vamos a escuchar primero a Luna Corso o a Guillermo Galván.
2: Mira, lo tenemos al ministro, al jefe de gabinete, Juan Luna Corso, hablando sobre el tema de política. Yo calculo, Adri, porque en algún momento lo presento así para que la gente se lo imagine, ¿no? Cortecito de cabello, es invitado para una entrevista en streaming. Se mandó algún secador de cabello, ¿viste? Con el cosito ese redondo que tiene,
1: sí,
2: con puntitas.
1: Tiene un cabello muy dócil.
2: Claro, claro. Se hizo así un batido. Si lo ves ahí en el video, tiene.
1: ¡Ay, qué envidioso que sos!
2: Me fijé. Digo, ya, yo soy envidioso, porque ayer me vi en el video, digo, está volándose las chapas muy mal, ¿verdad?
1: Ya, entonces, ya que se hizo.
2: Claro, lo veo con ese. ¿Cómo se llama, Adri? El peinador es el cepillito.
1: Es una
2: sería.
1: Buclera.
2: Una buclera, ¿no?
1: Claro, pero puede ser un brushing. Y bueno, en realidad, su pelo es así de dócil.
2: Irma me peinaba con eso, ¿me entendés? Con ese cosito, ¿no? Con
1: claro, que
2: cepillo.
1: Es el modulador. Es
2: muy
1: un
2: claro.
1: Es
2: claro.
1: El secador con el cepillo.
2: Sí, sí.
1: Que se usa mucho.
2: Y el secador le vas pasando y te queda una onda jopito, así parado.
1: Ah,
2: ¿entendés?
1: Ya lo sí, veo. Claro. Como que tiene un gran bucle acá,
2: sí,
1: en el
2: sí,
1: jopo, ¿no?
2: Ni más ni menos, ¿eh? Bueno, en razón de eso. Bueno, vamos,
1: con
2: a la, no, vamos al audio.
1: Se lo puso con gel.
2: Sí, sí, sí. Un cortecito de cabello, muy blanquito. El doctor Juan Luna Corso, el jefe de gabinete, ¿no?
1: Sí.
2: El de Riachuelo. Digo, como.
1: ¿Qué te llama?
2: Del Vázquez, Verduzzi.
1: ¿Qué te llama la atención?
2: Eso, que tan peinadito, tan
1: observador, ¿no?
2: Uno, qué sé yo, con tal de criticarlo a esto, busca todo.
1: Ese.
2: No escuchaba con la
1: por eso cada vez hay más radio.
2: Claro, efectivamente, querido. Y más de La Rioja, ¿viste?
1: Claro.
2: Bueno.
1: Porque no entienden lo que decimos acá, entonces
2: sí, sí.
1: Cada vez más, a ver pues si pueden ganar.
2: Lo escucho a Juan Luna Corso, Adri,
1: sí.
2: Y esto es una apreciación, no
1: personal.
2: Soy coaching ni mucho menos, ¿no?
1: Uh-huh.
2: Algo personal. Pues es que Juan Luna Corso, bueno, es de uno de los Better Boys, es decir, con Better Herrera aparecen todos estos jóvenes profesionales en su momento, y van pasando los años y siguen los mismos, ¿no?
1: Uh-huh.
2: Me parece bien en el sentido de hacer una carrera dentro de la política, pero dentro de la política, para los tiempos que vivimos, los tonos que tiene Juan Luna Corso, la forma de expresarse hablando de un profesional de la abogacía, la impronta, ojo, yo lo entrevisté en varias oportunidades, viste, una entrevista que hicimos, la última fue ahí en la coordinación ejecutiva, que vinieron varios, entre ellos, tuvimos un rato largo, ¿no? Cuando Marcela te mandaba de cómo hacía para aguantarlo a los funcionarios, ¿viste? Como dice usted, test a test con
1: tet a tet.
2: Claro, tet a tet.
1: Yo te digo, qué aguante que tenés.
2: Claro. Entonces, al cabo de tantos años, Ponele que con Vedder, puede que haya antes, pero yo lo conozco desde el año 2006, 2007, más o menos, y ya llevas 20 años en la política. Me parece bien que hagas carrera, y me parece bien que tu objetivo, si es la gobernación, bueno, está la gobernación. Es como Fernando Rejal, uh-huh, más o menos. El doctor Fernando Rejal, lo vi en las últimas horas, hizo una nota con Pablo Labranti, ¿no? En la capital de La Rioja.
1: Ajá. Uh-huh.
2: Le pregunta a Pablo Laborante, se la deja así servida, Rejal, al doctor Rejal, ¿no? ¿Usted quiere ser candidato a gobernador? Le pregunta Laborante, ¿no?
1: Sí.
2: Y el Rejal dice, sí, me parece. En lo que sigue de Rejal, que no voy a decir, no me motiva ni para siquiera buscarlo en el cuarto oscuro, te digo. Claro. A mí particularmente, ¿no? Con todo el training, además estoy hablando de años de política, es decir, no aprende, no la frase... No puede ser que una chica como la, una joven, digo, con todo respeto, ¿no? Como la legisladora Orozco, te deja título todo el tiempo. Si vos tenés que estar haciendo un grafo para la televisión, va a tener título todo el tiempo. A Rejal se la deja servida, Pablo Laborante.
1: Ajá.
2: Y hasta que él balbucea la frase y habla de que sí, que ya se te pasó el streaming. Hoy en el scroll, o scrolleando, ¿no? Claro, te aburrís, te dormís con Rejal. ¿Me entendés, gobernador? No aprendió, es decir, la nota, doctor Rejal, no... Usted hacía artilugios con la virgencita, con el perfume, con... qué sé yo, le ponían... lo conocemos a Rejal. No, tiene... No aprendió. Es para darle un coscacho directamente
1: no,
2: a Rejal.
1: Coscacho.
2: Yo le daría un coscacho, le diría... Mira, Fernando, como amigo que soy o no amigo, vos
1: bueno,
2: sos esto.
1: Amigo, dudo, querido.
2: Claro. Vos mirá, esto... ¿Vos me querés vender que vas a, tenés ganas de ser gobernador?
1: Mm.
2: Te la deja servido Pablo Laborandi. Ahora, el entorno de Rejal Adri, claro, con tal de chuparle las medias y que no les corte la ayudita, creo que tiene más impronta Roberto Nicolás en decirle sinceramente las cosas al doctor Rejal que muchos los que están a la vuelta, ¿me entendés? Entonces, y después volviendo al Juan Luna Corzo, digo, este profesional... Reitero, yo los acompaño o lo apoyo o entiendo que has hecho una carrera política. Escúchalo.
3: Son 4.000 millones que se inyectan a fin de mes y que van a estar dando vuelta y dinamizando el consumo y las distintas eslabones de la cadena económica de la provincia. Con mucha expectativa porque ya la semana que viene se empiezan a distribuir por toda la provincia. La idea es que entre el martes de la semana que viene, que es el primer día hábil de la semana que viene, y la semana que sigue a la que viene, ya se distribuyen en toda la provincia, a todos los empleados públicos, desde Vinchina hasta Ulape, y que con eso también se completa el aumento salarial que el gobernador había anunciado para este, para este mes. Y tenemos expectativa porque son más o menos 4.000 millones de pesos, o sea, un poquito más de 4.000 millones de pesos, que van totalmente al circuito de consumo de La Rioja. O sea, eso va... a parar a la carnicería, a la verdulería, a la lomitería.
4: O sea, son 4.000 millones de pesos que van a andar dando vueltas en el circuito económico,
3: sí,
4: ¿no?
3: Además, digamos otra cosa, 4.000 millones de pesos distribuidos desde Vinchina hasta Ulape, ¿no? Eso también es importante porque esto beneficia al comerciante de Ulape, el de la capital, al de Patquilla, que se va de todos lados. Que nosotros somos el poder... O sea, la importancia, más que el poder, la importancia económica que tiene el salario público entre los empleados públicos en la provincia. Y bueno, esto son 4.000 millones que se inyectan a fin de mes.
2: Bueno, eso es lo de Juan Luna Corzo, 20 años o más en la política, siendo hoy jefe de gabinete, ministro de gobierno de la provincia, Adri, estuvo con Vedder. Ahí hace falta esa también, ¿no? Una micro gotita.
1: Ya, no empecemos.
2: Bueno. Dos periodos con Vedder.
1: Uh-huh.
2: De vino Sergio Casas, él se siguió.
1: Claro.
2: Juan Luna Corzo.
1: En su carrera política.
2: Claro. Después viene Quintela y sigue. Y si viene Martín Menem, seguro que también va a seguir. Y si viene algún otro, porque tiene una calidad también para las personales.
1: Claro.
2: Pero vos lo escuchás, Adri. En ese tiempo, ¿cuánto dura el audio más o menos, Luca? Ahí, discúlpeme que le...
5: Un minuto y medio.
2: En un minuto y medio, como decís vos, Bertuzzi, me aburro.
1: Claro.
2: La otra es Caniseguira, la omitería y los tonos. Papito, hacete un contratate un coaching, alguien que te enseñe a hablar, ¿me entendés? Hoy escuchás,
1: para
2: reitero.
1: Mí está perfecto.
2: ¿Cómo?
1: Para mí está
2: para
1: perfecto.
2: Para vos está perfecto.
1: Déjalo
2: porque
1: así.
2: Lo hago tal de.
1: Déjalo.
2: Ah, mejor,
1: no,
2: lo suma.
1: Sí.
2: Claro.
1: ¿Para qué darle esa idea? Está bien. Está bien.
2: Tiene razón, perdón.
1: Claro.
2: Le voy a decir, tiene razón.
1: Decirle que
2: hable, balbucear, hable.
1: Está todo bien.
2: De la forma que hablan. Dios
1: vos me presentaste lo de Luna Corso.
2: Sí,
1: y vamos
2: sí.
1: a hacer así porque me encanta esto del tet a tet.
2: Claro.
1: Face to face.
2: Test a test, decía yo.
1: También de un minuto y medio.
2: Claro.
1: Guillermo Galván.
2: A ver.
1: Que sí aprendió.
2: Ajá.
1: Que sí sabe utilizar los tiempos y cada lugar a donde le dan. Esto creo que es en Catamarca, esta entrevista. Escucha.
5: Yo conozco una persona que es funcionaria. La conocí en su momento de pobreza. Y hoy es increíble lo que tiene. Sigue siendo funcionaria.
6: Una que maneja el transporte. Y bueno, le damos el nombre. Alciera Brizuela. Ella tiene una casa que debe estar valuada en $500,000.
5: Y tiene una empresa.
6: Y tiene, además de una empresa que también es prestadora de servicio acá en Catamarca. Él lo dijo ella en un programa de radio, pues te lo puedo conseguir.
7: Tenemos derecho de hacer una empresa en mi familia. La empresa, el fuerte, sí, está radicada en Catamarca, es proveedora del Estado de La Rioja. Es el fuerte. SRL es proveedora del gobierno de la provincia de La Rioja.
6: Porque como son exitosos ellos, igual que estos de acá, viste que son todos exitosos.
2: No, sí.
6: Los tontos somos los que laburamos, pero ellos son todos, claro, con la guita nuestra.
2: Sí.
6: Y te administra una empresa que tiene un déficit de 1.200 millones de pesos, que es la empresa de transporte. Porque en La Rioja...
5: El transporte
6: estatal. Ha sido confiscado a los privados y hoy lo maneja el Estado porque aprovecharon para chorear los subsidios. Porque el negocio fue los subsidios.
5: Cortaron los subsidios.
6: Se le acabó y ahora pierde 1.200 millones. Y
5: porque no entran los subsidios.
6: Y te dicen que a ellos le importa la renta social y no la económica. No, discúlpame, cuando vos haces perder guita y una empresa del Estado, vos le haces perder plata, en especial a los pobres.
1: ¿Te gustó? ¿Viste cómo los tonos cambian?
2: Claro.
1: ¿Eh? De Luna Corso cambia el tono. A Guillermo Galván. Pero esto no es todo. Hablando de transporte, en el fin de semana nos habían enviado un video de cómo viajan los que tienen que hacerlo a Vichigasta. Buenas tardes, señora Adriana, señor Godoy. Este mensaje y video es porque soy pasajera que tengo que viajar todos los días a Vichigasta. Así no se puede viajar. Me gustaría que entrevisten a los responsables para que pongan dos colectivos. Desde ya, muchas gracias. Un abrazo grande. ¿Y qué vemos en esta filmación? Que no hemos compartido todavía, ¿verdad?
2: No,
1: ya la
2: no,
1: vamos
2: no.
1: a compartir.
2: Sí, sí.
1: Lo que vemos es que viene el colectivo de Rioja Bus completo, todos los asientos ocupados, pero también todos parados. Y que sigue subiendo gente. Es sabido que así como en otros lugares del país, cuando está el servicio completo, ¿qué dice el colectivero? ¡Córranse al fondo, que
2: un
1: hay lugar!
2: Más al fondo, por favor,
1: vamos al fondo corriéndose.
2: Claro.
1: Bueno, acá lo que se ve en este colectivo es que ya por más que se corran al fondo no hay más lugar. Tendrían que haberle hecho upa a los que están sentados, a los que están parados, para que puedan... Bueno, pero así igual subieron. Y de acuerdo al mensaje con esta filmación que nos envía la pasajera, tendría que poner dos colectivos Rioja Bus. Obviamente por cuestiones económicas, la empresa no lo va a hacer. Porque más de una vez, como usted dijo, señor Godoy, en algunos lugares de Chilecito pasan vacíos.
2: Claro.
1: Pero bueno, también...
2: Por no decir que la gran mayoría
1: claro,
2: de los lugares.
1: Pero también es una cuestión de estrategia. Si por algunos lugares pasan vacíos en Chilecito... podrían darle el beneficio a los vecinos de Vichigasta de que esto no suceda más.
2: Claro.
1: Es el tema que debemos tratar con el señor Diego Minué y la producción tiene el métier de poder comunicarse con él para poder salir al aire, no tan solo por esto, sino también por el servicio que volvieron a recuperar en Nonogasta.
2: Tenemos eso y también una pregunta, ¿sabés si el Rioja Bus se adhiere mañana al paro? Le consulté justamente a Diego Minué hace algunos minutos, 20 minutos, estoy aguardando, ya enseguida seguramente Diego nos va a estar respondiendo, ¿no?
1: ¿Hay paro mañana?
2: Mañana hay paro.
1: Ay, el equipo justo el viernes y el lunes es feriado, ¡alerta! Y recuerden que lo malo ya pasó.
2: Pero tú sí vos tenés que estar acá, ¿eh?
1: Hace frío.
2: Hace frío. Tengo que poner otras luces, Bertucia,
1: hace
2: acá,
1: frío.
2: Así que bueno, vos tenés que estar acá.
1: ¡Déjame de joder con las obras! ¡Déjame de joder!
2: Llevamos adelante un plan intensivo de acciones, ¿eh?
1: Basta de hacer cosas, igual no te voy a votar.
2: ¡Qué bárbaro, Bertucia!
1: No te voy a votar.
2: No te voy a votar.
1: Hacé lo que quieras, pero no te voy a votar. Va, ¿qué más querés hacer? Ya pusiste luces, ya volvió a poner la mi... Ya, ¿qué le vas a poner ahora a tu radio ahí?
8: Tengo otras cosas. Veo menos.
1: Ay, por favor.
8: Claro. Necesito lentes de sol, sí.
1: Claro,
2: ya tienes demasiado, Lucas.
1: Está encandilado, Lucas, sí. Del otro lado. De hecho, ¿qué más querés hacer?
2: Así lo ves bien, ¿verdad?
8: Te faltó la ruedita esa para regular.
1: Parece la kriptonita. Le vas a poner debajo de la consola. Basta. Sí.
2: Bien, Bartosi,
1: no, ma, qué bien.
2: Debía,
8: sí. Bronceado de acá.
1: Claro. Oh, Rodrigo Calvo, por favor, te pido cuando vaya a buscar algo, decirle basta, ya no más. Godoy, listo, ya le pusiste todo. Tenemos efemérides con Grevelin Corazón, te escuchamos.
9: Así es, estamos vislumbrando acá la pantalla. Mañana me traigo mis lentes de sol, sí, mi reposera, mi bikini.
1: Oh, por favor.
9: Hoy es el Día Internacional de la Zurdera. ¿Conocen algún zurdo?
1: Sí, mi nieta.
9: Muy bien, uf. Hoy es su día.
2: Yo tengo otro, Rogelio, por ejemplo.
8: ¿Cuántos zurdos debemos conocer?
2: También.
9: No, sí. me bajen la efeméride.
1: Mi nieta, ¿a qué se refieren ustedes? ¿Cuáles zurdos? Sí. También conozco.
2: ¿Los que escriben y patean con la piernita izquierda o los otros?
9: Sí, también. Sí. Esos. No, estamos hablando
1: zurda,
9: de esos.
1: Zurda, mi nieta. Vera. Perfecto. Es zurda. Pero después, en la familia, hay muchos.
9: Ay, qué lindo. Claro. Hoy es su día.
1: Mira. Si
9: ella escribe con la manito.
1: Bonita.
9: Tiene lugar cada 13 de agosto desde el año 1976 y pretende dar a conocer y ayudar a reducir las dificultades que encuentran las personas zurdas en una sociedad predominantemente diestra. A lo largo de la historia y en diversos países del mundo, el colectivo de los zurdos ha sufrido situaciones de discriminación e incluso de acoso. Todos hemos oído historias de niños zurdos a los que se les corregía se los regañaba para que no usen su mano izquierda para escribir, para comer o para cualquier actividad. Bueno, para visibilizar esto y para cambiarlo, hoy es un día de reflexión, es el Día Internacional de la Zurdera o de las Personas Zurdas.
1: Mi vida, sí conocí a alguien, era maestra jardinera, que le obligaban cuando era niña a utilizar su mano derecha, le ponían atrás la mano izquierda, que no la use. Sí. Y eso es, de acuerdo a lo que hemos charlado más de una vez con neurólogos, que estás obligando a hacer algo que no es natural para alguien que ha nacido con esa condición.
9: Claro, o sea, a mi papi, por ejemplo, lo volvieron diestro.
1: Claro, claro.
9: Él no podía utilizar la manito izquierda, tenía que utilizar la mano derecha.
1: Claro.
9: Así que al final rompió el molde y utilizaba las dos manos.
1: Claro, es que sí, al fin de cuentas termina siendo un aprendizaje, pero no debe ser así, no debe ser así. Qué complicado, ¿no? Con todas las normas, las reglas, lo que se debe, lo que no se debe.
9: La religión, porque la religión también estaba implicada en esto. Sí. Claro. O sea, si uno escribía con la mano izquierda, no eras bien visto por Dios. Y era como, no me hagas
8: eso. Eso ya es un exceso, sí.
1: Claro, pues vos fíjate, en nombre de la iglesia, todos los excesos.
9: Sí.
1: Todas las buenas.
9: Pobres niños. Sí,
1: en la historia, las cruzadas, la muerte, las matanzas, uf. En nombre de la iglesia. Me dicen en un mensajito, hola, yo tenía una maestra en la primaria que me obligaba a usar la mano derecha. No tuvo suerte, jajaja.
9: Muy bien.
1: Claro, muy es bien. Que no es lo natural en vos. ¿Cómo obligar? Pero bueno, hoy tenemos otra visión, otra forma de creer, otra forma de pensar. Y qué bueno que sea así. Tenemos no tan solo los datos del tiempo, sino también decíamos la efeméride, entre ellas esta, muy importante, sí. Pero también el horóscopo, que es muy importante. Lili me lo reclama siempre y tiene razón. 10 de la mañana, 30 minutos en el país, llega junto con
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10: Me llamo Alexandra y estoy lista para contarte signo a signo lo que el destino te tiene preparado para hoy. Aries.
11: La luna en Virgo te ayuda a bajar las ideas a tierra y a ocuparte de esos detalles que venías dejando para después. Marte en Cáncer le suma energía para poner orden en tu mundo cotidiano y emocional. En el amor, convertí la energía del eclipse en acciones concretas. Tauro. La luna en Virgo armoniza con tu energía de tierra y favorece un día práctico, tranquilo y productivo. Podés recuperar algo de claridad después de los movimientos agitados de los últimos días. En el amor, quédate con lo esencial. Géminis. Después del eclipse, ordenar ideas y prioridades puede ayudarte a recuperar el foco. No necesitas resolver todo de una vez. Con seleccionar qué merece tu atención, ya tenés un buen comienzo. En el amor, hacé una cosa por vez. Cáncer. Marte en tu signo recibe el apoyo de la luna en Virgo y te da la energía para ocuparte de asuntos pendientes. Es un buen momento para cuidar tu espacio, tu cuerpo y todo aquello que te ayuda a sentirte mejor. En el amor, usa tu energía para cuidarte.
1: 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Con Florecer estamos presentando este bloque y las noticias de Diario El Independiente, por supuesto. Si no después de la una estamos con las noticias de Independiente, que este hombre que se la pasa hablando de política, che. Por eso vienen desde La Rioja, ponen las radios, no quieren. Basta de tanta cosa en contra del gobierno.
2: Tengo más oportunidades, me voy para las radios que vienen de La Rioja, Verduzzi.
1: Claro, claro.
2: Claro.
1: Tres.
2: Efectivamente.
1: Entonces vos ahí vas a poder desplegar
2: claro.
1: Tu alabanza, y tu forma.
2: Y voy a ganar más que acá, Verduzzi.
1: No lo dudo.
2: Claro.
1: No lo dudo.
2: Y voy a poder estar en la mía, ¿me entendés? Así. En fin,
1: alabando.
2: ¿Cómo?
1: No. Pero está muy bien, está muy bien.
2: Claro.
1: Vaya, como diría la abuela. ¿Ve la puerta? ¿Ve?
2: Claro.
1: Y vaya a poner lucecitas ahí. En la...
2: Después vas a recibir, ¿cierto?
1: No.
2: Dale.
1: No. Yo soy rencorosa y memoriosa.
2: Qué bárbaro, Dios
1: sí,
2: mío.
1: Sí, tengo un videito hermoso de una psicóloga donde dice, ¿tenés permiso para no saludar al que no te hizo bien? Dije, sí, esta es la mía, me gusta esta chica. A ver lo que me decís.
2: Claro.
1: ¿Tenés permiso? Ay, muy bien, me da permiso. Dije,
2: uno tenía que, claro, ¿me diste pensaba permiso? Que...
1: Claro, viste que te dicen, no, poné la otra mejilla. ¿Y qué poné la otra mejilla?
2: Jesucristo era uno solo.
1: Claro, ¿sí? Y ella dice, ¿tenés permiso para no saludar? Ay, qué linda que eso, me gusta lo tuyo. Le faltó decir, ¿tenés permiso de bloquear? Y ahí ya... íntimas amigas, le había dicho. Te mando solicitud de amistad. Tenemos títulos de Diario El Independiente de hoy. 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
12: Servicio Federal de Noticias, Medios El Independiente, junto a Medios del Interior Provincial, presentan la información. Ponen en marcha el proyecto de creación de cartelería turística en el Valle Sauceño. Con la presencia de la secretaria de Turismo, Lorena Guzmán, la secretaria de Turismo Municipal, Noelia Díaz, la directora de Turismo, Laura Reyes, el secretario de Gobierno, Raúl Andrada, el concejal, Domingo Luna, y demás miembros del Gabinete Municipal, y en el marco del programa de fortalecimiento a destinos turísticos, se puso en marcha el proyecto de creación de cartelería y señalística turística en Los Sauces. Organismos nacionales realizan abordaje territorial en San Agasta. La actividad va a reunir a PAMI, ANSES, RENAPER y a la Agencia Territorial La Rioja. Este abordaje se va a concretar este viernes de 9 a 13 horas en el Centro de Jubilados Virgen India de la localidad de San Agasta.

0: El Frente Renovador va a reunir en La Rioja dirigentes para debatir una agenda federal. La provincia será sede el próximo 14 de agosto de un encuentro regional del espacio que conduce Sergio Massa. Participarán a referentes de Córdoba, San Juan, Mendoza, Santiago del Estero y Catamarca, además de dirigentes y legisladores nacionales. Buscan cambiar el horario de boliches y el ingreso no tendría límites en la madrugada. En contacto con este informativo, el concejal Guillermo Benzo indicó que buscarán modificar el horario de funcionamiento de los locales bailables en la ciudad de La Rioja mediante un proyecto en la sesión que se realizó este miércoles, el cual pasó a comisión y va a ser tratado. Presentó la información Servicio Federal de Noticias, Medios El Independiente, junto a Medios del Interior Provincial. 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
1: La verdad que sí, eso siempre cuando hablamos de tema económico.
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0: respuesta a esto que me manda Susana. En la Cámara de Diputados, el kirchnerismo no para, proponen conmemorar el Día del Orgasmo Femenino. Pero esto ya es viejo.
1: Lo del día sí, Adri. Lo de la diputada provincial, que se ha viralizado en las últimas horas, dando justamente el contexto de una Cámara de Diputados.
0: Sí, es del Chaco.
1: Un fundamento, efectivamente, la Cámara de Diputados del Chaco, hay una diputada que replanteó el tema nuevamente. En razón de eso, en las últimas horas, Adri, le dan parejito por distintos ámbitos.
0: Yo pensé que era, viste que algunas veces te hacen, te comparten un reel y uno dice, bueno, no, esto es del año 2010.
1: Claro.
0: Ah, pero lo reflotó al tema.
1: Lo reflotó al tema, da un fundamento, justamente por ahí había hecho una captura donde también aparecía justamente lo de esta.
0: Lo tenemos, diputada, ¿no? Lo tenemos porque Susana me lo mandó.
1: Sí, sí.
0: Yo no lo escuché, pero lo tiene Lucas. A ver qué dice la señora.
2: A la conmemoración. Adherir a la conmemoración del Día del Orgasmo Femenino, el cual se celebra cada 8 de agosto, y señalar que dicha fecha tiene como objetivo visibilizar la importancia del bienestar sexual femenino, reconociéndolo y acallando las voces de les machirules, reconociéndolo como una dimensión esencial e inseparable de la salud sexual e integral, la autonomía corporal y la calidad de vida física, mental y emocional.
0: Toma,
1: Machirules. Qué fundamento, ¿no?
0: Machirules.
1: Qué fundamento.
0: Ay, yo me voy. Chao.
1: ¿Puedo hacer una moción, señora presidenta?
0: No.
1: Voy a mocionar, si el cuerpo me acompaña.
0: No, perdón, yo cierro la Cámara de Diputados. Como presidenta, hasta aquí ha funcionado esta Cámara de Diputados. Mire, con los fondos de todo lo que abonamos.
1: Usted, señora presidenta, no puede hablar. Usted
0: tiene
1: que mediar.
0: Soy tirana.
1: Usted no puede hablar.
0: Listo.
1: Ahí los,
0: me declaro tirana. Y desde hoy los legisladores van a volver a sus provincias y van a trabajar a través de la computadora. No necesitamos que vengan a Buenos Aires. Trabajen desde sus computadoras.
1: Victoria, por favor, no puede ser.
0: Trabajen desde sus computadoras y van a ser todos ad honorem. Nadie va a cobrar un mango porque no van a tener que viajar.
1: Me acompaña el diputado Alanís, la diputada Ángel Carrizo también.
0: Se quedan en su provincia porque para presentar semejante pavada, mejor se queda allá en el Chaco.
1: Listo. Que se presente nuevamente el audio de la compañera, ¿no? Que hemos escuchado hace algunos minutos. Si lo podemos reiterar.
2: La conmemoración del Día del Orgasmo Femenino, el cual se celebra cada 8 de agosto, y señalar que dicha fecha tiene como objetivo visibilizar la importancia del bienestar sexual femenino, reconociéndolo y acallando las voces de les machirules, reconociéndolo como una dimensión esencial e inseparable de la salud sexual e integral, la autonomía corporal y la calidad de vida física, mental y emocional.
0: ¿Y quién te lo niega, Teresa Cubelis? Que es Teresa la que estábamos escuchando, ¿no? ¿Y quién niega que es importante? Nadie lo negó, hay un efeméride. ¿Qué más? ¿Qué vamos a hacer la fiesta? Que también las hicieron.
1: Claro, pero que la fiesta comience y en algún momento acabe, ¿me entiendes? No es por hacer una fiesta continuada, Bertuzzi. Y ya tenemos algunos para la fiesta, Bertuzzi, ¿eh?
0: Por ejemplo.
1: Facundo. Y hay otros, Bertuzzi, ¿eh?
0: No.
1: Y hay que ver justamente si va a acabar una vez, dos veces, cuánto la fiesta, ¿me entiendes? Porque una sola fiesta, Bertuzzi.
0: Pero además, ¿quién le niega? Todo lo que dice.
1: Produce
0: Teresa,
1: emociones, Bertuzzi.
0: Teresa Cubels.
1: Claro.
0: Todo lo que dice Teresa Cubels.
1: Llorás, invocás a Dios, ¿me entendés? Te reís.
0: Obviamente, pero
1: distintas formas de adherirte, ¿no?
0: Del orgasmo ya se ha hablado tanto.
1: ¿De
0: qué más? Orgasmo femenino.
1: Ajá.
0: ¿Qué más? ¿Qué más, Teresa Cubels? ¿A vos te parece?
1: Acá estamos en este recinto debatiendo.
0: ¿A vos te parece? Por favor, la diputada.
1: Señora presidenta Bertuzzi, vamos a pedir que nuevamente se escuche el audio, por favor, para tomar conciencia en razón de la fecha que pasó desapercibida en este recinto.
0: Y lo de los machirules.
1: Acá
2: estuvo
1: en cuenta el 8 de agosto.
2: El cual se celebra cada 8 de agosto, y señalar que dicha fecha tiene como objetivo visibilizar la importancia del bienestar sexual femenino, reconociéndolo y acallando las voces de les machirules, reconociéndolo como una dimensión esencial e inseparable de la salud sexual e integral, la autonomía corporal y la calidad de vida física, mental y emocional.
0: ¿Sabe qué le diría a esta mujer?
1: ¿Cómo anda su autonomía, Verduzzi?
0: Excelente. Ajá. Yo le diría a la señora que es legisladora que se fije mejor en el registro que se dio a conocer con el índice de resultados escolares, IRE, que fue publicado por el Observatorio Argentinos por la Educación. En Capital Federal, por ejemplo, terminan la primaria un 70% y así en diferentes lugares del país. Y me llamó muchísimo la atención que el Chaco, la provincia que esa señora representa, registró un resultado del 33%, solo 33% de alumnos que finalizan la primaria en tiempo y forma, solo el 33%. Esta cifra representa una leve mejoría del último registro, que fue del 30%. En el informe anterior de todo el país, en el paneo que se hace en todo el país, donde el Chaco tiene este registro, 33% de alumnos que asisten a la primaria en esta provincia finalizan en tiempo y forma. ¿Cómo se puede pensar en una provincia o en un país cuando tenemos niños que no terminan la primaria, Dani? Solo el 33%, y vos tenés a mujeres que tienen este tipo de discursos habiendo sido elegidas por el pueblo.
1: Que además, Adri, vos le depositaste la confianza, ¿no?
0: Obviamente.
1: Para que, vos no sabés, publicaciones
0: fíjate
1: donde...
0: Fíjate en esto, nena, bueno, fíjate en esto.
1: Los comentarios, Adri, hay lugares donde tenés miles de comentarios, por supuesto, hacia la señora, ¿no? Que de la nada se posicionó nuevamente, ¿no? Quizás con vista al 2027, pensando también la señora, es el nivel que elegimos nosotros.
0: Obvio.
1: Es decir, nosotros elegimos los mudos, elegimos los que están a esa altura, ¿no? En un discurso. Nosotros elegimos a los que... Acá, concejales, Adri... Sin ir más lejos, sigo hablando de los micrófonos vírgenes, es decir, los micrófonos que no se usan. Los diputados provinciales, Adri, exactamente lo mismo. Es decir, los que primero, te hablan hasta por los codos, como decían las profesoras, ¿no? Te hablas hasta por los codos, pero cuando llegan al ámbito que corresponde y no, se quedan cortos de palabras, en realidad, ¿no? Y así, es decir, hay cuestiones, sinceramente, en el tiempo democrático... que pasa por nosotros.
0: Terrible.
1: Por nosotros como ciudadanos, ¿no?
0: Terrible.
1: Nosotros le hemos elegido a la señora. No digo nosotros formalmente, sino nosotros como comunidad, como pueblo, en un estado democrático, en una provincia como el Chaco, ¿no?
0: Terrible. ¿Sabes lo que es que el 33? Encima el informe dice una leve mejoría, claro, si en el último estudio hubo el 30%. Ahora el 33% llega a finalizar la primaria. La pregunta es, ¿qué hacen en el Chaco el otro 67%? Que no termina, Dani.
1: Vos sabés que yo hago unas comparaciones que por ahí no son buenas las comparaciones, ¿no? Cuando vos tenés al chiquito que vestido de San Martín, de Belgrano, perdón, en pleno mundial salió al escenario, Adri, y habló, arengó por el tema de Argentina. Ese chiquito de 8 años, Adri, en su cerebrito, a la par de la señora, lo digo con todo respeto, ¿no? Que es diputada, que es legisladora. Ese cerebrito, ¿no? Veo chicos que participan, Pergolini, por ejemplo, está dando una serie de conferencias, charlas, en estos días, si no me equivoco, estaba en Salta, no sé si ya se presentó, se presenta este fin de semana, uno de estos días, ¿no? Cuando habla con los jóvenes, con los chicos, cuando se acercan, ¿no?, a este tipo de personas, y así ves en las redes sociales, cerebritos, ¿no?, proyectados, pensando, desarrollando, acá en Chilecito, Adri, en un acto escolar, ves cada cerebrito. Y resulta que nosotros, que somos mayores, me incluyo, voy y votamos este tipo de cerebros.
0: Claro, claro. A donde para ella es muy importante el tema de la sanidad del orgasmo femenino.
1: Es necesario, como dice usted, o pregunta muchas veces, ¿no?
0: Hay prioridades, Dani. Como en una familia, hay prioridades. Lucite y brillá hablando de lo importante que es para la provincia del Chaco, ahora sí. Estamos todos en la pavada, bueno,
1: claro.
0: Hablemos del orgasmo femenino y de la importancia de declararle, no un día, yo le diría querida legisladora, marcale una semana de festejo, ¿eh?
1: Claro.
0: Y concientización, Teresa Kubel.
1: Con pitos, matracas y todo, claro, para adelante, ¿no?
0: Porque declarar el Día del Orgasmo Femenino, ¿para qué el día?
1: Claro.
0: La, sí, semana, la semana, querido, con actividades día a día.
1: Además, no son muy pioneros, Adri, en las ideas, en los planteos. Esto surgió en el año, se posicionó nuevamente en el año 2001, cuando el ex concejal José Arimateida Dantas Lacerda promovió el Día del Orgasmo al conmemorarse el 9 de mayo en la ciudad de Esperantina del estado de Piauí, en Brasil, a través del proyecto de ley número 1037/05, la Cámara Municipal aprobó la ley estableciendo que el orgasmo es un factor de alivio, bueno, dan el fundamento, ¿no? Mm. Según fuentes no brasileñas, el origen del Día Internacional del Orgasmo Femenino se remonta, como decías recién, al año 2006, cuando el mismo concejal, o el mismo señor Dantas Lacerda, estableció una ley municipal que promovía el esfuerzo de la población para que las mujeres alcanzaran el orgasmo. Bueno, todo esto ya tiene un historial, si se quiere, ¿no? En Brasil, instalaron o comenzaron con este tema, lo instalaron, ¿no? En realidad un ex concejal, pero viene desde el año 2006, el señor venía ya planteando justamente esta cuestión.
0: Ideas viejas.
1: Sí.
0: Dicen en un mensajito, buen día Adri Dani, un besito para mi zurdita Isabela. Estamos aquí escuchándote como todas las mañanas, buen jueves para todos. Dice Marian en un mensajito, a la zurdita Isabela un abrazo grande y a todas las personas que tienen en su mano izquierda todo el poder. Besitos para ellas y que sigan disfrutando de eso que es utilizar la mano que... Por naturaleza lo utilizan, porque el cerebro dice, es esta tu mano, no la otra, es la izquierda. Se viene otra efeméride con Grevelin, contanos.
3: Por supuesto, Adri, hoy también es el Día Internacional del Lobo. El 13 de agosto se celebra el Día Internacional del Lobo para concienciar a la población sobre la importancia de los lobos para el equilibrio de la biodiversidad y la necesidad de su conservación. Aunque no es una fecha oficial establecida por un organismo internacional como Naciones Unidas, sí ha sido promovido por varias organizaciones conservacionistas. Por esto, hoy lo estamos recordando, es el Día Internacional del Lobo.
0: A ver, el señor Godoy nos va a decir cómo hace el lobo.
3: Yo no soy ese lobo, no. Muy bien.
0: Muy bien. Muy bien. Lobo viejo,
1: Ah, ya ¿cómo Bartuzzi? Si
0: no. Lobo viejo de andanza.
1: No,
0: señor.
3: Conoce la luna.
0: Claro, querida. Es
1: una... Un Bambi, una cosita así soy yo, Bartuzzi, ¿eh?
0: Un Bambi.
1: Un Bambi en la pradera, Bartuzzi. Un animalito Bambi tan dócil.
0: Por favor.
1: Claro.
3: El Bambi es arisco.
1: O sea, sí, son ariscos. Sí, pero...
0: ¿Cómo lo va a hacer mi generación como es? Si las películas de Disney eran todas para llorar, siempre lo digo, ¿no?
1: Claro, claro.
3: Sí, tristes.
0: Mi vida, la película feo de Bambi. Yo me acuerdo, era chiquita, iba al cine en Los Ángeles, en Buenos Aires, me llevaba a mi mamá. Pero todas, eran todos estrenos, no me perdía, claro, película.
3: Claro. ¡Ay, qué lindo!
4: ¡Qué lindo!
0: Todas, absolutamente todas. Pero con los años, uno en ese momento no se da cuenta, además que estaban los álbumes, la figurita, sí, los muñequitos y todo el merchandising.
4: Los libros
0: que,
4: de cuentos, justamente.
0: Claro, que en aquellos, sí, años no tenían estos nombres, no eran merchandising, eran todos nombres argentinos. Pero con el paso de los años, y cuando yo tuve a mis hijos, y viendo ya el cambio que había en el relato de los cuentos, y lo que hoy es un cuento que le cuentan a mi nieta, o yo se los cuento, de los que eran míos, obviamente no sirve ninguno. De los que eran de mis hijos tampoco sirven.
4: Claro.
0: Porque los cuentos, no, de hoy no te hablan ni de muerte, ni de bruja, ni de agresión, ni de susto. Es otro el relato.
4: Sí.
0: Entonces cuando yo quise una vez contar, ponerle de los tres chanchitos, sí, no, porque no, eso no. Porque no puede los venir el lobo feroz.
4: Era, no hay lobo feroz malvado que quiere destruir las casas de los niños, de los chanchitos.
0: Así que fue replantearme como abuela el relato de los cuentos. Ninguno me sirve. Ninguno.
4: No, es cierto.
0: Es que no.
4: Las historias justamente estaban para intentar concientizar incluso al chico y decir, puede pasar esto, existe esto. tratar de decir, ok, si hago alguna cosa que seguramente es incorrecta, me puede pasar algo malo, porque en realidad traían moralejas, traían enseñanzas.
0: Sí, pero no, todo lo que es literatura infantil, olvídate, no hablan de la muerte.
4: Ese, muerte, un sol brillante, son todos amigos, todos hablan poco y nada, porque a ver, pero es como que es todo feliz.
0: Claro.
4: Y después vos salís al mundo cruel que tenés ahí detrás.
3: Claro, es peligroso.
4: Y no coincide, y no está preparados para poder reaccionar lo que realmente pasa.
0: Claro, entonces yo volví a las películas de Disney en este replanteo que uno debe hacer en la forma como uno debe hablar con los nuevos niños. Y no, nada que ver. ¿Cómo le vas a hablar de una bruja, de una bella durmiente que se pinchó el dedo con una rueca, un huso?
1: Claro. ¡Pobrecita la bruja!
0: Todo eso no existe.
4: Por ahí hay algunos que hacen unas reversiones de ciertas películas. Por ejemplo, lo que fue Maléfica. En Maléfica toman la historia de la Bella Durmiente, pero desde el ángulo de este personaje, ¿no?
0: Sí.
4: Este ser que sería justamente quien maldice a la Bella Durmiente para que después le ocurra lo que le ocurre, que es justamente el pincharse el dedo y terminar en ese sueño eterno, y después termina siendo la misma Maléfica la que rompe el hechizo.
3: Claro, el beso del amor verdadero está representado por el amor de la madre.
4: Exacto,
3: digamos.
4: Y ahí es como que intentaron ese cambio en la historia para que no sea en realidad el príncipe el que despierta a la Bella Durmiente, sino en realidad, cuando uno dice beso de amor verdadero, no necesariamente es esa contraparte de la

0: buen día. ¿Qué dice esta descontrolada? Es una estúpida. ¿No se da cuenta que con esos comentarios nos humilla más? Con respecto a la legisladora, ¿verdad?
1: Claro.
0: Alberto, dicen, desde muy lejos, le pegaba con las dos, con la zurda y la derecha. Pero dijo, orgasmo femenino y sería orgasme femenine. No. Ya está con el Audie. Pongan el parte policial.
1: Policiales.
0: Claro, el parte policial. En otro, dice, buen día, Adri, equipo. Esperando el horóscopo. ¿Y cómo que es eso de que mañana hay paro de colectivo? ¿Y el lunes? No, Daniel, no. Cerremos todo. Hagan un orgasmo de ideas y de trabajo, dicen. En otro mensajito. Hola, Adri, ¿qué es? ¿Y qué significa machirulis? Dicen en otro mensajito. Hablando
1: el
0: todo.
1: El concepto de les machirules, claro.
0: Todo esto derivado de lo que la legisladora por el Chaco propuso. Hola chicos, buenos días, bendecida mañana. ¿Sabe cuándo pagan el PEM quincenal? ¿Y si a nosotros nos pagarán con chachos? Parece que no a todos les llega a los chachos, ¿eh?
2: ¿No? Lo que dice el decreto, Adri, es que, o la resolución, ¿no?, del Poder Ejecutivo Provincial, que se paga a la Administración Pública y también algunos programas o planes sociales, ¿no?
0: Algunos, ¿no? Hola, buen día a todos los integrantes de la 1013. Yo salí a caminar al parque de la ciudad y no sentí frío. No sé, no digo que no hace frío, pero yo no lo sentí. Bendecido el día jueves. Saluditos, nos dice Adrián en un mensajito.
2: En los mensajitos que vamos recibiendo, me dice, hola Dani, con el tema del paro. ¿Mañana es paro? Pregunta, ¿no? Lo estoy verificando, no viendo sé. Justamente el tema, ¿eh?
0: No sé, ¿es paro? Bueno, hagamos paro, no venimos mañana y el lunes tampoco.
3: La UTA lanza un paro de colectivos, dice, para este viernes, uh-huh. Así que en realidad es eso, la UTA. Medida nacional por 24 horas, comienza a las 0 del viernes 14 de agosto.
0: Ah, es colectivo, solamente. Claro, es colectivo, ¿no? Es el paro de la CGT Unión, con Moyano a la cabeza,
3: sí, Unión,
0: ¿no?
3: Transviarios Automotor, esa es la UTA.
0: Claro, sí. En otro mensajito nos dicen, che, ¿de verdad día del orgasmo? No lo puedo creer. Que
1: yo
0: estén
1: lo hubiera
0: tan
1: dado
0: al
1: en
0: pedo los legisladores.
1: Ahí yo te lo das hubiera cuenta, dado en efemérides.
3: ¿Te das cuenta cómo por ahí no figuran las efemérides?
1: Claro.
3: Porque son pocos los países. Porque sí, dice en Latinoamérica.
0: No, sí, está.
3: Y después,
0: está.
3: Claro, 8
0: de agosto, el día del orgasmo, claro, femenino, está. Si yo ahí recuerdo, las compartí y publicaba,
3: sí,
0: hace años.
3: Claro, y después hay un 31 de julio, pero ese ya es para los países angloparlantes, los que hablan en inglés. Lo que a mí me sorprende es esto. Cómo surge en Brasil, ¿no? Que dirían para toda Latinoamérica. Y después Brasil termina uniéndose al del 31 de julio. Entonces, ¿por qué?
0: Claro, porque algunos son de países y otros después son mundiales. Entonces, lo que vos conmemorás en tu país, sí, después te adherís a la conmemoración mundial.
3: Claro, en realidad en este caso es como esos días en donde en ciertos países tenés un Día de la Madre que no coincide con otros países. En este caso, para el Día del Orgasmo, en unos países, Latinoamérica, es el 8 de agosto, y para los que hablan en inglés,
0: además,
3: es el 31 de julio.
0: Pero
3: además,
0: decime, ¿qué importancia es como respirar? O sea, un orgasmo es algo natural de un cuerpo, del cuerpo femenino.
1: Claro.
0: Entonces, ¿qué es? No entiendo. Vos decís, uy, ¿qué le está dando importancia? Si el orgasmo femenino forma parte de una cuestión fisiológica. Y creo que, o sea, algún médico creo me puede corregir.
3: Claro,
0: o sea, es algo natural, es como hacer la pechina, hacer la cacola, haces el uno, haces el dos, tenés, sí, un orgasmo. Es lo natural.
3: Totalmente. Es como
0: la griñás, llorás, te reís.
3: Quisieron darle el enfoque de salud, como para decir, ¿no? Porque tiene que ver con la salud femenina, como para tratar de justificarlo.
0: Claro, porque si no, ¿qué justificación? Si es natural, es normal. Es normal.
3: Sí.
0: Uf. Le quiero escuchar a quien dijo, te voy acá a trompadas. ¿En qué momento sucedió esto? Ahí lo tenemos en el grupo, lo acaban de enviar, me dice, hablando de cosas femeninas, Tana, te mando un audio. La violencia, a ver, escuchemos. Yo no lo escuché tampoco, no tengo idea, pero tiene audio, supongo.
3: Es una foto.
0: Ah, ¿es una foto nada más? De la violencia.
3: Lo voy a buscar.
0: Debe estar el audio. Mientras tanto, nos vamos a Buenos Aires porque se vienen los títulos del ámbito nacional. Gracielita, te mandamos un abrazo grande. Hola, buen día. ¿Cuándo nos pagan la quincenita? Nos dicen en el mensajito. Ya te informamos, corazón. Buenos Aires nos dice.
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0: en 2 minutos.
1: De la mañana en la República Argentina. El gobierno impulsa proyectos para bajar el costo de la energía. El informe de Hernán Mundo.
2: En el marco del Foro de Energía de la Cámara de Comercio de los Estados Unidos, el secretario de Coordinación de Energía de la Nación, Daniel González, dijo que un objetivo primordial por parte del gobierno es bajar el costo energético en nuestro país.
3: La mejor manera de reducir los subsidios es bajar el costo de energía, que no lo podemos bajar en el corto plazo. Si querés tener un mejor servicio, mayor disponibilidad, el costo va a aumentar y eso lo paga la demanda. Claramente no lo va a pagar el Estado Nacional, esa es una definición que viene el presidente y que tomamos muy en serio. Pero habiendo hecho eso, tenemos que trabajar para bajar el costo de energía, que ese es el verdadero desafío, que no tengo ninguna duda que Argentina, que está en 75, 80, 85 dólares en megawatt-hora, debíamos bajar a los 60 y a los 50, pues los recursos los tenemos.
1: Juicio por la desaparición de Loan. Desde Radio Nacional Santo Tomé nos informa Nerina Álvarez.
4: En el marco de la causa por la presunta sustracción de Loan, Danilo Peña, el fiscal Schaffer fue contundente al referirse a la evidencia reunida en el expediente. En medios locales sostuvo que existe material probatorio suficiente para determinar que Carlos Pérez y María Victoria Caguiaba trasladaron a Loan en la Ford Ranger blanca ubicado en el asiento trasero. Según Schaffer, posteriormente el niño habría sido trasladado en otro vehículo colocado en el baúl. El fiscal aseguró que las pruebas incorporadas a la causa señalan a Pérez y Caliaba como responsables de la sustracción de Loan.
1: La información deportiva con Damián Zárate.
5: Tenis Master 1000 de Cincinnati en Estados Unidos, primera ronda desde las 14:30. Thiago Tirante contra el británico Chojinski. Y a la misma hora, Camilo Bucarabelli contra el serbio Kecmanovic. Un rato más tarde, no antes de las 15, Román Burruchaga contra el estadounidense Struff. A la 1:00 p.m, antes, Nadia Podoroska contra la colombiana Emiliana Arango.
1: En la ciudad chaqueña de Resistencia, donde nos escuchás por AM620, la temperatura 13 grados 2 décimas, se registran lluvias de variada intensidad. En la ciudad de Buenos Aires, temperatura 8 grados 9 décimas, humedad 78%, cielo nublado.
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0: lindo, qué lindo ritmo. A Rosita le encanta y eso que no jugó Boca. 11:05 minutos en el país. El beso de la gente. Ay, cómo me tienen con Boca, ¿no? Está en línea el más difícil de encontrar, que es Hugo Rivero desde Huanchín. Hugo, querido, ¿cómo estás? Buen día.
1: Hola, Diana, muy buenos días para usted en el estudio y para toda la audiencia. ¿Cómo le va?
0: Bien, muy bien. Contenta de que hemos encontrado señal, Hugo. Menos mal.
1: No, el tema que, Diana, no es que el señal, el tema que tenía cortada la línea, pero ya la recuperé y bueno, ahora estoy afuera en casa sentado tomando unos machitos, se despejó. Está un día hermoso acá, como le dije hoy, y no sabía si iba a seguir nublado, si iba a despejar, pero se está despejando y hay un sol hermoso ahora.
0: Qué bueno. Hugo, hace días queríamos hablar contigo, y si se da hoy, seguramente será por algo. Tu lugar, vos sabés, cada llama, cada acción que se hacía en el cerro, pensábamos con la producción, nosotros acá la vemos lejos, pero hay personas que quieren, aman y protegen Huanchín, y eres uno de los encargados, como un ángel, de cuidar cada lugar. ¿Cómo está hoy Huanchín y cómo viviste todo el tema del incendio?
1: Bueno, la verdad que se vivió con mucha tristeza cuando empezó el lunes 27, fueron 6 días de mucho trabajo y terminó todo el sábado primero. La verdad que produce mucha tristeza de ver los campos quemados, y más por los animales, Adriana, eso es lo que más uno sufre. Y como dije hoy también, el tema, si no llueve, se va a complicar mucho por el tema que ya viene la, como decimos vulgarmente, la aparición de las vacas, y si no hay pastura, las vacas que van a juntar, tienen que juntar la leche para amamantar a sus terneritos, y se va a complicar mucho por el tema del campo.
0: ¿Cuántos son aproximadamente los puesteros que están en Huanchín, que son los que vos conocés, que han sufrido el embate del fuego?
1: Bueno, Adrián, yo le voy a contar para que se quede claro un poco, porque a veces decimos las ayudas, tiene que venir realmente a lo que se les quemó casi toda la pastura. Hay gente que les quedó un poco de pastura, de campo, entonces no hay que ayudarlo lo mismo que al que se le perjudicó más. Usted conoce muy bien las chucas, lo que es el tinglado, para arriba no quedó nada, lo que es la Riojana, el cajón, piedra pintada, última agua, le digo los nombres así, y bueno, lo que es parte acá del... la piedra pintada, digamos, el vallecito, la parte detrás de Marito Rodador, el rodado, y bueno, dense cuenta que la magnitud del incendio llegó hasta casi llegar a Cosme, a donde fue el que lo apagaron el día sábado primero, ya pasando las manzanas para el lado de Cabaña, y se quemó muy mucho campo, y bueno, los puesteros, digamos, no están puestos en el campo, pero son gente que van siempre al campo a ver los animales.
0: Claro. ¿Con cuántos aproximadamente tenés contacto de todos los que viven ahí? ¿O cuántas serían en las familias o quiénes son los que están en estos puestos?
1: Y bueno, lo que es la parte acá de, digamos, del corral de Barranca, donde dicen el puesto de Fonsalida, ese es el corral de Barranco, ahí vive don Sisto Villalba, al otro lado en el Vallecito vive don Ramón Villalba, y bueno, acá en el pique tiene Pedro Daniel Reyes, las vacas, también otra gente más. Y lo que es más perjudicado en las chúcaras, porque ahí son más familias que tienen animales, como ser el delegado Oscar Rivero, mi hermano, mi sobrino, los Cerezos, y en la otra parte de acá del cajón están los otros Rivero, los Pavón, y bueno, así, los Reyes, y lo que es la parte de, digamos, de las manzanas, todo eso, para el lado de Cosme, Cabaña, eso tienen toda la gente de lo que es de San Yugasta, que les queda muy lejos venir al campo ahí, ellos tienen que venirse... póngale un viernes, un sábado, y se quedan a dormir, por sí o sí, para ver las vacas. Muy lejos le queda San Yugasta hasta Cosme.
0: Claro, claro, qué terrible. Hicieron como un relevamiento, porque yo sé que vos estás en todas, sos como el periodista de Huanchín para nosotros, el que sabe todo, claro, porque sos el que comunica, el que envía los mensajes, hace publicaciones, por eso en ti vemos un poco el reflejo de todo lo que sucedió en este tiempo y en estos días. Y te confieso que nos pasó algo, en las primeras horas del incendio, cuando empezaron a correr los CBU, las donaciones, las fotografías, en principio nos prendimos en esto de poder difundir, pero después tuvimos el primer alerta del Cuerpo de Bomberos Voluntarios, que dijo, ojo con las donaciones, ese no es nuestro CBU, ojo a dónde van, y ahí hicimos un poco para atrás y dijimos, no compartimos nada, inclusive quienes estaban haciendo donaciones y juntaban cosas, y a dónde podían donar, porque ya era mucha gente haciendo lo mismo, algunos que no sabíamos de dónde venía, otros sí, pero para no equivocarnos dijimos no, vamos a esperar, porque si seguimos compartiendo todo lo que nos están mandando, nos íbamos a equivocar y quizás fomentar algo que no estaba en nosotros. Y dijimos, bueno, vamos a dejar que los organismos se encarguen de solucionar el tema, porque definitivamente estaban también todos los organismos oficiales al tanto de lo que estaba pasando. Y en esta ayuda que vos decís, que algunos lugares sí, otros no, qué mejor entonces que el relevamiento, entiendo, habrán hecho las autoridades para saber a dónde colaborar y con quién, ¿verdad?
1: Sí, hay que tener mucho cuidado con los alias, porque a veces aprovechamos, como decimos vulgarmente, aprovechamos de la desgracia, y hay gente que es muy pícara y aprovechan eso, ¿no? Yo sí estuve en el club ese día que se creó eso del tema de los bomberos, pero bueno, eso maneja ya los bomberos. Ya había un alias que estaba circulando y después yo estuve ahí cuando habló Vicente y dio exactamente cuál era el alias, el real, ¿no?
0: Claro.
1: Y bueno, así pasa también con los alias, que dicen, bueno, vamos a crear un alias para juntar pasto y bueno, después no llegan las ayudas, entonces eso no crear, y a mí eso no me gusta estar, que digan, Hugo, paso el alias mío, pero si yo paso mi alias, Adriana, y yo tengo que después rendir cuenta, digo, bueno, yo compré tanto fardo, me queda esto para seguir ayudando a la gente, y yo sé realmente a quién hay que ayudarle, con más fardo o con menos fardo.
0: Claro. Sí, inclusive con donaciones que se hacían de la Junta de Fardos, a dónde lo podían hacer, podían llevar. Entiendo que todo desde la mejor buena voluntad, pero ya era tanta la movida, era tanto que dijimos, hay que esperar. Ya van 18 días desde el incendio, con la pérdida ambiental, lo económico, todo lo que se ha detallado. ¿Se sabe quién o quiénes se olvidaron de apagar bien el fuego? ¿Son puesteros o gente que vino a la montaña?
1: No, puesteros no son, son gente que vienen, hacen fuego. Mire, sin más lejos, Adriana, yo el domingo mismo dejaron acá en Los Nogales un tremendo tronco prendido. Entonces no es una gente de Guanquín, son gente que vienen acá y parece que no, como que no entienden. Hace el asado, y yo siempre digo, hágalo junto al río, ahora como está el campo, que no llueve, hágalo junto al río y lo apagan bien. Y cuántas veces yo dije, antes de estar después lamentando un incendio, y miren lo que pasó, ¿no? ¿De dónde arrancó? En la Yareta, todos los campos que se quemaron, no solo para este lado de Guanchín, la parte de lo que es las estaciones, el mismo fuego. Fue el mismo fuego que creó todo este incendio.
0: Es terrible. Yo recuerdo el inicio, que decían, fue alguien que tuvo frío, prendió fuego y lo apagó mal. Que fueron dos, si no me equivoco.
1: No, son gente que viene a hacer asado. Cuando estuve yo, Adriana, de guardafauna, y siempre lo digo y lo voy a decir, he discutido con mucha gente en el campo, pero después me dio la razón de que ellos tenían que apagar bien y no hacer el fuego en cualquier lado, que yo cuando era guardafauna, no solo que evitaba de que no hagan fuego en cualquier lugar, sino que evitaba también el tema de los pescados, que sacaban pescaditos chicos, que los dejaban en las botellas y se morían. Entonces yo siempre me preocupé. Y yo lo cuento esto porque siempre tuve animales. Yo de los 7 años me sacaba a mi padre al campo, y bueno, después a los 15 me fui a Buenos Aires, pero cuando volví con la misma, lo que me había enseñado mi padre, ser compañero y cuidar. Y ahora que no tengo animal, cuido lo que es la parte del campo y tenemos los animales. Yo sé lo que es el sufrimiento de que no tengan para comer los animales hoy.
0: Y seguro. Por eso queríamos dialogar contigo. Yo siempre recuerdo cuando uno va a Guanchín en el verano y me tocó con mi familia, con amigos, vos pasás en tu caballo y vas observando todo lo que hacen a la vuelta del río Pismanta. Y me preguntaban, sí. ¿Y ese señor quién es? No, ese es Hugo de Guanchín, acá. Y decía, él observa, mira, ve quiénes somos, qué estamos haciendo, y se te ve dar la vuelta, controlando todo. Por eso es tan lindo tenerte, porque al verte uno dice, bueno, está todo controlado, él sabe quién tira basura, quién no tira basura, quién hace un asado, quién apaga bien el fuego, y ese eres tú. Y así, bueno, por lo que nosotros conocemos, quizás haya otras personas, pero esa imagen tuya dando vuelta en el caballo, observando todo, me encanta. Digo, mira, ahí anda, chusmeando todo, viendo quiénes son los que hacemos las cosas mal en su lugar, en su paraíso, y está genial. Y Hugo, te quería preguntar, ¿de quiénes son los campos que se quemaron? ¿De Robador, Vargas, de una empresa? ¿De quiénes?
1: No, ahí, acá los campos son dueños de muchos, son campos abiertos, pero no por eso de quien sean, tenemos que permitir que se quemen, porque de toda la vida tuvo animales. Entonces, no, los campos son, tienen dueño, pero son campos abiertos que toda la vida. Nosotros antes, cuando yo era chico, le cuento a Adriana, nosotros teníamos los animales para lo que es la parte donde es marito robador, el rodado, le dicen. Bueno, nosotros si toda la vida hemos tenido animales. Yo cuando fui a Buenos Aires, cuando vine, mi padre los pasó porque marito robador ya ellos habían comprado, cerraron ahí y los pasaron acá a lo que era Chúcara. Así que ahora los campos son abiertos, no tienen dueño, pero hay que cuidarlo, como yo le digo a la gente, hay que cuidar todo lo que es el paisaje de Huanchín. Hoy, mire, Adriana, ayer casualmente estuve en Chilecito y la gente me decía, Huguito, y se anduvo en la Cuesta del Pique, me dio tanta tristeza llegar a las Chúcaras y ver todo negro, cuando ese domingo anterior estuvimos y se vio todo verde y ahora verlo todo el cerro negro quemado, ¿no? Así que eso produce mucha tristeza.
0: Y sí.
1: Y ahora sé cuál es el tema, Adriana, otra cosa. El trabajo que tienen ahora la gente, póngale ahí en el tinglado, ahí tienen pasto guardado que tienen que ir todas las tardes a tirarle pasto a la vaca para que coma. Usted quisiera ver cuando ven, llega el vehículo, la camioneta que van a darle ahí, cómo corren atrás de la vaca, cómo saben que le van a dar de comer.
0: Mi vida. Y sí, ¿cómo sí, no?
1: Bueno, así que, y bueno, y el tema, cuál es, como le digo, que cuando empiecen a tener cría las vacas y no llueve, ahí va a ser más triste porque las vacas van a empezar a buscar los lugares más feos para probar un verdecito y ahí se pueden caer, los tenderitos quedan guachos, como decimos nosotros, y es muy triste todo esto lo que pasó en el tema del campo.
0: Seguro, seguro. ¿Cómo están haciendo los puesteros? ¿Tienen contacto con las autoridades? ¿Ambiente, gobierno, municipio? O sea, por el tema del pasto, digo. O sea, porque hemos visto un videito muy lindo donde llevaban el pastito para allá con musiquita, ¿no? Bueno, pero eso va a tener que seguir por meses, llevar el pastito con la musiquita y con el videito. No es tan solo ahora.
1: No. Por eso digo, ojalá que llueva pronto, porque esto va a ser para largo. Y no solo esto, otra cosa también, Adriana, que nadie lo tiene en cuenta. Cuando vaya a llover, todo ese quemado va a caer al río. Y también están en peligro que se mueran los pescaditos por el mismo, come del fuego, caiga al río y ese, digamos, el hollín, todo lo que es, va a caer al río y los pescaditos también se pueden morir también.
0: Una cadena, ¿no? El desastre del fuego, qué cadena de inconvenientes y de cosas en contra, porque siguen aún hoy. Inclusive nos decían que también ha quedado, al no tener todo lo arraigado que eran los arbustos y esas pasturas, queda toda la tierra suelta y puede haber hasta desmoronamientos. ¿Vos crees que eso es posible con una lluvia fuerte?
1: No sé, porque fue tan rápido el fuego por el tema que el día lunes, todo este día fue sondeoso, fue muy rápido el fuego, por eso no. O sea, que pasó el fuego rápido, se quemó, pero no fue permanente. Dese cuenta que de lunes al miércoles todo lo que caminó el fuego, el incendio, fue muy rápido por el tema del sonde. El día lunes que empezó, acá era un sonda que no se podía salir, y entonces eso lo ayudó muchísimo, de ser muy rápido el fuego.
0: Entre tantas cosas que se dijeron también, alguien opinaba, porque las redes sociales se opina de todo, que este fuego había sido intencional para quemar absolutamente todo y que las tierras de Huanchín pudiesen ser compradas a muy bajo precio para hacer cabañas u otros emprendimientos. ¿Qué opinas de eso?
1: No, porque los lugares que se quemaron, vamos al caso de Estación 3, todo eso es muy alto, ahí no pueden hacer cabañas. Lo que es la parte acá, la piedra pintada es muy alto. No, es un fuego que fue un fuego mal apagado y bueno, se creó, como le digo, lo que pasa es que justo ese día lo ayudó muchísimo el sonda, el día lunes, y eso creó el incendio y bueno, se desprendió para todos lados que no se lo podía controlar.
0: Claro, bueno, pero entre tantas cosas que se dicen, nosotros también tenemos la misma visión, la misma idea, pero pareciera como si esto fuese Carlos Paz, ¿no? Que dicen, bueno, hicieron incendios para después comprar los campos. Y uno también tiene que ponerse en posición y situación. ¿Quién te va a poder comprar algo para hacer una edificación a donde se quemó?
1: Sí, claro, no. Esto fue algo que, bueno, un descuido y ya, bueno, ahora uno dice a la gente igual, venir, por favor, apagar bien el fuego, hacer el olor de río. Y si, como le digo, Adriana, el mismo domingo dejaron, por decir vulgarmente, un tremendo tronco prendido, que dígala que lo vieron, si eso a la noche va a haber un sonda, se dispersa otro incendio más. es algo que la gente no toma conciencia, Adriana, y no sé, por ahí uno puede pensar que lo hacen a propósito o no son conscientes de lo que están haciendo.
0: Bueno, en Córdoba hubo un fuego hace unos días atrás, ocasionado a la mañana, sí, cerca del mediodía, y a la tarde, a las 5 de la tarde, ya estaba detenido el hombre que lo ocasionó. Tuvieron que trabajar dotaciones de bomberos, había tres, mucha gente. Entonces, ¿por qué en Córdoba se sabe a las pocas horas quién lo hizo? Y acá todavía estamos preguntándonos, y ya a esta altura uno dice, bueno, ¿qué vamos a saber? ¿No te causa eso de decir, cómo en Córdoba al mismo día ya supieron quién hizo el fuego y acá pasaron 18 días y no tenemos noticias? ¿No es raro?
1: Y sí, uno puede opinar, pero a veces cuando ya está en manos de la justicia, a veces no podemos opinar mucho. Lo que pasa, Diana, que ese domingo fue impresionante la gente que vino. Y para colmo, justo de la semana que vino la gente de Buenos Aires, que estaban de vacaciones, vino muy mucha gente ese día. Muy mucha gente vino. Había gente por todo lado, muy mucha gente visitando el río Pimanta, la Cuesta Pique, lo que era Yareta para las placetas, bajando por Santa Florentina, visitando a la Virgencita en el empalme de las Chúcaras. Muy mucha gente fue ese domingo 26, ¿no?
0: Claro, pero hay un registro en turismo, se supone que saben quiénes son los que ingresan a Chilecito, a la ciudad. El mismo registro como para ir ahí.
1: Sí, sí. Pero, a ver, Adrián, yo la gente que yo siempre anduve cuando tenía el caballo, que usted sabe muy bien que andaba por todos lados, el turista que viene no te hace fuego, ellos se bajan acostados de la ruta con el termo, nunca hace fuego el turista que no te hace fuego. Mayormente la gente que viene acá cerca hacen el asadito, hacen acá los nogales, el tema es que lo hacen en cualquier lado al fuego. En la Yareta no era correspondido para hacer un fuego, porque la Yareta es una pampa y estamos a metros de, digamos, todo lejos del río para poder correr a buscar agua si empezaba un incendio. Ese es el tema, que hacen fuego en cualquier lado.
0: O sea, que ¿quiénes hicieron fuego? ¿El mismo turista?
1: Y la gente que viene así, por cierto, a comer un asado, pero uno no puede decir quién fue porque al haber tanta gente que hicieron... Y bueno, pues si alguno vio quién estaban con un fuego... Y bueno, que digan, a ver, tal persona estuvieron con un fuego ahí en la Yareta.
0: Las consecuencias fueron terribles, porque este incendio lamentablemente también se llevó a 7 personas en un helicóptero. Todas las consecuencias que tuvo.
1: Y sí, yo estaba ese día en el club, cuando supuestamente iba a llegar el helicóptero ahí al club, cuando ya tenían los bomberos preparada la pileta para cargar el agua, y después ya se conoció esta triste noticia de donde ha sido la desgracia esta de los que murieron los 7 personas que venían, que estaban ahí, no sé si ya venían directo para acá o iban para otro lado y después venían para acá.
0: O sea que ustedes ya los estaban esperando.
1: Sí, sí, estábamos en el club, sí, ahí estábamos con los bomberos, yo estaba ahí, lo que pasa es que yo estaba con poca señal, bueno, pero ahí estuvimos ahí, ya pues se sabe la noticia esta de lo que había pasado.
0: Qué terrible. Por eso decíamos las consecuencias, ¿verdad? De un fueguito. Quien lo haya hecho, pero se debe saber.
1: Es una cadena de desgracia.
0: Terrible.
1: Es una cadena de desgracia, Diana.
0: Y lo que vos decís ahora, si llueve, todo esto de la montaña que bajaría al río, que también estaría afectando a los peces. Entonces, esto no se termina. Las consecuencias continúan. El tema de que las vacas no tengan para poder alimentarse, viene la aparición de las mismas, vienen los terneritos, si llueve, todo lo que va a caer al río... Y las consecuencias siguen, y no sabemos quiénes iniciaron todo.
1: Exacto. Y bueno, que la justicia y todos sigan trabajando para descubrir esto, este daño, gran daño que hicieron, ¿no? Ahora por eso yo dejé mi teléfono, cualquier que quiera preguntarme algo para el tema de la gente, para que llegue una pastura a la gente que le tiene que llegar, que se comunique conmigo, yo le voy a decir, yo tampoco conozco a nadie para decirle, ustedes denle a este, sea realmente ayudar a la gente que realmente les afectó mal al tema de la pastura de los animales.
0: Obviamente. ¿Hicieron un relevamiento de cuántos fueron los animales que se quemaron entre vacas, caballos, terneritos?
1: Mira, Diana, están saliendo al campo y todavía hay gente que le faltan animales, y pasa que son cerros muy altos, tienen hondonadas muy grandes y no saben dónde están, si se cayeron. Entonces lo están buscando y bueno, ahí van a ir buscando todo esto. No es nomás entrar a un campo y decir, bueno, tantos animales muertos, hay que ver a dónde están caídos, si están, no están, y ahí van buscando de a poco.
0: Vos sabés que cuando nos enviaban en tu caso, los puesteros, las imágenes de los animales quemados, más de uno me decía, Adri, no, no compartas, porque eso es morbo. Y yo decía, andá a decirle a los puesteros o a Hugo que eso es morbo. Andá a decirle las consecuencias. No. ¿Qué morbo? Eso no, es para no, que tomemos conciencia de cómo un irresponsable o dos irresponsables hicieron lo que hicieron, porque si no, con esto que, ay, no, no quiero ver. Bueno, vos no querés ver, pero, ey, es una cachetada de realidad. Andá a decirle al puestero que está sufriendo, porque uno de los videos que me mandaron era de cómo iban en el caballo viendo y filmando los animalitos que estaban agonizando. Entonces uno dice, bueno, vos no querrás ver por tu sensibilidad, pero esa es la realidad.
1: Adriana, a ver, yo pienso que no es morbo, ¿sabe por qué? Se imagina a un puestero, es un caballito, que era un caballito que le servía para ir al campo y se le quema y verlo así. Porque el animal, una vez se le quemó, digamos, la parte de las pestañas, eso ya no ve, empieza a dar vuelta en el momento, quemado, ¿sabes lo que es? Esa fiebre que les llega a ellos. Y bueno, si eso es morbo, entonces no vería lo que está pasando, lo que pasó en Venezuela, lo que pasó en Colombia, con todos esos edificios que hay y tanta gente muerta. Entonces no es morbo, es la realidad.
0: Claro. Es la realidad cuando uno no la quiere ver. O sea, me parece que algunos son negadores de la realidad. Y es nuestra realidad. Así como Venezuela, lamentablemente, sucedió lo del terremoto, Colombia, que le está pasando tan mal hoy. Y nosotros que vamos a poner florcitas en Guanchino si se quemó todo. O por lo menos estos lugares a donde sabemos. Y la realidad es que estos animalitos ya no están, algunos quemados, como decís, los puesteros que siguen viviendo en Guanchín y van a seguir viviendo ahí porque es su vida. Vida que vos también compartís con ellos y conocés. Por eso queríamos saber si en esto de, a ver, cómo vamos avanzando después de 18 días. Y lamentablemente no sabemos quién fue.
1: No sabe nada, pero igual no hay que bajar los brazos y seguir ayudando a la gente que realmente para que saquen los animalitos adelante hasta que llueva y vuelva la pastura. Y bueno, y también ahí el doctor Rejal también trajo unos tipos que le llaman rolos, que son como rollos de pasto, sí, que los llevaron a las chúcaras para que la vaca vaya sacando de ahí, equivale más o menos a unos 20 fardos de pasto, los pusieron uno en el tinglado, otro más arriba, para que las vacas vayan a comer, y bueno, y ahí vayan sacando para que tengan pastura, y también lo están ayudando con fardos de otros lados también, y bueno, seguir trabajando, este es el momento que tenemos que estar todos juntos, y bueno, no, y vamos al caso, yo le voy a decir esto, si yo no tengo animales, no voy al campo, pero también no me puedo manejar como un egoísmo de no poder ayudar a la gente que hoy la está pasando mal.
0: Por supuesto, si sos parte del lugar, ¿hay algún tipo de prevención? Porque nos decís que hubo un tronco que estuvo prendiéndose fuego y que si no lo hubieran visto ustedes, se hubiera producido otro incendio o una tragedia. Entonces, ¿qué medidas se han tomado desde el momento que se produjo esta tragedia hace 18 días? ¿Hay control de los que ingresan, de los que están haciendo fuego? ¿Quiénes son los que controlan? ¿Hay una patrulla nueva? ¿Cómo se organizó Guanchín después de esto?
1: Y bueno, ¿sabes? Pasa, Diana, yo voy a esto. Yo hoy tengo 63 años y digo, bueno, pero también no los podemos andar cuidando, diciendo ya lo que ya saben. No les podemos andar por atrás diciendo lo que tienen que hacer, Adriana. Si pasó una desgracia que pasó de lunes 27 y el domingo pasado dejaron un tronco prendido en los nogales, por eso ahí digo, la gente no toma conciencia o no se dan cuenta de lo que están haciendo, porque estás provocando otro incendio más.
0: Claro, no me refiero a ti, Hugo, obviamente. Vos haces un montón, haces un montón, pero no, me refiero a alguna organización de turismo, por ejemplo, de la Dirección de Turismo, la Secretaría de Turismo, encomendó un grupo de personas que sean los encargados de decir, bueno, a ver, entran por Guanchín, estas son las recomendaciones, venimos de un incendio, le damos este papelito, fíjese lo que va a hacer, por aquí no suba, no haga fuego, o sea, recomendaciones desde el área de turismo, por ejemplo.
1: Bueno, sé que estuvieron reunidos no solo de ambiente, turismo, de la policía, para trabajar para cada fin de semana, para trabajar acá con la gente que entra a Guanchín, porque es mucha la gente que entra, no solo por acá por Guanchín, entra por Santa Florentina, viene de San Ugasta, de todos lados, así que hay un control para que sigan, digamos, a la gente también decirle a donde vayan, no hagan fuego o hagan el fuego entalado, tiene que. Eso sé que estuvieron reunidos. Ahora, ¿qué determinación toman ellos? Bueno, eso ya es una determinación de ellos, cómo van a trabajar.
0: Claro, reunidos, bueno. Reunidos ya hubo otro tronco prendido, hasta que nos terminemos de reunir. Queridísimo Hugo, te enviamos un abrazo grande. Muchas gracias,
1: no,
0: como siempre.
1: Gracias a ustedes y por siempre déjame informar con la, digamos, con todo lo que es de Guanchín. Un abrazo para todos y que tengan un hermoso día.
0: El guardián de Guanchín, sos un caso serio. Hasta siempre, un abrazo. Desde allí, Hugo, qué cosa. Así que se reunieron para ver las medidas a seguir. Bueno, muchacho, métale un poquito porque ya... Taquete. Debemos la tandita, Lucas, querido. 11:30 minutos en el país.
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10: La vida americana tendrá nuevas rutas, descubrirá nuevos ritmos, pero el amanecer montañés se iniciará siempre con el vuelo de un cóndor. Así lo escribió Atahualpa Yupanqui. Y pocas imágenes representan mejor la identidad de nuestras montañas que la silueta del cóndor andino recortado en el cielo. El cóndor es el ave voladora más grande del mundo. Su plumaje es negro intenso, incluida la cola. Tiene la cabeza rojiza y desnuda, rodeada por un collar de plumas blancas en el cuello. Cuando vuela en círculos, se distingue claramente la franja blanca sobre sus alas y esas largas plumas en las puntas que parecen dedos abiertos al viento. En Argentina, el cóndor se distribuye a lo largo de la cordillera de los Andes, desde el norte hasta el sur del país. En nuestras sierras de Famatina, su vuelo es parte del paisaje y del patrimonio natural que nos identifica. Pero el cóndor no es solo importante por su tamaño, cumple un rol ecológico fundamental. Se alimenta de animales muertos. Al consumir carroña, previene la propagación de enfermedades, reduce la presencia de roedores y evita la contaminación de fuentes de agua. Es, en términos simples, un gran limpiador natural de los ecosistemas de montaña. Además, es un símbolo cultural profundamente arraigado en Sudamérica. En la cosmovisión andina, el cóndor es mensajero del sol y un símbolo de fertilidad. Sus plumas fueron utilizadas en ceremonias y su figura inspiró canciones, leyendas y expresiones artísticas, como la conocida melodía El Cóndor Pasa. Sin embargo, hoy el cóndor enfrenta amenazas concretas. La intoxicación por cebos tóxicos destinados a otros animales, el envenenamiento con plomo al consumir restos de fauna cazada con municiones, la transformación de su hábitat y las grandes infraestructuras que generan colisiones son algunos de los principales riesgos. A nivel internacional, el cóndor andino está catalogado como vulnerable por la Unión Internacional para la Conservación de la Naturaleza. En nuestro nuestro país también enfrenta una situación delicada. Proteger el cóndor es proteger mucho más que una especie emblemática. Es cuidar la salud de nuestros ecosistemas de montaña. Es valorar la biodiversidad que hace únicas a las sierras de Famatina. También es reconocer que nuestra cultura y nuestra naturaleza están profundamente entrelazadas. Cuando vemos un cóndor, entendemos que la montaña sigue viva y que su equilibrio depende, en gran medida, de nuestras decisiones.
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0: Eso, eso, vamos, vamos.
1: Él me quiere hablar de política, no le doy cabida.
0: No, Bertucci, no. Te veo que estás abaticándote con unos chachos que compraste por Mercado Libre, ¿no?
1: ¿Viste? Ya me iba a meter en política, no te escucho.

0: ¿Cómo?
1: Uy, tan sordo. Yo vengo
0: con... ¡Wow!
1: No, nene. Ah, no. Perrear.
2: A mí pregúnteme, Adri.
1: ¿Querés perrear?
2: Sí, quiero perrear.

0: Me encanta este tema. Nos deja mucha cultura.
1: Sí.
0: Como la diputada del Chaco. Claro, desacatados, me encanta. Nos queda todo el ámbito cultural,
1: sí,
0: ¿no?
1: Sí, sí, sí.
0: No, te podés hasta leer una poesía, hablar de ortografía.
1: Claro.
0: Y dejarnos una bonita página musical.
1: Además, Lucas dice, la tesis la voy a hacer sobre este tema.
0: Claro. Desacatado, me encanta. Claro. Nosotros somos todo esto.
1: No, si vos sos campeona para todo este tipo de cosas.
0: Me encanta, sí.
1: Llevarnos por ese camino.
0: Bien argento, claro, bien argento. Claro. Estamos acá, estamos allá, sí, hablamos de educación, hablamos de prevención y nos dicen en los mensajitos. Hola, Adri. ¿Viste el puesto de policía que está en la entrada de Guanchín? Nunca hay nadie. Cero control. Guanchín, tierra de nadie, dicen en un mensajito.
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2: Por supuesto, Adri, hoy también es el día de otro animalito muy simpático, es el Día Internacional del Armadillo, del quirquincho.
0: ¿Cómo hace el quirquincho, Godoy?
2: Ah. ¿Cómo hace? A ver.
1: Hágase bolita. Sos muy pícara, Sos muy astuta, Verduz.
3: Hacete bolita.
2: Claro, hágase bolita.
3: Sí, sí. Hacerte bolita, sí.
1: Está bien, está bien. Claro.
0: Es hermoso, ¿viste? ¿Qué sistema de defensa?
1: Qué bárbaro, ¿no?
0: Qué bello.
1: Muy rico, además, ¿eh?
0: Se hace.
2: No.
1: Sí, sí. Muy rico.
0: No se puede comer ese bichito. Tanto,
1: mucha grasita tiene la carne, ¿no?
0: No he comido.
1: No ha comido
0: No he comido carne de bolita.
1: Ajá. A la parrilla. Claro, en realidad las brasas lo coloca, ¿no?
2: Ah, las brasas. Sí, sí.
0: No, ay, pobrecito.
4: ¿Sabes cómo hace el armadillo? No era eso lo
0: que ¿cómo hace?
4: Escucha cómo hace.
0: A ver.
2: Ay, qué bonito.
0: Como un chanchito.
2: Sí.
1: Un sonidito, ¿eh?
4: Cuando mandas a alguien a hacer las cosas, anda a limpiar la cosa.
0: Es verdad.
4: ¿Qué?
0: Pobrecito. Le debe recostar caminar. Contanos, Grevelin.
2: Se celebra cada 13 de agosto con el objetivo de dar a conocer el valor de una especie animal con rasgos y características físicas muy particulares, claro que sí. Los armadillos son animales muy exóticos que presentan unas características físicas bastante interesantes y que la naturaleza dotó con unos atributos de particular belleza. Una de sus características más llamativas es la capacidad que tienen de enrollarse y a simple vista lucir como una bola o pelota protegida por una armadura. Y esto se debe a que todo su cuerpo está cubierto por placas óseas, que a su vez forman escudos córneos. Es considerado un verdadero fósil andante y hoy lo estamos celebrando. Es el Día Internacional del Quirquincho.
0: Bonito. Profe, ¿con eso se hace el charango o no?
1: Charango, claro, sí, sí.
4: Sí.
1: El charango.
0: Dije hecho, profe.
4: Sí, sí, sí, sí.
1: Licenciado.
0: Perdón. Ay, no dije más. Profe, ya se tuvo que meter.
1: El licenciado.
2: Todas las profesiones las tiene él.
0: Todas.
2: Abogado, modelo, profe.
0: Todas.
2: Sí.
0: Él ya la cuchara.
4: Sí, sí, sí, de hecho sí. Se puede hacer de madera, por supuesto, pero algunos han utilizado el caparazón del quirquincho para hacer los charangos. Así que sí, no es obligatorio. Se pueden hacer de madera también. Pero sí, muchos lo utilizan con el caparazoncito.
0: Más lindos son. Hoy es el día entonces. 11:49 minutos en el país, se vienen cuatro signos del zodíaco. 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
5: Leo, después de la luna nueva y el eclipse en tu signo, empieza una etapa de depuración. La luna en Virgo te ayuda a mirar con más objetividad lo que querés conservar y lo que ya puede quedar atrás. En el amor, no llenes de inmediato el vacío que acaba de quedar libre. Virgo, la luna ingresa en tu signo y te vuelve una sensación de control después de los movimientos del eclipse. Ordenar, limpiar y acomodar puede tener un efecto mucho más profundo de lo que parece. En el amor, empezá por el lugar que más atención necesita. Libra. La luna en Virgo favorece una mirada más selectiva sobre tus rutinas y vínculos. El día te permite detectar qué te está quitando energía y empezar a hacer pequeños ajustes. En el amor, simplifica lo que puedas. Escorpio. La energía posterior al eclipse te invita a reorganizar tus proyectos y prioridades. Una tarea que parecía menor puede convertirte en la pieza que faltaba para que todo empiece a funcionar mejor. En el amor, atendé los detalles.
0: En el amor, atendé los detalles. Muy bien, eso para Escorpio. En el amor, atendé los detalles. En el amor, atendé los detalles, dijo Alexandra.
1: Amo, ¿cómo es? Am, con H va.
0: Te voy a avisar. En el amor, atendé los detalles.
1: Ajá.
0: Un anillito con brillante.
1: Claro, ¿eh? Sí, sí.
0: Un autito cero kilómetro.
1: Claro, está bien.
0: Unos...
1: ¿Cómo hace el criquito? Ya se volvió. Claro, va.
0: O sea, una cosita, ¿no? Unos detalles. Esos son detalles, ¿no? 50 rosas rojas. Desparramadas.
1: Un perfume
0: así.
1: Importado, ¿cierto?
0: Un perfume importado.
1: Claro. No, por eso yo me vacuné, Bertus.
0: Este, claro. Este es muy rico.
1: ¿Qué? Árabe. ¿Cómo? ¿Cuántos dólares?
0: Después te dejo. Claro.
1: Claro.
0: Pero, che.
1: Bueno, tengo algunos mensajitos, Adri, la gente que se comunica con nosotros con respecto al tema de lo que hablábamos con justamente Hugo, que hablabas hace un rato, ¿no? Uh-huh. De Guanchín. Hola, Dani, buen día. Saludos para vos y para todo el equipo. Quería plantear esto del incendio en Guanchín. Si no se logró ubicar hasta el momento al irresponsable o los irresponsables que dejaron el fueguito y que terminó en terrible tragedia para nuestro departamento, nuestra zona y fundamentalmente para los vecinos de Guanchín, ¿qué podemos esperar de algunas otras cosas que pasan en el departamento? Uh-huh. Y a propósito de eso, bueno, me da el nombre de algunos que serían dueños de los campos. Una pregunta por ahí que le hiciste a Hugo, pero que, bueno, él dijo que hay gente como Don Robador, ¿no?, que vive ahí en esos campos. Bueno, hay otros propietarios. Me dan ahí un listado de... Todos son... Bueno, lo vamos a verificar. A ver, en otro de los mensajitos... dice Daniel, estoy escuchando a Adri y Hugo de Guanchín. Pasa que no hay control de turismo. El señor Vaca sigue con su termo bajo el brazo, bueno, poniendo carteles, una burla. Nunca se notó su trabajo. Hizo compra un colectivo. Bueno, es para el turismo. Está más preocupado por los chachos que Quintela pone para el turismo. Lo que nos escribe ahí un amigo oyente, ¿no? Uh-huh. En otro, los mensajitos. Hola, Daniel, con respecto al tema de los temblores. ¿Hubo temblor o no? Esta mañana me desperté a las 6:00 con un fuerte movimiento de mi cama. O yo me tenía que levantar esa hora, algo me pasó, fíjate, ah, bueno, lo vamos a ver ahí en el tema del impreso, en minutos nada más, ¿no? Chachos, o todo lo que hay que saber para utilizarlo, los bonos de cancelación de deuda Bocade, denominados Chacho, ya forman parte del circuito económico de La Rioja. ¿Qué valor tienen? ¿Dónde pueden utilizarse? ¿Qué se puede pagar con ellos? ¿Cómo funciona el vuelto? ¿Y qué hacer ante inconveniente con alguna de las principales consultas? Son algunas de las principales consultas. A continuación, una guía con las respuestas a las preguntas más frecuentes ante semejante monto de dinero que va a recibir 80.000 empleados públicos de la Administración Pública Provincial. Perdón por la redundancia, ¿no? ¿Tiene ahí usted 50.000 pesos?
0: Depende.
1: Depende, ¿no? ¿Me los puede prestar los 50.000 pesos? Bueno, los bonos de cancelación, porque yo me imagino una fortuna, ¿no? Es un dinero. La gente, claro, cuando lo agarra el Chacho, dice, ¿qué hago con esto? Me saqué el PRODE, van a decir los más viejitos.
0: Por favor.
1: Otros van a decir, oh, mirá, ¿quién? Bueno, y más o menos, los Chachos serían tres pizzas, más o menos, ¿no? Uno, cuatro lomitos.
0: Uh-huh.
1: Eso, ¿no?
0: Claro.
1: Los bonos de cancelación de deuda Bocade establecidos en el marco del decreto 1100/2026 como ayuda social extraordinaria son instrumentos financieros emitidos por el gobierno de la provincia de La Rioja con el objetivo de poner en valor el trabajo y el salario de quienes prestan servicios en el Estado y al mismo tiempo incentivar el consumo y contribuir a la reactivación de la economía provincial. Los bonos se encuentran denominados en chachos y circulan en valores de 1.000, 2.000, 5.000, 10.000, 20.000 y 50.000 pesos. Uno de los aspectos centrales para su utilización es que mantienen una paridad de 1-1 con el peso argentino. Un chacho equivale a un peso. ¿Qué se puede comprar o pagar con los chachos? Los chachos pueden utilizarse para adquirir productos en los comercios que los reciben como medio de pago. También permiten cancelar impuestos, tasas y servicios provinciales, entre otras obligaciones. Pueden abonarse ingresos brutos, impuesto automotor, sellos e inmobiliario, además de tasas municipales. Asimismo, pueden utilizarse para pagar facturas de Telar, Aguas Riojanas e Internet para todos.

0: con Chacho, si el monto entregado supera el valor del producto o servicio, el comercio está obligado a entregar el vuelto. Ese vuelto podrá ser entregado tanto en pesos como en chachos, de acuerdo con la disponibilidad y decisión del comerciante. ¿Qué ocurre si consideran que un chacho es falso? Todas las preguntas son en base a lo que usted venía requiriendo como comerciante empresario, señora Adriana Bertuzzi, que va a comenzar a recibir los chachos en su local comercial. La pregunta que usted hizo al sistema, ¿no?, del gobierno de la provincia de La Rioja, que encabeza nuestro benemérito señor gobernador, candidato a la presidencia 2027, don Ricardo Clemente Quintela, para los 45 millones de argentinos.
1: Levanta la patita.
0: La pregunta que usted hizo es:
1: no voy a recibir chacho.
0: ¿Qué ocurre si consideran que un chacho es falso?
1: No voy a recibir chacho. No tengo para dar vuelto, menos, no tengo tiempo para andar haciendo el trámite de recambio.
0: Ay, Bertuzzi.
1: Y tampoco le voy a hacer la fiestita al gobierno.
0: Si al momento de realizar una compra,
2: no soy partícipe,
0: o un pago, un comercio o una entidad considera que un chacho podría ser falso, no está autorizado a retenerlo. Los únicos lugares facultados para retener chachos presuntamente falsos son las oficinas específicamente habilitadas por el gobierno de La Rioja para realizar ese procedimiento. ¿Dónde se puede denunciar un inconveniente con un comercio? Ante inconvenientes o incumplimiento por parte de un comercio, las personas pueden realizar la correspondiente denuncia o consulta a través del correo electrónico oficial comercio-mediochachos@larrioja.gov.ar. De esta manera, esto para los comercios adheridos, ¿no? Que son 800. En el contexto de la provincia son 800 comercios. Se habló de 500 comercios adheridos a los chachos. Nada más que como para que tengan una idea, calle Castro Barros, entre 25 de mayo y Santiago Bazán, acá en el departamento, en la ciudad, tenemos 26 comercios, Adri. Entonces, 800, como decía días atrás, en un universo provincial, 800 comercios y nada. De los que están ya adheridos, se pueden sumar, por supuesto, al sistema, pero en una cuadra, acá en Chilecito tenés 26 comercios, imagínate cuántos comercios hay en el departamento, por darte un ejemplo,
1: claro,
0: ¿no? Los chachos cuentan con un circuito de utilización que comprende comercios, impuestos, tasas y servicios provinciales con una equivalencia directa con el peso y reglas específicas para garantizar su funcionamiento como medio de pago dentro de La Rioja, ¿no? Bueno, después hay otro planteo que se hacen con respecto al tema de los chachos.
1: En mi caso, no, yo no voy a avalar estas medidas del gobierno, si por un lado estoy criticando. Somos la única provincia con cuasi moneda, la única provincia en default. Estar avalando el tema de los chachos sería, bueno, te critico por un lado y te uso por otro.
0: Claro,
1: no,
0: claro.
1: No, no, no. Desde el momento que no tienen respaldo ya son falsos, dice Ariel, desde el país del norte. Y tiene razón, son papeles. Vienen como los papelitos con los que venían con el chupetín, con las que yo cuando era chica jugaba, claro, a compra y venta, siempre con la guita. Ella, ¿no? Me encantaba tener, yo tenía mi cajita registradora. Y los billetitos del chupetín.
3: Yo me acuerdo los billetes de esos chiquititos.
1: ¿Te acordás?
3: Que a veces algunos...
1: Los cumpleaños.
3: Lo he visto, sí, hace poco.
2: Ah, sí, lo he visto también.
3: Todavía no dejaron de circular.
1: ¿Te das cuenta que hay cosas que vienen hace años y sigue siendo tan atractivo como siempre?
2: Sí, sí, por
1: los
2: supuesto.
1: Billetitos chiquitos que te lo dan en el cotillón cuando ibas a un cumple.
2: Yo aún tengo guardaditos en su caja, la caja de los billetes.
3: Del
1: claro.
0: Bueno, hay cumpleaños, Adri, que han utilizado esos billetitos también.
1: Claro.
0: Vos vas al cumpleaños, una cuestión de como un souvenir, ¿no?
1: Sí.
0: Te lo entregaban o te mandaban con la invitación un sobrecito. El año pasado participé de un cumpleaños donde se repartieron esos billetitos.
1: Más lindo.
0: Y claro, vos vas, estaba el candy bar, como el lugar donde hay golosinas, todo
1: sí.
0: Eso. Y vos podías entregar un billetito y te daban alguna golosina, lo que vos querías. Lo mismo en la barra y para algunas otras cosas, si era un cumpleaños, ¿no?
1: Más lindo. Me encanta. O también las cartitas. ¿Vieron las cartitas como las de 40 cartitas, el mazo?
2: Sí, sí.
1: ¿Se acuerdan de eso?
3: Sí, sí, en la caja chiquita de cartas pequeñitas.
1: Tal cual.
2: Ay, yo qué lindo.
3: Cuando ¿te acuerdas? Compañeros y jugaban con eso, así, era divertido.
1: Era genial.
2: La baraja española.
3: Se pegaban acá.
1: Claro, las cartitas españolas. Sí. Y eran pequeñitas, también venía con la bolsita de los cumpleañitos.
3: Claro.
1: Los recuerditos. Qué lindo. Dice Ariel, por eso tienen circulación estrictamente provincial. Claro, si no tienen respaldo. Inclusive este año, tampoco Banco Rioja los puede entregar.
2: Claro.
1: Y los puede recibir. Una entidad bancaria no puede trabajar con papeles falsos. Y bueno, todas son esas preguntas y respuestas que el oyente debe hacerse. ¿Qué vamos a estar aplaudiendo? Bien, tenemos chacho. No piensen, son papelitos.

0: Pues decimos, cuando vino Cristóbal Colón, se llevaron el oro y
1: los
0: nos dieron los espejitos de colores. Ah, bueno, perdón. Hora 12, 2 minutos en el país. Por eso después tenemos la celebración del Día del Orgasmo Femenino, dicho por la legisladora del Chaco, reconvencida de que lo que estaba exponiendo era maravilloso.
2: Se veía cómo se reían los compañeros detrás de él.
0: Por eso ella dijo lo de los machirules, porque se le reían. Cállense, machirules.
2: Había justo otra concejal, una señora ahí detrás, y se ve ahí, no se ve con quién conversa, no se ve quién está al lado, pero se nota ahí como que están diciendo, mirá lo que propone.
0: Claro, señora, linda, mi amor. Está bien, cada uno da lo que tiene. Cada uno da lo que tiene. 12, 3 minutos en el país. Después vamos a escuchar, después del informe nacional que ahora se viene, vamos a escuchar la palabra de Mabel, quien a sus 62 años dio a luz su bebé en el Hospital San Felipe. Estamos hablando de la provincia de Tucumán, si no me equivoco. Buenos Aires informa y volvemos.
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4: Mediodía en la República Argentina. Reunión entre La Libertad Avanza y el PRO en Casa de Gobierno. El informe de Hernán Mundo.
5: En Casa Rosada se produce la primera reunión a partir del llamado que mantuvieron esta semana la secretaria general de la presidencia, Karina Milei, y el expresidente Mauricio Macri. Del encuentro participan a esta hora el jefe de gabinete Diego Santilli, el subsecretario de gestión institucional Eduardo Ludemenem, el presidente del bloque de diputados del PRO, Cristian Ritondo, y el secretario general de esta fuerza política, hablamos de Fernando de Andrés. Se trata de un cónclave entre dirigentes de La Libertad Avanza y del PRO de cara a conformar una mesa de trabajo, tanto para una agenda legislativa común como para sentar las bases de un eventual acuerdo electoral.
4: Edgardo Cuéider apeló su condena en Paraguay. El informe de Lourdes Marchese.
6: El ex senador Edgardo Cuéider apeló su condena por contrabando en grado de tentativa en Paraguay. Recordemos que recibió la pena de 2 años en suspenso y su secretaria, Yara Guincel, costa 1 año y 10 meses. Ambos están con arresto domiciliario desde diciembre del año 2024. Tras la presentación de ambos, el Ministerio Público tiene 10 días para emitir dictamen y luego el Tribunal de Apelaciones resolverá si hace lugar a los planteos.
4: La información deportiva con Damián Zárate.
7: Fútbol internacional, el Fluminense anunció la salida del técnico argentino Luis Subeldía, un comunicado diciendo que no está más al frente del comando técnico del equipo. El club agradece a los profesionales por toda la dedicación a lo largo del trabajo y desea éxito en la continuación de sus carreras. Subeldía es uno de los candidatos, junto a Marcelo Gallardo, de poder hacerse cargo de la selección ecuatoriana.
4: En la ciudad de La Rioja, donde nos escuchás por AM620, la temperatura 11 grados 8 décimas, el cielo está parcialmente nublado. En la ciudad de Buenos Aires, temperatura 9 grados 9 décimas, humedad 73%, cielo nublado.
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0: Esa es la que vale, señoras y señores. Es el ritmo, porque este es el tema musical. No, no, a mí me encantaría. Pero bueno, ¿qué podemos decir, señor?
1: Tengo un par de opciones.

0: bloquecito para estas mañanas de radio que en realidad es el último.
1: No,
0: sí, apurate a decir todo lo que tenga para decir. 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
0: Se vemos, sí. 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
3: Quintela Gobernador 2027.
0: No comer sola la hamburguesa porque no escuchaste lo que dijeron de Scorpio y te burlaste.
3: Me encanta, no, me encanta la hamburguesa, Bertuzzi. Si es posible así con dos.
0: No, no te voy a convidar.
3: Quintela Gobernador 2027.
0: No te voy a convidar. Te hablé
3: con dos
0: de una
3: medallones, ¿no?
0: Te hablé de los detalles.
3: De
0: como dijo
3: Quintela
0: Alessandra, los detalles 2027. Que Scorpio tiene que tener en cuenta. No me llevaste el apunte, me ignoraste, te hiciste el gil. Entonces, a la hamburguesa.
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3: Bueno, en cuanto al movimiento sísmico telúrico que se sintió esta mañana, Adri, con epicentro en la provincia de Catamarca, recordamos que fue a 60 kilómetros al este de Antofagasta de la Sierra. Bueno, esto y de alguna manera también se percibió en la provincia de Salta, según el reporte que hemos podido ver hace algunos minutos nada más.
0: Mira vos, tiene 62 años. Y fue mamá. Habló con algunos medios y esto dijo.
4: Quien hoy a los 62 años dio luz a David, un bebé de 2,750 kilos. Y bueno, nos encontramos con ella para que nos cuente su historia.
5: Hola, buenas tardes. Bueno, mi historia es la siguiente. Decidí tener un hijo ahora, a esta edad. ¿Por qué? Porque yo hace muchísimos años quedé menopáusica. Pero siempre tuve el deseo de ser madre. Y bueno, y nunca me di por vencida, ni aún vencida, porque pasaban los años. Y bueno, soy de mucha fe, así que oraba, ponía la mejor energía. Y aparte sentía en mi corazón que iba a ser madre. Y bueno, hasta que un día tomé la decisión y pedí un turno en un instituto en Rosario con el doctor Matías Colabianchi y bueno, nunca hubo obstáculo por mi edad y bueno, se llevó a cabo un tratamiento de fertilidad en el cual obviamente a mi edad no tengo óvulos, así que fue todo por ovodonación y todo salió perfecto. Todo el tratamiento. Bueno, me hicieron un embrión, formaron un embrión y me lo colocaron en el útero. Y bueno, prendió enseguida, me reembaracé enseguida. Y bueno, llegó David y llevé un embarazo hermoso. Estoy muy feliz. Siempre quise ser madre, siempre, siempre. Lo que pasa es que, ya te digo, quedé menopáusica hace muchísimos años. pero no hay que darse por vencido, porque la menopausia en estos tiempos no es obstáculo, para nada. La ciencia avanzó tanto. Bueno, estoy acá en el Hospital San Felipe porque siempre, siempre elijo venir acá, porque acá siempre me atendieron muy bien, me hice operar de una mano que tengo un montón de fracturas, con el doctor, que muy agradecida, con el doctor Javier Peralta, traumatólogo, y ahora feliz, feliz, que me llevó el tratamiento todo el embarazo la doctora Romina Ruffini. Excelente, hoy la cesárea excelente, todo, todo divino. Y yo soy muy saludable, tengo un útero muy bueno, eso me ayudó mucho, porque si no hubiese sido imposible. Bueno, por suerte no dejé mi útero al azar. Bueno, y quería ser madre, y aparte siempre intuí, desde que tenía 15 años, que yo iba a ser madre. Esas cosas de la vida.
6: Era un propósito que vos tenías y un deseo también que, bueno, hoy se transformó en realidad.
5: Totalmente. Yo creo que la mayoría de las mujeres queremos ser madre. Sí, totalmente. Quería ser madre. Y no quería otra cosa. Yo en mis últimos tiempos, años orando, pidiéndole a Dios, dame un hijo, como vino el Maestro Jesús al vientre de María. Y así fue, pero ahora me siento realizada, y ahora soy feliz. Mirando hacia atrás, no era feliz. Creía que pensaba que lo que me rodeaba era lo normal, y que eso era, estaba bien, y no estaba bien, porque llegaba la noche y sentía una tristeza. Me faltaba algo, yo sabía lo que me faltaba. No era que me faltaba, qué sé yo, escribir un libro, hacer un viaje, no sé, o... No. Yo sabía por dónde venía. Ser madre.
6: ¿Sos consciente que este es un hecho histórico en el país?
5: No me doy cuenta. Sé que se hace afuera del país, pero todavía no me doy cuenta que tuve un hijo. Todavía no, mi cabeza no entra. Todavía no me doy cuenta que ese niñito que está ahí es mío. Pero hoy leí que hubo casos en Italia, en Brasil, y bueno, acá en Argentina yo ahora. Pero estoy muy feliz. No se la pierdan.
6: ¿La Virgen del Rosario también te aferraste a ella o...?
5: No soy creyente de la Virgen del Rosario. Todo lo que es imagen, no. No, solo a lo que uno no ve y lo que tiene fe, Dios Todopoderoso. Y que las cosas, los sueños se hacen realidad. Que los enfermos se pueden sanar si tienen fe, se sanan. El que no tiene trabajo y se aferra a la fe, va a conseguir trabajo. Todo se consigue. Pero hay que tener fe. Y hay que poner actitud a la vida y ser positivo. De lo contrario, las cosas no se dan. Así que bueno, no teman.
0: Esta es parte de la charla de Mabel con una de las tantas periodistas que le entrevistó. Hay varias cosas que en el análisis frío y en lo personal, además de leer todos los comentarios, que queda debajo de esta historia de Mabel. 62 años. Ella en una parte dice, yo le pedí a Dios como hizo con María, que le puso a Jesús, o le regaló a Jesús. Sí, eso sucedió para algunos, quienes creen. Pero lo de ella, lo de Mabel, porque da el relato como que existe. No, fue la ciencia, mi amor. Fue la fecundación in vitro. No fue que vino Jesús y te implantó el bebé hermoso que se llama... ¿Cómo se llama?
7: David.
0: Claro, porque si no pareciera que cuando uno ruegue y desea, va a venir el ángel y te va a poner un bebito. Porque hay cosas en esto que es maravilloso, porque ella siente que cumplió su sueño, también en el relato, sí, ¿no? Uno se va llevando y va llegando. Dice, gracias a Dios. Genial, porque lo hizo posible. Pero la ciencia lo hizo. Fue una fecundación in vitro, sino quien escucha una parte y te perdés todo el relato. Una fecundación in vitro que tal cual dijo.
8: Al principio lo explica cómo
0: fue. Claro, sí, claro. Y esto también habla de la necesidad que ella tenía, ¿no? Que era como que el mundo, bueno, todo lo que hemos escuchado, indudablemente abre una puerta enorme para que no tan solo en Argentina, sino en el mundo se pueda opinar al respecto. Porque ella así lo concede cuando da entrevistas, porque son varias las que dio, y hoy el país está hablando de esto, de lo que sucedió con Mabel, 62 años, que tuvo en el Hospital San Felipe a su hermoso David, que tiene 2 kilos 650, si no me equivoco. Y que, por supuesto, fue por cesárea, ¿verdad? Lo tuvo por cesárea. La flamante mamá transitó con tranquilidad y dio este mensaje. Queda la puerta abierta a cada mujer y cada hombre seguramente también opinará al respecto, porque así hoy es la noticia. Si vos permitís que todo el mundo se entere de esta historia, es porque dejas esta puerta abierta para que opinen, ¿verdad? ¿Y cómo me entero de esto? Porque hay un oyente que me dijo, mira, Tana, no pierdo las esperanzas de ser mamá a mi edad. Si ella pudo, yo no tengo que perder las esperanzas. Es alguien que todavía no ha llegado a esa edad, pero que, bueno, está sola y va camino a ello.
8: Claro.
0: Y son decisiones personales. Pero queda, y para que ustedes también lo puedan charlar y opinar al respecto, ¿verdad? ¿Usted sería madre a los 62? Grevelin tiene efemérides. ¿Usted, mi amor, sería madre a los 62?
9: No, no sería madre. Sí he pensado en las técnicas de fertilidad, sí. Pero no esperaría, quizás si no se da, es muy loco, ¿no? Es como la vida se te va presentando también, porque uno dice, no sería, pero por ahí las circunstancias no te están colaborando tanto. Uh-huh. Entonces es como que te van llevando por un camino, uno dice, no sería o no haría tantas cosas y al fin y al cabo a veces termina haciéndolo, es todo muy loco, pero qué lindo esto de tener y poder echar mano a una decisión que quizá antes no se podía, ¿no? Uh-huh. De tener la conciencia y decir, sí, mi sueño es ser madre y esto, y tener el acompañamiento profesional, por supuesto, de estos dos grandes profesionales que se encargaron de llevar a cabo la tarea para que esta mujer hoy pueda ser mamá a sus 62.
0: Claro, siempre... No, cuando decía la ciencia también, corazón, la ciencia
9: ha avanzado tanto.
0: Los médicos, los especialistas, porque si no parece que todo es por obra y gracia del Espíritu Santo.
9: Y la calidad de vida de la mujer ha cambiado también.
0: Claro, si ahora vivimos hasta los 100 años, claro, bueno, ser madre a los 62,
9: sí,
0: no es tan descabellado como uno cree. El señor Daniel Godoy tiene información, actualidad, noticias.
3: Tenemos información, embarga en el departamento de San José 1111. Esto fue noticia en el día de ayer, donde Cristina Kirchner está en prisión domiciliaria. Así lo resolvió el Tribunal Oral Federal número 2, que condenó a la ex presidenta a 6 años de prisión e inhabilitación perpetua para ejercer cargos públicos, ¿no? En relación a este tema, el Tribunal Oral Federal número 2, que tiene a su cargo la ejecución de la condena por la denominada causa vialidad, dispuso nuevos embargos preventivos y medidas cautelares sobre inmuebles, entre ellos el del departamento de San José 1111, en el que la ex presidenta Cristina Kirchner cumple prisión domiciliaria. El inmueble pertenece a la firma Los Sauces, sociedad anónima, sociedad inmobiliaria de la familia Kirchner, y forma parte de los activos societarios y bienes los condenados, por lo que el fallo ordenó cubrir los 685.000 millones de pesos fijado como monto a decomisar. La medida abre además el interrogante sobre si Cristina Kirchner deberá eventualmente evaluar otro domicilio para continuar cumpliendo su condena, aunque el tribunal aclaró que los nuevos embargos no implican una subasta o realización inmediata de los bienes, ni modifican por ahora su titularidad registral. Los jueces Rodrigo Jiménez Uriburu, Jorge Gorini y Andrés Basso explicaron que las cautelares tienen como objetivo garantizar la indisponibilidad jurídica de los activos mientras continúa el trámite destinado a determinar el decomiso definitivo con intervención de las partes. La resolución forma parte de una segunda etapa de ejecución patrimonial. La primera había incluido 111 propiedades. Parece que la numerología por ahí la favorece o desfavorece, Cristina, ¿no?
0: Números maestros.
3: Claro, porque por ahí tenés, por ejemplo, San José 1111. Después tenés los montos, ¿no? También con... Hay uno que tiene 678 mil millones, algo así. Es decir, vos tomás la...
0: ubicación. La,
3: claro, efectivamente.
0: Cinco.
3: Y ahora tenés, por ejemplo, la primera había incluido esta... La resolución, una de las resoluciones de la justicia, ¿no? Uh-huh. Forma parte de una segunda etapa de ejecución patrimonial. La primera había incluido 111 propiedades solicitadas por el fiscal Diego Luciani y posteriormente aprobado por el TOF 2, el Tribunal Oral Federal número 2, para su decomiso. Por ese conjunto, en noviembre, el tribunal había dispuesto a avanzar sobre 20 inmuebles vinculados a la familia Kirchner, 85 pertenecientes a Lázaro Báez y sus empresas y otros 6 bienes correspondientes a los restantes condenados. En febrero, la Cámara Federal de Casación Penal confirmó el criterio adoptado por el TOF número 2 respecto de esos bienes y ordenó avanzar con el decomiso, ¿no? Cristina Kirchner y Báez recurrieron a esa decisión, ¿no? Por lo que la definición final sobre ese primer grupo de propiedades quedó en manos de la Corte Suprema de Justicia. Mientras el máximo tribunal analice esos planteos, el Tribunal Oral Federal número 2 comenzó a avanzar sobre un segundo conjunto de activos que comprende 144 bienes. Uh-huh. También para que lo tenga en cuenta, ¿eh?
0: 144 bienes serían departamentos, casas, casa,
3: inmuebles, quintas, vehículos, son bienes muebles e inmuebles, ¿no?
0: Ajá.
3: Inmuebles y vehículos, además de participaciones accionarias en distintas sociedades. En esta nueva etapa también fueron incluidos 5 millones de dólares que Florencia Kirchner tenía depositados en una caja. 5 millones de dólares.
0: Claro.
3: Que la jovencita Florencia Kirchner tenía depositados en una caja de seguridad del Banco Galicia.
0: Vendiendo Natura, Avon, ¿qué vendía?
3: Sí,
0: hija?
3: Una de las cartillas, ¿no?
0: Avon,
3: Avon. Los jueces fundamentaron la extensión de las medidas sobre bienes de Máximo y Florencia Kirchner a partir de las conclusiones de la sentencia condenatoria que determinó que la maniobra fraudulenta vinculada con la obra pública produjo beneficios económicos directos para Lázaro Báez e indirectos para la familia Kirchner. Según el tribunal, durante el periodo investigado entre el año 2013 y 2015, existió una conexión económica y comercial comprobada entre las empresas de Báez y los negocios de la familia Kirchner. En ese marco, las compañías del empresario patagónico alquilaron, explotaron turísticamente y realizaron construcciones en hoteles y propiedades pertenecientes a los Kirchner, tanto en forma personal como a través de los Sauces Sociedad Anónima y Otesur Sociedad Anónima. Para el Tribunal Oral Federal número 2, esa operatoria permitió que parte del dinero proveniente del delito circular y quedara asentado en activos de esas sociedades. A partir de ese criterio, el tribunal sostuvo que pueden ser alcanzados por el decomiso los bienes que los nuevos condenados incorporaron a sus patrimonios entre el año 2003 y 2015 y consideró necesario adoptar medidas cautelares sobre los activos comprendidos en esta segunda etapa para evitar su disposición mientras se define su situación jurídica. La resolución también invocó el artículo 23 del Código Penal que permite alcanzar a personas jurídicas o sociedades que se hayan beneficiado con el producto o provecho de un delito y contempla además la posibilidad de avanzar sobre bienes o participaciones que hayan sido cedidos o transmitidos gratuitamente a terceros. De esta manera, el Tribunal Oral Federal número 2 mantiene abierto el proceso de ejecución patrimonial de la condena de la causa vialidad, mientras la Corte Suprema debe resolver los recursos pendientes sobre el primer grupo de bienes.
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3: Ingresaron a la Cámara de Diputados la renuncia del fiscal Javier Vallejos, como así también de la jueza Cecilia Córdoba. Se analiza justamente en el ámbito de la Cámara de Diputados. Se dice o ha trascendido que aceptarían la renuncia del fiscal Javier Vallejo, ¿no? Esto en las últimas horas.
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3: El gobierno dice que comprará al menos otros 10.000 millones de reservas antes de las elecciones del 2027. El viceministro de Economía, José Luis Daza, aseguró que el país llegará a los próximos comicios con mejores condiciones financieras que el año pasado. Se habla sobre la compra de al menos 10.000 millones de reservas antes de las elecciones del año 2027.
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3: Vamos con más información. Un hombre se presentó desnudo en una comisaría, decía que lo habían secuestrado y cosido la boca. Justamente un hombre ingresó completamente desnudo a la comisaría octava en la capital de La Rioja, ubicada en la zona sur de la capital, y aseguró que había sido secuestrado y golpeado por desconocidos. Sin embargo, desde la policía indicaron que no presentaba ninguna lesión. El hombre, tan solo con un slip, Adri, o al menos lo que se percibe o lo que se puede ver en las cámaras de la comisaría en la capital de La Rioja, la comisaría octava, donde se lo ve a este hombre caminando, ingresando a esa comisaría.
0: ¿Tranquilo y, o a las corridas?
3: Mira, pequeño, se lo ve en movimiento, ¿no? Un trotecito, bueno, por ahí caminando directamente. Esto ocurrió en las últimas horas en la capital de La Rioja. Está el video que lo registra, ¿no?, en ese ingreso.
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3: 3 allanamientos simultáneos por venta de drogas. Secuestraron cocaína, vehículos y una millonaria suma de dinero. Los operativos se realizaron en los barrios Islas Malvinas, Ricardo I y 1 de diciembre. Secuestraron más de medio kilo de cocaína y otros elementos de interés.
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3: Vamos con más información, más de lo que es noticia, lo que se destaca justamente a esta hora de la mañana en el contexto de la provincia. El gobierno de la provincia de La Rioja dio a conocer los últimos instructivos en relación al tema de los chachos, la circulación que se va a dar en diferentes ámbitos desde el próximo lunes 17 de agosto.
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3: Vamos con más títulos, son más de lo que es información, lo que se destaca justamente a esta hora de la mañana. Sirium LAR reclama el cumplimiento de la ley de financiamiento. Se llevó adelante un paro de 24 horas en la Universidad Nacional de La Rioja. Diego Morales, secretario general de Sirium LAR, confirmó el paro de 24 horas y reclamó el cumplimiento de la ley de financiamiento universitario. También cuestionó el atraso salarial y la falta de fondos para el sistema hospitalario.
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3: Un argentino que sobrevivió al terremoto en Colombia terminó internado tras ser atacado por miles de abejas. Hugo Kogan fue sorprendido por un enjambre durante el sismo del lunes en la ciudad de Manizales. Kogan había llegado a Manizales Manizales durante la noche el domingo. Al día siguiente, mientras desayunaba, comenzó a sentir el movimiento provocado por el terremoto. En medio del sismo, una estructura se derrumbó y dejó expuestas algunas colmenas. Fue entonces cuando las abejas comenzaron a volar sobre las personas que se encontraban en el lugar y las atacaron. Empezaron a ver miles y miles, y eso llevó a un griterío doble, por un lado al terremoto y por el otro las abejas, recordó la víctima. Las duras consecuencias por las picaduras afectó a varias personas. El director teatral sufrió picaduras en todo el cuerpo y debió ser trasladado a un hospital. Minutos después comenzaron los síntomas, entre ellos dolor de cabeza, vómitos, diarrea y sudoración. En el centro de salud recibió medicación y permaneció algunas horas bajo observación.
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2: No sé si estuvo el secretario de Vivienda, Bertuzzi, que me tenía muy preocupado hoy por la mañana, ¿no? El arquitecto Raúl Andalor estuvo en la puntilla. Yo le había dicho a usted que no, porque en los reportes de prensa a nivel local no figuraba. Es decir, no se dio del protocolo. Es tan chiquito, ¿viste? También que pasó desapercibido para el área de prensa, ¿no? Claro, menciona a Marcos Dalaglio, al viceintendente, en representación del intendente. Mencionan a concejales, pero no estaban en el reporte de prensa. Entonces, ¿qué pasó? Hace 9 minutos en su fanpage dijo: Andalor, ahí estuve. Porque subió foto, escucho, y todo lo demás.
0: ¿Te escuchó? ¿Te escuchó?
2: Raúl Andalor fanpage, hace 9 minutos. La puntilla tiene una historia enorme, pero lo más lindo de cada aniversario es ver cómo esa historia sigue viva. Me llamó la atención, digo, tiene que estar en el acto Raulito, si viene participando de todos los actos, en todos los distritos. Está bien que no haya ido Rodrigo, pero él tiene que estar, Raulito Andalor.
0: ¿Y por qué no lo pusieron en prensa?
2: No sé, Bertuzzi, pero es funcionario de la provincia, tendría que haber estado. Pero al ver, yo calculo eso, dijo, no puede pasar desapercibido, Godoy me criticó. ¿Me entiendes?
0: Claro.
2: Entonces, hace 9 minutos, dice, la puntilla tiene una historia enorme, pero lo más... Por eso es importante, ¿viste? La puntilla tiene una historia enorme, pero lo más lindo de cada aniversario es ver cómo esa historia sigue viva en su gente, en su familia, en sus tradiciones y en esos momentos que se comparten entre vecinos. Que este nuevo aniversario encuentre a toda la comunidad unida, mirando hacia adelante y orgullosa del lugar que siente como propio. Un abrazo grande a todos los vecinos de La Puntilla, felices 271 años y tiene 7 fotos.
0: Muy bien.
2: Ya me vas a decir, después la una, por ese detalle, Godoy, tirón de orejas, ¿eh? Vamos a charlar, ya me vas a decir, Bertuzzi.
0: Vamos a comer el gallito.
2: Pero ¿qué pasa? Que vamos a comer el gallito. No podés dejar pasar ese detalle así, que Raulito Andalor estuvo y no, vos lo dijiste, como no estuvo el intendente, no estuvo Andalor.
0: En realidad, no quiero ser descortés con tu información.
2: Bueno, gracias, señora Bertuzzi.
0: No quiero ser hortiva, como dicen hoy.
2: Sí.
0: No quiero ser... Pero ¿en qué me modifica o que en qué modifica la información que haya estado o no haya estado? Voy a hacer el planteo que hacen muchos seguidores.
2: Claro, sí.
0: ¿Qué llevó? ¿Qué llevó? ¿Qué dejó?
2: Algo
0: ¿qué
2: debe trajo haber traído siempre, a la puntilla? Claro.
0: Digo para que usted remarque su presencia.
2: Yo, porque voy posicionando gente. Le estoy dando una mano a los muchachos, claro.
0: Ahí está. Que haya ido o no haya ido.
2: Claro.
0: ¿En qué modifica la puntilla su presencia?
2: Vos sé que, ya que estamos en el momento de reflexión, Bertuzzi.
0: No, estamos en el momento de reflexión.
2: Ayer, mientras estaba viendo lo de la cumbre que hubo del Partido Justicialista, ¿no? Donde estuvo el compañero Axel Kicillof, estuvo el compañero Ricardo Clemente Quintela, estuvo el compañero Máximo Kirchner, y ahí me detengo.
0: Ídolos todos.
2: Excelente. Y el compañero Sergio Massa, que no viene a La Rioja. Así que Ismael ya se está sacando los ruleros, porque se había puesto los ruleros, que iba a venir Sergio Massa, no viene ahora. En agosto no viene.
0: ¡Qué drama!
2: Vos estabas loca, ya te quería subir ahí a la columna del gallo, Bertuzzi.
0: Imagínate.
2: Por el cuadrito, ¿no?
0: Todavía está.
2: En el ingreso a Chilecito, allá por lo de La Puntilla. Bueno, volviendo al tema, ¿no?
0: Sí.
2: Pues es que ayer... ojo, esto corre por mi cuenta, ¿no? Un análisis en lo poco que por ahí puedo llegar a reflexionar. Una reflexión, más que nada. O con mi querida Lumi, en brazo, ¿no?
0: Ajá.
2: Y estaba viendo el informativo, cerca de la hora 22 aproximadamente, planteaban en América, sí, un poco más tarde, planteaban justamente lo de la cumbre del Partido Justicialista. Me acordaba o pensaba en algo, ¿no? Que debe haber ocurrido, o quizás no, es una apreciación personal, ¿no? Por ejemplo, si vos vas a Buenos Aires, Adri, triunvirato en un Monroe, ¿cierto? Entonces, vos llegás a ese lugar, mirás quizás te encontrás con un vecino y decís, che, ¿dónde está don Coco que tenía la verdulería acá a la vuelta de la casa? O te entras a remontar el tiempo y decís, che, ¿y la doña Charito que vivía acá a la vuelta, que tenía una casita acá en este lugar? Vos te posicionás en el lugar, ¿me entendés? Te vas geográficamente al lugar. Las visitas, cuando llegan, se acuerdan de algunas personas, ¿no? Yo calculo que Máximo Kirchner, en relación a esta visita que hizo a la provincia de La Rioja, cuando llegó, saluda, come el locrito, charla con el doctor Gasparovich, con, se saca foto con los vecinos, con Silvia, bueno, con todos los que fueron a Punta Los Llanos, desarrolla una actividad, un discurso, el micrófono, ¿viste? Todo eso. Pero calculo que en algún momento, y es lo que por ahí muchos también temen, porque hoy, por ejemplo, ayer a la señora Cristina Kirchner le embargan el departamento y tantas propiedades, 111 propiedades, en una resolución, en la otra vienen por 85, y así la van a dejar en la nada. Pero hay una estructura política que tiene que seguir funcionando, y que es la Cámpora, y que son todos los sectores o agrupaciones que... Y a su vez tenés gente como, por ejemplo, ¿no?, don Belibón y algunos otros, que tienen que seguir pagando el abogado. Gente que tiene que seguir viviendo. Gente, una estructura que tiene que seguir funcionando. Yo creo que esa visita de Máximo Kirchner, más allá de la camaradería, Angelelli y todo lo que nos vendieron, por ahí puede llegar, es una apreciación personal, una reflexión, una cosa, yo lo pensé, ¿no? Cuando vos vas a un lugar... ¿Te acordás, por ejemplo, Máximo, no? Sí, ¿qué es la vida de el intendente tal? ¿En dónde está? Porque eso no viene a... ¿Me entendés? Tiene alguna connotación. O me acuerdo de fulanito. Y en las provincias para visitar, de donde pueden más o menos algo, y creo que ahí, es decir, en el ámbito de la estructura política... Hubo gente, Adri, que se hizo multi, recontra, re millonario con Cristina. Por ende, la mamá, ¿no?, de Máximo, ¿no? Por ende, toda esa estructura. Te mandaron millones, Adri, a la provincia. Y hay políticos como Máximo que ha visto a muchos. Es decir, si vos, por ejemplo, ibas a la Casa Rosada, poner hipotéticamente, Adri, ibas a la Casa Rosada, te cruzas con Máximo, sos funcionario... Y vos le pedís, le decís, che, mira, mire, don Máximo, o Máximo directamente, tengo una carpeta, tengo un expediente, tengo esto, tengo aquello, ¿me le puede dar una mano? El tipo, de ahí nomás te firmaba, iba con la firma de Máximo, de cualquiera de los funcionarios, esto me lo contaron en varias oportunidades, cómo se manejaba, ¿no? Hasta de José López, la firma de José López, iba a un despacho y te abría las puertas, sí, venga, por favor, viene con la firma de José, ¿me entendés? Josecito, de esas épocas. Entonces, hay gente que se hizo millonario, multimillonario, recontrarre millonario, y hoy el sistema que te ayudó para que vos tengas un estándar de vida, vos te podés haber olvidado de ellos, pero ellos no de vos. Yo creo que a La Rioja, Máximo y todos los que vinieron averiguan, preguntan, ¿me entendés? Preguntan, che, ¿dónde anda? Así que, mira, ¿quién era el fulanito de tal, intendenta o intendente, gobernadores? Todos los que iban a Buenos Aires a buscar plata. Los que nos mentían de las obras o de las gestiones y de todo lo que no hicieron. No es tan solo Máximo, es la estructura, Adri. Porque después van y le comentan, vos caes, yo por ejemplo, soy allegado a Máximo, estoy en el equipo de prensa o de lo que sea, me junto con alguien y empiezo a sacarle data, ¿me entendés? Para después yo pasarle a Máximo o a quien son. La estructura política del kirchnerismo necesita plata, es lo que pienso.
1: 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Vamos a presentar los últimos cuatro signos del zodíaco.
3: Sagitario. La luna en Virgo baja el entusiasmo a la realidad y te pide ocuparte de cuestiones concretas. Ordenar horarios, papeles o pendientes puede liberar espacio mental para lo que viene. En el amor, poné tus asuntos en orden. Capricornio. La luna en tu signo de tierra favorece naturalmente tu capacidad para organizar y construir. Después del eclipse, puedes empezar a darle una forma práctica a lo que se abrió como posibilidad. En el amor, elegí qué merece convertirse en tu prioridad. Acuario. El eclipse activó el eje Leo-Acuario y ahora la luna en Virgo ayuda a procesar lo ocurrido desde una mirada más racional. Ordenar tus ideas puede mostrarte con bastante claridad qué necesitas modificar. En el amor, saca conclusiones antes de tomar decisiones. Piscis. La luna en Virgo ilumina tus vínculos y ayuda a poner en orden aquello que quedó confuso. Marte en Cáncer le suma calidez y coraje para que puedas ocuparte de lo que realmente te importa. En el amor, cuida lo que querés conservar.
0: Y así pasaron los últimos cuatro signos. Hemos cumplido los astros y usted y los astros. ¿Quedaron todos contentos lo que les tocó hoy? ¿Sí? Muy bien. ¿Más o menos?
4: Más o más. Estoy un poco confundida porque dijo que tengo que sacar mis conclusiones. Uh-huh. Ay, Dios, no sé qué conclusiones debo sacar.
5: ¿De qué? ¿Sobre qué?
4: ¿De sobre qué?
0: Claro. ¿Sobre qué?
4: Interpretaré. Claro. Interpretaré como al oráculo. Tiene razón, Alexandra. Claro. Siempre tiene razón.
0: Claro. A ver. No, lo tenés otra vez. Claro.
4: Hay mucho signo invasor. Estaba hablando acá con mi compañero. Ajá. A mí me está invadiendo Leo. Mira. Y a la vez Virgo.
5: Son las distintas conjunciones en realidad, porque todo obviamente se mueve en el cosmos y depende de cómo influye por las posiciones que tienen respecto a la Tierra. Entonces hay, no sé, la luna en Virgo, por ejemplo, o está sobre Leo, o sobre Piscis, o dependiendo de dónde estén respecto a la posición de cada uno de los signos.
4: A mí el eclipse me cambió todo, dice Alexandra, que el eclipse me dejó por el suelo.
5: Mirá. Ayer fue divertido porque era, escucha, el eclipse, porque era todo. Eso. Era claro. Lógico, es la influencia del eclipse sobre todos los signos, porque nos está afectando.
0: Es impresionante cómo, bueno, el cosmos, de hecho, todo lo que nos rodea, somos un todo.
4: Sí.
0: Lo de arriba abajo y lo de abajo arriba. Indudablemente hay una conjunción de manera permanente que nos lleva también a reflexionar al respecto. No somos entes individuales que nada conecta con lo demás. Al contrario, todo conecta con todo.
5: Sí. En este

0: máxima será de 16 grados y se estarían presentando lluvias aisladas por la tarde-noche del próximo lunes. El día martes tendremos una mínima de 4 grados, la máxima será de 14 grados, lluvias o nevadas pronosticadas para la madrugada o la mañana del martes 18 de agosto y luego por la tarde-noche el cielo mayormente nublado.
1: Muy bien. Con eso estaríamos más o menos en órbita, ¿verdad?
0: Un panorama, sí, más completo de los datos del Servicio Meteorológico Nacional.
1: Muy bien. Bueno, y todo esto relacionado con este frío, calor.
0: Sí.
1: ¿Compro leña, no compro leña? Compre, me arreglo con siempre. Dos palitos. Si me arreglo, sí. No me arreglo.
0: No se va a arreglar.
1: Señora, en un mensajito me decían hoy, ya con un emoticón feo, ¿no? Con una carita de un chiquito así mirando de reojo.
0: Claro,
1: Claro, dicen, hola, ya anda la empresa Edelar tomando registro de medidores. Es bonito.
0: Cuando el emoji que revolea los ojitos.
1: Claro,
0: que los ojitos.
1: Esta es una fotito de un nene. No, así como que le da el sol.
0: Sticker.
1: Claro, como que no me gusta nada lo que están haciendo. Ya están tomando el registro.
0: Oh,
1: pobrecito.
0: Es como cuando te llega el boletín de calificaciones.
1: Claro.
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1: Mi vida. Me dicen en los mensajitos, la Pepa Brizuela en la barra con los diablos, decía Vale hablando de música. Hoy fueron todos intentos. Intento de música, intento, y ahí nos quedamos con el intento.
2: Claro, estuvimos escuchando distintos ritmos, después, bueno, pintó el cuarteto, como dicen, así que estábamos, dejar un ratito, este puede ser, no, pero no, entonces seguimos.
1: Claro.
2: Y después hicimos más música, y así pasamos toda la mañana, y de repente cuando nos dimos cuenta, faltan segundos, no, ya es la 1:00 p.m.
1: Claro, así no se puede, Y nos vamos a ir rapidito porque si no ya vuelve Godoy con okay. Su que...
0: ¡Claro!
1: No, tengo para decir...
2: Debe estar corriendo en este momento.
0: Ahora.
1: Tal cual, no. ¿Por qué le es así? Y empieza, no. Tengo un montón de cosas para comentar.
2: Me quedó corto el programa.
1: Exactamente, de que le quedó corto el programa porque eso nos hace siempre.
2: Sí,
1: así que un abrazo grande para todos. Para quienes comparten nuestras alegrías, nuestras rabias, nuestras broncas, nuestras ironías y nuestras cosas lindas y las malas también. Porque definitivamente hay de todo un poquito. Mañana vamos anticipando, vamos a dialogar con el señor Diego Minué, que es el responsable de la empresa Riojabús. Mañana a las 10:15 hemos ya... concertado una entrevista con él porque hay temas que tenemos pendientes.
0: Claro.
1: Y hace bastante que venimos con que ya lo hablamos, así que mañana 10:15 estaremos en diálogo con él para hablar del servicio, lo que decían en el video también.
0: No,
1: claro, las piedras, las agresiones y todo lo que es interesante poder compartir con nuestra audiencia, ya que muchos tienen mensajitos hablando del servicio, de lo que acontece y de lo difícil que es viajar muchas veces y todo lo que venimos también acumulando en este tiempo, ¿verdad? Y a las 11:30 estaremos dialogando con la doctora María Laura Carrizo, que es abogada ambientalista, coordinadora del proyecto Fundación Naturaleza Argentina. 11:15, dialogaremos con ella, está en Córdoba, pero indudablemente forma parte de este proyecto y tenemos también el interés para poder conocer un poco más de todo el trabajo que están realizando en la Fundación y el resto de los temas que como siempre van surgiendo y te vamos proponiendo. A Beba también, que nos está escuchando, un abrazo grande a cada una de las personas que comparten con nosotros esta intención. A Martín y a Nacho, un abrazo grande. Estuve cenando con ellos. Gracias por la atención que me brindaron, por todo lo lindo que me hicieron sentir, por una cena riquísima. Y dentro de poco tiempo estarán trabajando también aquí en la 1013 con su sabiduría. Está en eso.
0: Ay,
1: están en eso, sí.
2: Bienvenidos,
1: sí.
2: De forma anticipada.
1: Sí, claro que sí. Y será Lucas el encargado de poder enseñarle el manejo de la consola, porque ellos van a hacer su trabajo directamente ellos.
0: Qué lindo.
1: Sí, porque son grandes artistas, además de psicólogos. Son artistas, son psicólogos y son maravillosos seres que ya forman parte de nuestra familia, la familia 1013. Mi queridísimo Lucas Yalanis, será hasta mañana.
2: Nos volvemos a reencontrar mañana a partir de las 9:00 a.m.

0: mañana. Voy a estar acá.
1: Muy bien, muy bien. Queridísima Grevelin, hasta mañana. Ah,
0: no, no, si no hay transporte.
2: Hasta, no, no, sí va a haber. No, sí, hasta sí. Mañana, sí. Adriana, equipo, audiencia. Que tengan todos una excelente jornada. A abrigarse, a cuidarse. Nos reencontramos mañana de 9 a 13, como cada día.
1: Uno se cuida, uno se cuida.
2: Y a pesar de cuidarse, pum.
1: Ay, qué difícil. Yo ya no sé qué cubrecama ponerme para venir acá.
0: Hay que sobrecuidarse, ya, ¿no? Ya es mucho.
2: Está.
1: Claro, es un montón. ¿En qué más me tengo que envolver?
2: Yo anduve el lunes con un vestido de gasita transparente, chicos.
1: Señora, la vi.
2: Como un pañuelo al viento.
1: Era una cosa. Dije, ay, qué audaz, porque no es lo mismo un blanco transparente que un negro transparente.
2: No es lo mismo.
1: Ella estaba con un blanco transparente. Cual diosa del Olimpo.
2: Ella lo dio todo.
1: Ella lo da todo. Porque si hay que mostrar.
2: Ah, y ella dijo: el frío es psicológico. Sí. Dijo: y salió pasarela.
1: Era un pañuelito de gasa el vestido.
2: Sí, sí, era un pañuelito de gasa. De hecho, tenía sus ribetes en dorado a la altura del hombro, porque era un solo hombro, y de ahí tenía un moño y una caída.
1: Y nada,
2: era el vestido.
1: Y eso era todo. Y ella, además, posando, como decía, cual diosa romana del Olimpo.
2: Claro, porque estaba al lado del caballo.
1: Exactamente. Ella es Grevelin.
2: La verano, la chica.
1: Grevelin Carrizo, futura intendenta de Santo Domingo.
2: Supuesto,
1: que viene complicado. Que viene complicado.
2: Con el agüita.
1: ¡Ay, nos vamos! Gracias, amores. Gracias, amigos. Gracias, auspiciantes. Y como decimos siempre...
2: ¡Rápido!
3: ¿Qué lo malo ya pasó?
0: Lo mejor está por venir.
2: ¡Y esta vida!
1: ¡Merece ser vivida!
3: Miren, porque tenía que hacer la parte mía. Hasta la tarde, hasta mañana.
1: ¡Chao! Y gracias. Gracias.

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2: 011 1533 675 009. Hay oyentes en todo el país, por ejemplo en Rosario del Tala, lugar que está mencionado en aquella milonga, ¿no? Sin caballo y en Montiel de Atahualpa Yupanqui, que dice: pasé de largo por Tala, detenerme para qué. Bueno, como les decía, en Rosario del Tala está Marcelo, que nos escucha siempre. Muchas gracias por los elogios, Marcelo, y nos está pidiendo algo del Pampa José Larralde, Caminito Montielero. Aquí está el Pampa José Larralde, dedicado a toda la gente de Rosario del Tala, entrerrianos.
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Hola, ¿cómo están? Dice Adolfo Alfaro, que se comunica desde Tunuyán, en la provincia de Mendoza. Lo hace a través del 011-15-33-675-009. Dice que agradecería mucho un tema de Daniel Altamirano que se llama Serenata para San Carlos. Bueno, aquí está Daniel Altamirano para toda la gente de Tunuyán en Mendoza y en particular para Adolfo Alfaro. Gracias por comunicarse. Quiero que no...

Hola, soy Alejandro de San Patricio del Chañar en Neuquén. Dice Alejandro que se comunicó con nosotros al 011-1533-675-009. Está pidiendo los chalchaleros. Bueno, ahí vamos entonces con los chalchaleros y Doña María Rivas.

0: 011-1533-67509. Línea abierta para los oyentes de todo el país. Por ejemplo, Juan de Pilar dice: muy bueno el programa, los escucho cuando voy rumbo al trabajo. Además dice que le resulta corto el programa. Bueno, mejor así, eso es porque lo disfrutás tanto como nosotros, Juan. Bueno, manda muchos saludos y dice: cuando puedan quisiera escuchar Kilómetro 11 por Marcelo de la Mea. Aquí está Marcelo de la Mea haciendo Kilómetro 11 para toda la gente de Pilar, pero en particular para Juan.
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2: 011-15-33-675-009. Una línea que está abierta para recibir mensajes desde todo el país. 011-15-33-675-009. Vamos a escuchar ahora al chaqueño palavecino haciendo la refranera, porque es lo que nos pidió alguien desde Alvear, en la provincia de Mendoza, que dice: aguante nuestro folclore nacional, el chaqueño, la refranera, para la gente de Alvear en Mendoza.

0: Gracias a todos los que envían mensajes a folclore.ar 011-1533-675-009. Ahora una pausa, pero seguimos.
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4: Es la hora 13, 23 minutos.
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3: ¿Cómo están? Bienvenidos. Aquí estamos abriendo las puertas de Folclore.ar en una recorrida que vamos a hacer por todo el país y, por qué no, por parte de América Latina con la música folclórica. Yo me llamo Gabriel Galar y hoy estamos empezando el programa compartiendo a Mercedes Sosa. Esto fue editado en 1990, el álbum se llama En Vivo en Europa y recoge distintas versiones de temas de su repertorio que Mercedes fue haciendo en los escenarios europeos. Solito y sin flor, Mercedes Sosa en Europa, para abrir las puertas de este folclore.ar. 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
1: Como hoy, 13 de agosto, pero del año 1931, nace en Salta Eduardo Casiano Alfonso Madeo Russo, más conocido como Eduardo Madeo, cantor y compositor. Comenzó en el coro polifónico de Salta, integrante fundador de Los Fronterizos con López, Barbarán y Moreno. Se retiró en 1977. Autor de Zamba del Carbonero, La Tastileña y Cartas a mi Casa, entre otros. Muere a los 81 años. En 1967 muere en La Rioja Antonio Esteban Peralta Dávila, cantor, músico, quenista, autor y compositor. Conformó con su hermano Isidro un dúo e integraron Los Riojanos y Los Llaneros Riojanos. Autor de Domingo y Chaya, La Aymogastenia y Viva la Cueca, entre más de 30 temas registrados. Tenía 66 años. En 2001 muere en Santiago del Estero Elías Miguel Matar, cantor, autor y compositor, integrante del dúo Los Hermanos Matar, con su hermano Héctor Antonio. Mujer Divina fue su primer gran éxito discográfico, entre muchos otros. Fallece a los 48 años. Los Hermanos Matar, Mujer Divina.

0: con una no te alcanzó y dos te parecieron pocas, con tres estamos empachando canciones.
1: Se va la primera.
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2: Ahora vamos a presentar un momento dedicado al chaqueño palavecino. Chaqueño palavecino por tres en folclore.ar.

0: El chaqueño palavecino por tres en folclore.ar. Primero escuchábamos uno de sus mayores éxitos, de Ternán y Cabrera, Amor Salvaje. Después una chaya que se ha convertido en algo así como el himno del carnaval riojano, de Daniel Olivera, Carnaval en La Rioja. Y finalmente Salteño Viejo, chaqueño palavecino por tres en folclore.ar.
1: Ahora en folclore.ar, de la mano de nuestra música, conocemos a todas las emisoras que nos acompañan. Estos son nuestros amigos.
0: 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En Rosario, en Santa Fe, en Radio Máxima 95.9. Y en el centro del país, en Villa María, en Córdoba, nos escuchan en Radio Patria 88.9. También estamos en Radio Cielo, 103.3 en Chajarí, en Entre Ríos. También estamos en Entre Ríos, en Oro Verde Radio 104.5. También estamos en Zapala, en Neuquén, La Radiola FM 92.5. También estamos en Chipoleti, en Río Negro, en Radio Galas 89.7. Y en Córdoba, en Pozo del Molle, en FM Impacto 105.1. En Lincoln, provincia de Buenos Aires, nos encuentran en 105.7 Radio Central. Gracias a todos por estar ahí.

0: Con el dúo de Mariel Trimaglio y Abel Pintos haciendo La Encontrada, hacemos una pausa. Enseguida estamos de vuelta respondiendo a los mensajes que nos llegan al 011-15-33-675-009. Es decir, a la línea abierta para los oyentes de folclore.ar.
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6: Un policía que nadie se anima a ponerle apodo al policía, le han puesto a la esposa de apodo Dollar Blue, porque lo pasa el oficial.
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10: Es la hora 14. 9 minutos.
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6: Gracias a todos los que se comunican con nosotros a través del 011-1533-675-009. Seguimos avanzando en folclore.ar y nos vamos a encontrar ahora con Los Changos, este dúo compuesto por un jujeño y un chaqueño. Flor de Azúcar.

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2: Nos encontramos con un tanguito siempre aquí en folclore.ar, y en este caso es un clásico, El Pescante, tango del 34, la música es del maestro Sebastián Piana, la letra de Homero Manzi y la versión reciente, bastante reciente, de Luis Cardey haciendo El Pescante.

Cantante oriundo de Berisso en la provincia de Buenos Aires, Javi Caminos haciendo Al Olvido desde su álbum titulado Sonidos de la Ciudad. Y nos estamos despidiendo del programa de hoy presentando a Los del Gualeyán, este grupo interriano que tiene una larga trayectoria, y con ellos y esta chamarra costera que nos lleva a través de la chamarrita a la provincia de Entre Ríos, nos estamos despidiendo. Gracias por todo, nos encontramos en cualquier momento para seguir compartiendo lo mejor del folclore.

0: Musical tiene un final, nuestro programa no podía ser menos. 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Nos volveremos a encontrar cuando un bombo legüero suene al compás del folclore en Folclore.ar.
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1: Hola, ¿cómo estás? Estamos acá en Leones, en el taller de cerámica de Diana. Hemos sacrificado la siesta porque somos re vagas. Somos Nelly, Silvi, Alejandra, Cintia y Romy. 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

Y esto es muy importante, la entrada es libre y gratuita. Hay que ir. Y si vas en auto, el estacionamiento también es gratis. Ella, yo ya estoy, lo contaba ayer, yo ya estoy practicando.

0: segundos.
1: UTA anunció un paro de transporte en el interior y FATAP pidió la conciliación obligatoria. La medida comenzará a las 0 y se extenderá durante 24 horas. También podría alcanzar a servicios de corta y media distancia en otras jurisdicciones del país. El gremio busca reducir la brecha salarial con el AMBA. Un colectivo atropelló a un hombre de 70 años en pleno centro de Córdoba. El peatón fue embestido en la intersección de los bulevares Chacabuco y Presidente Arturo Illia. Fue trasladado al hospital de urgencia. Tenemos que hablar de Boca. Boca y Vélez se medirán en el Kempes por octavos de final de la Copa Argentina. El partido se disputará el miércoles 2 de septiembre a las 21:15 en el Coliseo Cordobés. Títulos los más importantes a las 3 de la tarde y 6 minutos.
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posguerra de su juventud, no había suficientes guitarras para zurdos en las tiendas. Esto es Let's Dance. Sonando a las 3 de la tarde y 10 minutos. Por momentos en Córdoba. No, debe haber sido mi imaginación. Me pareció que había como un, pero un rayito así en diminutivo, chiquitito.

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2: Como nuestra publicidad siempre fue boca en boca, nosotros preguntamos boca en boca cuál sería la plan publicidad de nuestros medios. Y nos dijeron que dentro de todo el ámbito que ustedes tienen ahí, vos sos la más seria. Pero nos dieron como referencia a Adriana. Por ende, por eso confiamos en ustedes. Están muy bien catalogados ahí, chicos. Así que felicitaciones por el programa y felicitaciones por las cosas. Parece que están haciendo bien las cosas, chicos.
3: Ay, muchas gracias, Lisa.
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0: Andrés Calamaro.
1: Gracias, Chano, por estas tres noches en Pérez que no vamos a olvidar jamás.
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4: Hola, la.
5: Qué bueno que tengan WhatsApp. La verdad que los escucho todo el día.
4: Muy bien.
5: Así que queda mucho más cómodo para mandarle mensajes por este medio. Saludos, que tengan un hermoso día y gracias por su compañía. La verdad que son unos genios.
4: Bueno. Ahí está, un audio que no tenemos el nombre de quién, pero que agradecemos muy bien. Muy bien, Pozo del Molle. No quiero generar ningún tipo de competencia, pero tarde gris, acá las chicas de Agroacopio mandan saludos y agradecen la compañía de todos los días. Pozo del Molle, Córdoba, dando su presente en esta tarde. No es que, pero Pozo del Molle pasó al frente. Y bueno, ¿qué pasó? Mandó mensaje. A ver, escuchando desde Altagracia. Bien, bien por Altagracia. Mientras termino de hacer unas galletitas para vender, Vane, que deja saludos. A ver, ¿se sabe cuál es el problema en Plaza España? El tránsito a paso de tortuga a full, disfrutando de la compañía, dice Pauli, mientras intento llegar a buscar a los chicos al colegio. Delfina, en Montevideo, escuchándonos también en esta tarde, casi llegando a las 3:30, desde el trabajo. 351-519-9917. Los escuchamos.

0: Hola, Fla, buenas tardes. Acá en mi caminata, día gris y frío, desde Piquillín te estoy hablando, pero está lindo. No sé si llueva, pero está lindo. Te mando un beso, muy lindo el programa.
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gracias a Rodri, que anda por las calles de la ciudad y nos cuenta de un accidente. Otro más que se suma a esta jornada en Plaza España, en el acceso a Chacabuco, mano a Ciudad Universitaria. Es lo que, bueno, implica mucha demora también en esa zona de la ciudad a esta hora. Taylor Swift a las 3 de la

0: del Sol.
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2: Una muy linda noticia. A los 51 años, Cristian Castro terminó la secundaria y se recibió con honores. Subió al escenario a recibir su diploma, dio un emotivo discurso sobre el esfuerzo de estudiar y contó que planea empezar una carrera universitaria. El audio no es bueno de origen, pero esto pasaba. Cristian Castro, terminando el secundario, señores.
3: Felicidades a nuestro egresado Cristian Castro.
2: ¡Muy bien! Recibiendo el diploma. Saludando a todos.
4: ¿Ahora qué sigue, Cristian? ¿Qué vas a estudiar?
5: Vamos a hacer una licenciatura en diseño industrial.
4: ¿Por qué, Cristian? ¿Por qué esa elección de carrera?
5: El diseño industrial es algo que me ha interesado. Me gustan mucho los productos. Me gusta mucho... cada vez que veo un shampoo, cada vez que veo una pasta de dientes, algún cereal, siempre arroz, no sé, Kleenex, todo lo que veo en el supermercado me llama muchísimo la atención. Así que bueno, diseño industrial.
2: Ahí está, Cristian Castro, que se recibió, terminó la secundaria, lo hizo con honores, recibió el diploma, hubo confeti y toda la festividad alusiva. Y dijo que va a estudiar diseño industrial.
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0: ¿qué haces, querida? Acá siempre, siempre presente. A la mañana bien tempranito con Fran y Fla, tu tocaya. Y ahora la siesta con vos siempre, siempre terminando ya la jornada de laburo. Bueno, éxito.
1: 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Es la hora 15:49. 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

0: lupus de rosácea. Es una enfermedad inflamatoria crónica de la piel. Afecta tanto a varones como a mujeres y se caracteriza por un comienzo con un rush cutáneo que aparece en mejilla, frente, nariz y mentón. Su desencadenante puede ser hormonal o una dislipemia, que es la alteración de colesterol y lípidos. Se puede presentar un desequilibrio en la microbiota intestinal. En esta patología, las glándulas sebáceas están más estimuladas. La secreción glandular provoca irritación, ardor, picazón, inflamación, aumentan los vasos sanguíneos y se desregula la vasoconstricción y vasodilatación.
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3: Escándalo en Córdoba. Detuvieron a dos policías acusados de liberar zonas para una banda de ladrones. El fiscal Juan Pablo Klinger ordenó allanar la base del Comando de Acción Preventiva 19. Sospechan que los agentes aportaban información sobre los patrullajes para facilitar los robos. El embajador de Estados Unidos pidió excluir a Huawei de proyectos estratégicos en Argentina. Peter Lamelas advirtió sobre los riesgos de seguridad y protección de datos vinculados a la tecnología china y los consideró clave para atraer inversiones. El rugby como herramienta de reinserción. Fénix, el nuevo equipo del penal de Villa María. La propuesta está en el establecimiento penitenciario número 5, ubicado en barrio Belgrano, de la mano de Kevin Bastos e Ignacio Blanc. Títulos a esta hora, a las 4 de la tarde y 3 minutos.
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0: en Crespo, Entre Ríos, escuchando la radio, el mensaje de Ramón. En Siquimán está Edgardo. Hay foto, porque ahí se puede adjuntar la foto. Pero está prendida la salamandra. Espectacular. Leyéndolos. ¿Todavía no dijiste la palabra centro hogar? No. Acá la tengo. Ya la compartimos. Desde Santa Cruz. Agustina nos escucha desde Santa Cruz hasta ahora, mudada a Neuquén.
1: Muy bien.
0: Los escucho desde Córdoba, ahora te escribo por WhatsApp. Saludos para mi compañera de Cire, que seguro está escuchando la radio. Aus, escuchándonos. Acá también, desde Pozo del Molle, somos Superpolar, un local de energía solar frente a la plaza. Vamos siendo multitud. Muy bien, saludos a las empresas de Pozo del Molle, eso dice Claudio. Y me sumo a ese agradecimiento. Y Carolina, hermosa la música, saludos desde Ledesma, provincia de Jujuy.

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1: Un policía que nadie se anima a ponerle apodo al policía, le han puesto a la esposa de apodo Dollar Blue, porque lo pasa el oficial.
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14: Es la hora 16:33.
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0: 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Megatone.
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0: todo excepto a ti. Dos lentazos que siempre van a encontrar a esta hora como un refugio a veces. A la rutina, al caos. Una pausita. De eso se trata. ¿Les gustó? Con mucho cariño para ustedes. 16:44.
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0: Vale.
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0: el colectivo, escuchando, saliendo de mi laburo, el mensaje de Marisa, que va de Calera a Córdoba, los colectivos al pie del cañón. Bien.
1: Aplauso. Bien, señor colectivero, que tiene puesta la radio.
0: Lea, escuchando desde Calera, en el camión, trabajando. Quería pedirte...

lo dirías lentamente, así lo cargo, como que le sobran números. Es el 351-519-9917. Voy de nuevo para que tomen notas aquellos que aún no nos han agendado. 351-519-9917.

0: La inflación fue del 2,1 en julio y acumuló 33,8% en los últimos 12 meses. El IPC nacional aceleró 0,2 puntos porcentuales frente a junio y arrojó una variación acumulada del 19,3% en los primeros 7 meses del año. Información de servicio, paro de UTA, ¿qué pasará con los colectivos urbanos de Córdoba este viernes? La medida nacional fue anunciada por 24 horas desde la cero del viernes 14 de agosto. En Córdoba, el servicio urbano se verá afectado si no se dicta la conciliación obligatoria. Gallardo, candidato principal para dirigir una selección sudamericana en medio de la crisis de River. El muñeco, que se encuentra sin club tras su salida del Millonario, ya mantuvo contactos con la Federación Ecuatoriana. Títulos a las 5 de la tarde y 4 minutos.
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0: eso que te compré.
1: Lo recibo.
0: Aroma Baby, mi amor.
1: Chanel. No sé ni cómo se escribe, pero lo recibo.
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1: Hola.
3: Buenas. Yo soy Eduardo.
1: Hola, Edu.
3: Nacido en 1961. Soy uno de esos zurdos que en la primaria me obligaron a escribir con la derecha. Todo lo demás lo hago con la zurda. Y por eso mi letra es un desastre, porque no es mi mejor mano.
1: Claro.
3: Saludos, gran programa.
1: Un beso, Edu, pero ¿quedaste ambidiestro? Qué locura. Uno lo ve los ojos, con los ojos del presente, pero hace no mucho tiempo, si eras zurdo, si escribías con la izquierda, te obligaban, creo que incluso, pero atarle las manos, una cosa inhumana, porque escribían con la derecha. Bueno, gracias a Dios, algunas cosas van cambiando y para bien. 17:26, amigos, gris por acá. Ay, y en un ratito lo voy a compartir, informe de nevadas. Ahí vengo con eso.

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0: Ella también tiene una historia así, cuando era chica, la obligaban a escribir con la otra mano porque no estaba bien visto. Ella ahora es hábil con las dos manos, teje, hace de todo, se ha quebrado dos veces y le ha salido muy bien las dos manos. Y su hijo salió igual, aunque le decían que con los zurdos no había que confiar porque con la mano escribían y el codo borraban. Mentira, son buenas personas. Te saludo de todo corazón, besote.
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tengo el número, escuchando, como siempre, Vicky, está Yami del otro lado. Tenemos que saludar al peque, a Joaquín, de parte de Sol, en Villa Allende, trabajo con Mateo en la carpintería. Eso nos cuenta Luis. Estrenando WhatsApp, dice Juli, desde Villalonga.

Buenos Aires. Algo de Diego Torres. En Villa General Belgrano, en el trabajo, los escuchamos desde temprano y hasta la noche. Mensaje de Sofi, se agradece. Drift Maray se fue para que recibamos a nuestro bonus track de hoy. Esta es la canción que eligió Alejandro Oliva, nuestro musicalizador. Una que se corre un poquito de la lista y que dice, permiso.

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Sam Smith, When He's Gone.

Desde hoy hasta mañana al mediodía se prevé ocurrencia de agua, nieve y nevadas en zonas serranas. Estas estarían acompañadas por lloviznas, lluvias, neblinas y nieblas, lo que afectaría la visibilidad.

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6: Es la hora 18.
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2: 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Lucas Alariz operando técnicamente. Daniel Godoy en las palabras. Estamos informando en esta tarde. Informe policial desde la Dirección de Relaciones Institucionales de la Policía de la Provincia de La Rioja.
3: Muy buenos días para toda la audiencia, para todos los oyentes. Desde la Policía de la Provincia informamos un resumen de las actividades acontecidas en la jornada del miércoles, madrugada de este jueves. En la ciudad capital, como en el interior de la provincia, continuando con el lineamiento de trabajo en cuanto a materia de investigación, personal policial logró esclarecer diferentes hechos delictivos, logrando recuperar elementos que obraban denuncia por parte de los damnificados. A su vez, pusieron a disposición de la justicia a las personas que se encuentran sindicadas como supuestos autores de los diferentes hechos delictivos. Tenemos por otra parte también en la ciudad capital personal de las diferentes dependencias y los departamentos que conforman la Dirección General de Investigaciones, también en cuanto al trabajo de investigación, lograron esclarecer diferentes hechos delictivos y poniendo a disposición también de la justicia a las personas que se encuentran sindicadas como supuestos autores de los diferentes delitos. Por otra parte, el personal del Departamento de Accidentes Viales intervino en algunos siniestros viales que ocurrieron en la ciudad capital. Algunas de las personas ocupantes de los siniestros viales tuvieron que ser trasladados hacia el hospital local para recibir una mejor atención médica. Por otra parte, en cuanto al trabajo operativo diagramado en todo el territorio riojano, desde la Dirección General de Control de Tránsito y Seguridad Vial, los encargados de realizar los operativos motovehiculares y los operativos de seguridad informaron un total de 11 motocicletas que quedaron retenidas por falta o el mal uso del casco protector por parte de sus ocupantes. No se retuvieron vehículos por alcoholemias positivas y, por último, para culminar con el informe, detallamos que quedó un total de 9 personas que ingresaron en carácter de detenidos en la faz contravencional, como así también carácter penal, por cometer diferentes delitos en toda la provincia. Esto fue un resumen de toda la actividad policial. Durante la jornada continuaremos informando las novedades acontecidas en todo el territorio riojano. Muchísimas gracias.
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4: ¿Cómo está hoy Huanchín y cómo viviste todo el tema del incendio?
5: Bueno, la verdad que se vivió con mucha tristeza cuando empezó el lunes 27, fueron 6 días de mucho trabajo y terminó todo el sábado primero. La verdad que produce mucha tristeza ver los campos quemados y más por los animales, Adriana, eso es lo que más uno sufre. Y como dije hoy también, el tema si no llueve se va a complicar mucho por el tema que ya viene la, como decimos vulgarmente, la aparición de las vacas y si no hay pastura, las vacas que van a juntar, tienen que juntar la leche para amamantar sus terneritos y se va a complicar mucho el tema del campo.
4: ¿Cuántos son aproximadamente los puesteros que están en Huanchín, que son los que vos conocés, que han sufrido el embate del fuego?
5: Bueno, Adrián, yo le voy a contar para que se quede claro un poco, porque a veces decimos la ayuda. Tiene que venir realmente a lo que se les quemó casi toda la pastura. Hay gente que les quedó un poco de pastura de campo, entonces no hay que ayudarlo lo mismo que al que se le perjudicó más. Usted conoce muy bien las chucas, lo que es el tinglado, para arriba no quedó nada, lo que es la riojana, el cajón, piedra pintada, última agua, le digo los nombres así, y bueno, lo que es parte acá de la piedra pintada, digamos, el vallecito, la parte detrás de Marito Rodador, el rodado, y bueno, les encuentra que la magnitud del incendio llegó hasta casi llegar a Cosme, a donde fue el que lo apagaron el día sábado primero, ya pasando la manzana para el lado de Cabaña, y se quemó muy mucho campo, y bueno, los puesteros, digamos, no están puestos en el campo, pero son gente que van siempre al campo a ver los animales.
4: Claro. ¿Con cuántos aproximadamente tenés contacto de todos los que viven ahí? ¿O cuántas serían las familias o quiénes son los que están en estos puestos?
5: Y bueno, lo que es la parte acá de, digamos, del Corral de Barranca, donde dicen el puesto de Fonsalida, ese es el Corral de Barranco, ahí vive don Sisto Villalba, al otro lado del Vallecito vive don Ramón Villalba,

0: Y bueno, acá en el pique tiene Pedro Daniel Reyes, las vacas, también otra gente más. Y lo que es más perjudicado en las chúcaras, porque ahí son más familias que tienen animales, como ser el delegado Oscar Rivero, mi hermano, mi sobrino, los Cerezos. Y en la otra parte de acá del cajón están los otros, Rivero, los Pavón, y bueno, así, los Reyes. Y lo que es la parte de, digamos, de las manzanas, todo eso, para el lado de Cosme, Cabaña, eso tienen toda la gente de lo que es de San Yulastra, que les queda muy lejos venir al campo ahí. Ellos tienen que venirse, póngale un viernes, un sábado, y se quedan a dormir, por sí o sí, para ver las vacas. Muy lejos les queda San Yulastra hasta Cosme.
1: Claro. Claro, qué terrible. Hicieron como un relevamiento, porque yo sé que vos estás en todo, sos como el periodista de Guanchín para nosotros, el que sabe todo, claro, porque sos el que comunica, el que envía los mensajes, hace publicaciones. Por eso en ti vemos un poco el reflejo de todo lo que sucedió en este tiempo y en estos días. Y te confieso que nos pasó algo. En las primeras horas del incendio, cuando empezaron a correr los CBU, las donaciones, las fotografías, en principio nos prendimos en esto de poder difundir, pero después tuvimos el primer alerta del Cuerpo de Bomberos Voluntarios, que dijo, ojo con las donaciones, ese no es nuestro CBU, ojo a dónde van. Y ahí hicimos un poco para atrás y dijimos, no compartimos nada, inclusive quienes estaban haciendo donaciones y juntaban cosas y a dónde podían donar, porque ya era mucha gente haciendo lo mismo. Algunos que no sabíamos de dónde venía, otros sí, pero para no equivocarnos dijimos, no, vamos a esperar, porque si seguimos compartiendo todo lo que nos están mandando, nos íbamos a equivocar y quizás fomentar algo que no estaba en nosotros. Y dijimos, bueno, vamos a dejar que los organismos se encarguen de solucionar el tema, porque definitivamente estaban también todos los organismos oficiales al tanto de lo que estaba pasando. Y en esta ayuda que vos decís, que algunos lugares sí, otros no, qué mejor entonces que el relevamiento, entiendo, habrán hecho las autoridades para saber a dónde colaborar y con quién, ¿verdad?
0: Sí, hay que tener mucho cuidado con los alias, porque a veces aprovechamos, como decimos vulgarmente, aprovechamos de la desgracia, y hay gente que es muy pícara y aprovechan eso, ¿no? Yo sí estuve en el club ese día que se creó eso, del tema de los bomberos, pero bueno, eso maneja ya los bomberos, que había un alias que estaba circulando, y después yo estuve ahí cuando habló Vicente y dio exactamente cuál era el alias, el real, ¿no?
1: Claro.
0: Y bueno, así pasa también con los alias, que dicen, bueno, vamos a crear un alias para juntar pasto, y bueno, después no llegan las ayudas, entonces eso no crear, y a mí eso no me gusta estar, que digan, Hugo, tengo una paso el alias mío, pero si yo paso mi alias a Diana, y yo tengo que después rendir cuenta, digo, bueno, yo compré tanto fardo, me queda esto para seguir ayudando a la gente, y yo sé realmente a quién hay que ayudarle, con más fardo o con menos fardo.
1: Claro, sí, inclusive con donaciones que se hacían de la junta de fardos, a dónde lo podían hacer, podían llevar, entiendo que todo desde la mejor buena voluntad, pero ya era tanta la movida, era tanto, que dijimos, hay que esperar. Ya van 18 días desde el incendio, con la pérdida ambiental, lo económico, todo lo que se ha detallado. ¿Se sabe quién o quiénes se olvidaron de apagar bien el fuego? ¿Son puesteros o gente que vino a la montaña?
0: No, puesteros no son. Son gente que vienen, hacen fuego. Mire, sin más lejos, Adriana, yo el domingo mismo dejaron acá en Los Nogales un tremendo tronco prendido. Entonces no es una gente de Guanqui, son gente que vienen acá y parece que no, como que no entienden, hace el asado, y yo siempre digo, hágalo junto al río, ahora como está el campo, que no llueve, hágalo junto al río y lo apagan bien. Y cuántas veces yo dije, antes de estar después lamentando un incendio, y mira lo que pasó, ¿no? ¿De dónde arrancó en la Yareta? Todos los campos que se quemaron, no solo para este lado de Guanchín, la parte de lo que es las estaciones, el mismo fuego. Fue el mismo fuego que creó todo este incendio.
1: Es terrible. Yo recuerdo el inicio, que decían, fue alguien que tuvo frío, prendió fuego y lo apagó mal. Que fueron dos, si no me equivoco.
0: No, son gente que viene a hacer asado. Cuando estuve yo, Adriana, de guardafauna, y siempre lo digo y lo voy a decir, he discutido con mucha gente en el campo, pero después me dio la razón de que ellos tenían que apagar bien y no hacer el fuego en cualquier lado, que yo cuando era guardafauna, no solo que evitaba de que no hagan fuego en cualquier lugar, sino que evitaba también el tema de los pescados, que sacaban pescaditos chicos, que lo dejaban en las botellas, que se morían. Entonces yo siempre me preocupé. Y yo lo cuento esto porque siempre tuve animales, Yo de los 7 años me sacaba a mi padre al campo, y bueno, después a los 15 me fui a Buenos Aires, pero cuando volví con la misma, lo que me había enseñado mi padre, ser compañero y cuidar. Y ahora que no tengo animal, cuido lo que es la parte del campo y seamos los animales, yo sé lo que es el sufrimiento de que no tengan para comer los animales hoy.
1: Y seguro, por eso queríamos dialogar contigo. Yo siempre recuerdo cuando uno va a Guanchín en el verano, sí. Y me tocó con mi familia, con amigos, vos pasás en tu caballo y vas observando todo lo que hacen a la vuelta del río Pismanta. Y me preguntaban, sí. ¿Y ese señor quién es? No, ese es Hugo de Guanchín, acá. Él observa, mira, ve quiénes somos, qué estamos haciendo, y se te ve dar la vuelta, controlando todo. Por eso es tan lindo tenerte, porque al verte uno dice, bueno, está todo controlado, él sabe quién tira basura, quién no tira basura, quién hace un asado, quién apaga bien el fuego, y ese eres tú. Y así, bueno, por lo que nosotros conocemos, quizás haya otras personas, pero esa imagen tuya dando vuelta en el caballo, observando todo, me encanta. Digo, mira, ahí anda, chusmeando todo, viendo quiénes son los que hacemos las cosas mal, en su lugar, en su paraíso, y está genial. Y Hugo, te quería preguntar, ¿de quiénes son los campos que se quemaron? ¿De Robador, Vargas, de una empresa, de quiénes?
0: No, ahí, acá los campos son dueños de muchos, son campos abiertos, pero no por eso de quien sean, tengo que permitir que se quemen, porque de toda la vida se tuvo animales. Entonces, no, los campos son, tienen dueños, pero son campos abiertos que toda la vida. Nosotros antes, cuando yo era chico, le cuento a Adriana, nosotros teníamos los animales para lo que es la parte donde es Marito Robador, el rodado, le dicen. Bueno, no sé si toda la vida hemos tenido animales. Yo cuando fui a Buenos Aires, cuando vine, mi padre los pasó, porque Marito Robador ya ellos habían comprado, cerraron ahí y los pasaron acá a lo que era Chúcara. Así que ahora los campos son abiertos, no tienen dueños, pero hay que cuidarlo, como yo le digo a la gente, hay que cuidar todo lo que es el paisaje de Guanchín. Hoy, mire, Adriana, ayer casualmente estuve en Chilecito y la gente me decía, Huguito, y se anduvo en la cuesta al pique. Me dio tanta tristeza llegar a las Chucas y ver todo negro, cuando ese domingo anterior tuvimos y se vio todo verde y ahora verlo todo al cerro negro quemado, ¿no? Así que eso produce mucha tristeza,
1: Y sí.
0: Y ahora, ¿sabes cuál es el tema, Diana? No. Otra cosa, el trabajo que tienen ahora la gente, póngale ahí en el tinglado, ahí tienen pasto guardado, que tienen que ir todas las tardes a tirarle pasto a la vaca para que coma. Usted quisiera ver, cuando ven, llega el vehículo, la camioneta que van a darle ahí, ¿cómo corren atrás de la vaca? ¿Cómo saben que le van a dar de comer?
1: Mi vida. Y sí, ¿cómo sí, no? Bueno,
0: así que, y bueno, y el tema por ahí, como le digo, que cuando empiezan a tener cría las vacas y no llueve, ahí va a ser más triste, porque las vacas van a empezar a buscar los lugares más feos para probar un verdecito y ahí se pueden caer, los tenderitos quedan guachos, como decimos nosotros, y es muy triste todo esto, lo que pasó en el tema del campo.
1: Seguro. ¿Cómo están haciendo los puesteros? ¿Tienen contacto con las autoridades? ¿Ambiente, gobierno, municipio? Sí. O sea, por el tema del pasto, digo. O sea, porque hemos visto un videito muy lindo donde llevaban el pastito para allá con musiquita, ¿no? Bueno, pero eso va a tener que seguir por meses, llevar el pastito con la musiquita y con el videito. No es tan solo ahora.
0: No. Por eso digo, ojalá que llueva pronto, porque esto va a ser para largo. Y no solo esto, otra cosa también, Adriana, que nadie lo tiene en cuenta. Cuando vaya a llover, todo ese quemado va a caer al río y también están en peligro que se mueran los pescaditos por el mismo, como del fuego caiga al río y ese, digamos, el hollín, todo lo que es, va a caer al río y los pescaditos también se pueden morir también.
1: Una cadena, ¿no? El desastre del fuego, ¿qué cadena? De inconvenientes y de cosas en contra, porque siguen aún hoy. Inclusive nos decían que también ha quedado, al no tener todo lo arraigado que eran los arbustos y esas pasturas, queda toda la tierra suelta y puede haber hasta desmoronamientos. ¿Vos crees que eso es posible con una lluvia fuerte?
0: No sé, porque fue tan rápido el fuego, por el tema que el día lunes, todo este día fue sondeoso, fue muy rápido el fuego, por eso no. O sea, que pasó el fuego rápido, se quemó, pero no fue permanente. Dese cuenta que de lunes al miércoles, todo lo que caminó el fuego, el incendio, fue muy rápido por el tema del sonda. El día lunes que empezó, acá era un sonda que no se podía salir, y entonces eso lo ayudó muchísimo, de ser muy rápido el fuego.
1: Entre tantas cosas que se dijeron, también alguien opinaba, porque en las redes sociales se opina de todo, que este fuego había sido intencional para quemar absolutamente todo y que las tierras de Huanchín pudiesen ser compradas a muy bajo precio para hacer cabañas u otros emprendimientos. ¿Qué opinas de eso?
0: No, porque los lugares que se quemaron, vamos al caso de Estación 3, todo eso es muy alto, ahí no pueden hacer cabaña. Lo que es la parte acá, la piedra pintada es muy alto. Es un fuego que fue un fuego mal apagado y bueno, se creó, como le digo, lo que pasa es que justo ese día lo ayudó muchísimo el sonda, el día lunes, y eso creó el incendio y bueno, se desprendió para todos lados que no se lo podía controlar.
1: Claro, bueno, pero entre tantas cosas que se dicen, nosotros también tenemos la misma visión, la misma idea, pero pareciera como si esto fuese Carlos Paz, ¿no? Que dicen, bueno, hicieron incendios para después comprar los campos. Y uno también tiene que ponerse en posición y situación. ¿Quién te va a poder comprar algo para hacer una edificación a donde se quemó?
0: Si, no. Esto fue algo que, bueno, un descuido y ya, ahora uno dice a la gente igual, venir, por favor, apagar bien el fuego, hacer el olor de arriba. Y si, como le digo, Adriana, el mismo domingo dejaron, por decir vulgarmente, un tremendo tronco prendido, que dígala que lo vieron, si eso a la noche va a haber un sonda, se dispersa otro incendio más. Es algo que la gente no toma conciencia, Adriana, y no sé, por ahí uno puede pensar que lo hacen a propósito o no son conscientes de lo que están haciendo.
1: Bueno, en Córdoba hubo un fuego hace unos días atrás, ocasionado a la mañana, sí, cerca del mediodía, y a la tarde, a las 5 de la tarde, ya estaba detenido el hombre que lo ocasionó. Tuvieron que trabajar dotaciones de bomberos, había tres, mucha gente. Entonces, ¿por qué en Córdoba se sabe a las pocas horas quién lo hizo? Y acá todavía estamos preguntándonos, y ya a esta altura uno dice, bueno, ¿qué vamos a saber? ¿No te causa eso de decir, cómo en Córdoba al mismo día ya supieron quién hizo el fuego y acá pasaron 18 días y no tenemos noticias? ¿No es raro?
0: Y sí, uno puede opinar, pero a veces cuando ya está en manos de la justicia, a veces no podemos opinar mucho. Lo que pasa, Diana, que ese domingo fue impresionante la gente que vino. Y para colmo, justo era la semana que vino la gente de Buenos Aires, que estaban de vacaciones. Vino muy mucha gente ese día. Muy mucha gente vino. Había gente por todo lado. Muy mucha gente visitando el río Pimanta, la Cuesta del Pique, lo que era Yareta para las placetas, bajando por Santa Florentina, visitando la Virgencita ahí en el empalme de las Chúcaras. Mucha gente fue ese domingo 26, ¿no?
1: Claro, pero hay un registro en turismo. Se supone que saben quiénes son los que ingresan a Chilecito, a la ciudad. El mismo registro como para ir ahí.
0: Sí. Pero, a ver, Adrián, yo la gente que yo siempre anduve cuando tenía el caballo, que usted sabe muy bien que andaba por todos lados, el turista que viene no te hace fuego, ellos se bajan al costado de la ruta con el termo, nunca hace fuego el turista que no te hace fuego. Mayormente la gente que viene acá cerca hacen el asadito, hacen acá los nogales, el tema es que lo hacen en cualquier lado al fuego. En la Yareta no era correspondido para hacer un fuego, porque la Yareta es una pampa y estamos a metros de, digamos, todo lejos del río para poder correr a buscar agua si empezaba un incendio. Ese es el tema, que hacen fuego en cualquier lado.
1: O sea, que ¿quiénes hicieron fuego? ¿El mismo turista?
0: Y la gente que viene así, por cierto, a comer un asado, pero uno no puede decir quién fue porque al haber tanta gente que hicieron, y bueno, pues si alguno vio quién estaban con un fuego, y bueno, que digan, a ver, tal persona estuvieron con un fuego ahí en la Yareta.
1: Las consecuencias fueron terribles, porque este incendio lamentablemente también se llevó a 7 personas en un helicóptero. Todas las consecuencias que tuvo.
0: Y sí, yo estaba ese día en el club cuando supuestamente iba a llegar el helicóptero ahí al club, cuando ya tenían los bomberos preparada la pileta para cargar el agua, y después ya se conoció esa triste noticia de donde ha sido la desgracia esta de los que murieron, los 7 personas que venían, que estaban ahí, no sé si ya venían directo para acá o iban para otro lado y después venían para acá.
1: O sea que ustedes ya los estaban esperando.
0: Sí, estábamos en el club, sí, ahí estábamos con los bomberos, yo estaba ahí, lo que pasa es que yo estaba con poca señal, bueno, pero ahí estuvimos ahí, después se ve la noticia esta de lo que había pasado.
1: Qué terrible. Por eso decíamos las consecuencias, ¿verdad? De un fueguito. quien lo haya hecho. Pero se debe
0: es
1: saber.
0: Es una cadena de desgracia.
1: Terrible.
0: Es una cadena de desgracia, Diana.
1: Y lo que vos decís ahora, si llueve, todo esto de la montaña que bajaría al río, que también estaría afectando a los peces. Entonces, esto no se termina. Las consecuencias continúan. El tema de que las vacas no tengan para poder alimentarse, viene la aparición de las mismas, vienen los terneritos, si llueve, todo lo que va a caer al río, y las consecuencias siguen, y no sabemos quiénes iniciaron todo.
0: Exacto. Y bueno, que la justicia y todos sigan trabajando para descubrir esto, este daño, gran daño que hicieron, ¿no? Ahora por eso yo dejé mi teléfono, cualquier que quiera preguntarme algo para el tema de la gente, para que llegue una pastura a la gente que le tiene que llegar, que se comunique conmigo, yo le voy a decir, yo tampoco conozco a nadie para decirle, ustedes denle a este, no, sea realmente ayudar a la gente que realmente les afectó mal al tema de la pastura de los animales.
1: Obviamente, ¿tenés o hicieron un relevamiento de cuántos fueron los animales que se quemaron entre vacas, caballos, terneritos?
0: Mira, Diana, están saliendo al campo y todavía hay gente que le faltan animales, y pasa que son cerros muy altos, tienen hondonadas muy grandes y no saben dónde están, si se cayeron, entonces lo están buscando y bueno, ahí van a ir buscando todo esto. No es nomás entrar a un campo y decir, bueno, tantos animales hay muertos, hay que ver a dónde están caídos, si están, no están, y ahí van buscando de a poco.
1: Vos sabés que cuando nos enviaban, en tu caso, los puesteros, las imágenes de los animales quemados, más de uno me decía, Adri, no compartas, porque eso es morbo. Y yo decía, andá a decirle a los puesteros o a Hugo que eso es morbo. Andá a decirle las consecuencias. No. ¿Qué morbo? Eso es para que tomemos conciencia de cómo un irresponsable o dos irresponsables hicieron lo que hicieron. Porque si no, con esto de que, ay, no quiero ver. Bueno, vos no querés ver, pero, ey, es una cachetada de realidad. Andá a decirle al puestero que está sufriendo, porque uno de los videos que me mandaron era de cómo iban en el caballo viendo y filmando los animalitos que estaban agonizando. Entonces uno dice, bueno, vos no querrás ver por tu sensibilidad, pero esa es la realidad.
0: Adriana, a ver, yo pienso que no es morbo, ¿sabe por qué? Se imagina a un puestero, es un caballito, que le servía para ir al campo y se le quema, y verlo así, porque el animal una vez se le quemó, digamos, la parte de las pestañas, eso ya no ve, empieza a dar vuelta en el momento, quemado, ¿sabes lo que es? Esa fiebre que les llega a ellos, y bueno, si eso es morbo, entonces no vea lo que está pasando, lo que pasó en Venezuela, lo que pasó en Colombia, con todos esos edificios que hay y tanta gente muerta, entonces no es morbo, es la realidad.
1: Claro, es la realidad cuando uno no la quiere ver, o sea, me parece que algunos son negadores de la realidad, y es nuestra realidad, así como Venezuela lamentablemente sucedió lo del terremoto, Colombia que le está pasando tan mal hoy, y nosotros que vamos a poner florcitas en Guanchino si se quemó todo. O por lo menos estos lugares a donde sabemos. Y la realidad es que estos animalitos ya no están, algunos quemados, como decís, los puesteros que siguen viviendo en Guanchín y van a seguir viviendo ahí, porque es su vida, vida que vos también compartís con ellos y conocés. Por eso queríamos saber si en esto de, a ver, cómo vamos avanzando después de 18 días. Y lamentablemente no sabemos quién fue.
0: No sabe nada, pero igual no hay que bajar los brazos y seguir ayudando a la gente que realmente para que saquen los animalitos adelante hasta que llueva y vuelva la pastura. Y bueno, y también ahí el doctor Rejal también trajo unos tipos que le llaman rolos, que son como rollos de pasto, que los llevaron a las chúcaras para que la vaca vaya sacando de ahí, equivale más o menos 20 fardos de pasto, los pusieron uno en el tinglado, otro más arriba para que las vacas vayan a comer y bueno, y ahí bueno, vayan sacando para que tenga pastura, y también lo están ayudando con fardos de otros lados también, y bueno, seguir trabajando, este es el momento que tenemos que estar todos juntos, y bueno, y vamos al caso, yo le voy a decir esto, si yo no tengo animales, no voy al campo, pero también no me puedo manejar como un egoísmo de no poder ayudar a la gente que hoy la está pasando mal.
1: Por supuesto, si sos parte del lugar. ¿Hay algún tipo de prevención? Porque nos decís que hubo un tronco que estuvo prendiéndose fuego y que si no lo hubieran visto ustedes, se hubiera producido otro incendio o una tragedia. Entonces, ¿qué medidas se han tomado desde el momento que se produjo esta tragedia hace 18 días? ¿Hay control de los que ingresan, de los que están haciendo fuego? ¿Quiénes son los que controlan? ¿Hay una patrulla nueva? ¿Cómo se organizó Guanchín después de esto?
0: Y bueno, a ver, ¿sabes? Pasa, Diana, yo voy a esto y yo hoy tengo 63 años y digo, bueno, pero también no los podemos andar cuidando, diciendo ya lo que ya saben, no les podemos andar por atrás diciendo lo que tienen que hacer, Adriana. Si pasó una desgracia que pasó de lunes 27 y el domingo pasado dejaron un tronco prendido en los nogales, por eso ahí digo, la gente no toma conciencia o no se dan cuenta de lo que están haciendo, porque estás provocando otro incendio más.
1: Claro, no me refiero a ti, Hugo, obviamente, vos haces un montón, pero no, me refiero a alguna organización de turismo, por ejemplo, de la Dirección de Turismo, la Secretaría de Turismo, encomendó un grupo de personas que sean los encargados de decir, bueno, a ver, entran por Guanchín, estas son las recomendaciones, venimos de un incendio, le damos este papelito, fíjese lo que va a hacer, por aquí no suba, no haga fuego, o sea, recomendaciones desde el área de turismo, por ejemplo.
0: Bueno, sé que estuvieron reunidos no solo de ambiente, turismo, de la policía, para trabajar para cada fin de semana, para acá con la gente que entra a Guanchín, porque es mucha la gente que entra, no solo por acá por Guanchín, entra por Santa Florentina, viene de San Ugasta, de todos lados, así que hay un control para que sigan, digamos, a la gente también decirle, a donde vayan, no hagan fuego o hagan el fuego entalado. Eso sé que estuvieron reunidos. Ahora, ¿qué determinación toman ellos? Bueno, eso ya es una determinación de ellos, cómo van a trabajar.
1: Claro, reunidos, bueno. Reunidos ya hubo otro tronco prendido, hasta que nos terminemos de reunir. Queridísimo Hugo, te enviamos un abrazo grande. Muchas gracias, no, como siempre.
0: Gracias a ustedes y por siempre déjame informar con todo lo que es de Guanchín. Un abrazo para todos y que tengan un hermoso día.
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3: Magnífico, un día, dice un amigo mío, en dos palabras, magnífico.
1: En dos palabras.
3: Sí.
1: De verdad.
3: Maravilloso. Aclarando, amaneció nubladito, así, pero se está poniendo un muy lindo día para salir a la noche.
1: Sí, contanos.
3: Esos viejos caravaneros así.
2: Y contanos. Como decía el tío Brito.
1: Sí.
3: El tío Brito.
1: Contanos a dónde
3: Manito
1: estás.
3: Manito en casa, así.
1: ¿Estás en Cruz del Eje?
3: Yo vivo en Carlos Paz.
1: Ay, qué lindo. Qué lindo.
3: De Cruz del Eje me fui a Córdoba en el 78 y hace ya como más de 15 años que decidimos quedarnos aquí en Carlos Paz con mi lanzadora.
1: Ajá.
3: Y nuestros niños, 4, y nuestros nietos, 8, viven en Córdoba.
1: Mira.
3: Claman que nos vayamos, nosotros nos negamos sistemáticamente, estamos muy cómodos.
1: Ay, pero si Carlos Paz tiene todo, tiene tranquilidad, tiene verde, tiene movida turística, y te tiene a vos, Cacho. Qué bueno que vengas pasado mañana acá a Chilecito. Qué falta nos hace reírnos.
3: 369, me dijeron.
1: Exactamente, sí, tal cual. Un hermoso lugar a pasitos de Plaza Principal.
3: Pero estamos ahí al toque.
1: Obvio, más vale.
3: Qué lindo. Sí, hace mucho tiempo que no. Suelo ir de visita, de paseo, a saludar a la Virgen.
1: Sí.
3: Nos quedó esa devoción de la heredamos de mi mamá. Y su Virgencita. No, no, no, no la regaló a nosotros, se la regaló a mi esposa.
1: Mirá. Bueno, cuando vengas a Chilecito, pasado mañana, si te quedás unas horitas, seguramente te van a acompañar o vas a ir solito a ver el Cristo del Portezuelo, que es una obra hermosísima, que identifica mucho a Chilecito cuando vos googlees o veas algo, y seguro el viernes vas a poder andar por aquí. Es una imagen hermosa que tiene Chilecito, que también es un poco la referencia que tenemos hoy en la ciudad. Pero contanos de tu humor, contanos de tu vida, contanos de lo que vas a ofrecernos aquí cuando vengas.
3: Espectacular, porque me propusieron el año pasado, allá por noviembre, que yo tenía pensado descansar. Me dice mi hijo, que es el que se ocupa de lo artístico, me dice: Cabeza, te están proponiendo hacer Carlos Paz, temporada en Carlos Paz. Y digo, bueno, yo vivo a 5 cuadras del teatro. Estoy como usted, de la vuelta de la plaza.
1: Tal cual. Nosotros estamos justo enfrente, mira.
3: Claro, y me dijo, mi esposa me dice, estaría lindo, que hagas algo, hace mucho que lo hace Carlos Paz, pero me quedé en Carlos Paz. Tiene una temporada maravillosa, en el corazón de la peatonal de Carlos Paz, en pleno centro. Y terminé la semana pasada. Me despedí la semana pasada, era enero y febrero, ¿no?
1: ¡Ya! ¡Qué
3: me
1: bueno!
3: Me despedí el fin de semana pasada y le dije a los chicos de la pasión, chicos, la pasión, gente muy joven, manejó todo y compartí el escenario con gente muy joven. Uh-huh. Bueno, chicos, un gusto, gracias, la pasé bárbaro, muy lindo. Me dice, no, Gachito, dice, el próximo fin de semana largo que haya, vamos a repetir hasta fin de año. No, le dije, yo creía que me tocaba descansar. Voy a descansar unos días este fin de... No, me dijo, ¿tenés Chilecito en La Rioja? Así que bueno, no me dejan parar, y me hace bien eso, porque me siento cómodo, me siento feliz de hacer lo que me gusta y de que la gente venga a reírse. La idea es que nos juntemos a estar contentos y reírnos un poco en defensa propia, y le está haciendo falta a la gente reírse. Me lo dicen ellos, me esperan a la salida y me dicen, qué lindo que la pasamos, me estaba haciendo falta relajarme un poco, y eso, reírnos un poco a veces, como decían los viejos sabios, que no nos mate, que nos fortalezca la realidad que mencionaban ustedes recién.
4: Yo tengo una admiración. Yo tengo una admiración por usted, Cacho, y lo sigo en las redes sociales, y veo cómo la gente en realidad busca, qué sé yo, distintos programas, ¿no?, donde estuvo presente usted, lo de los escenarios, la cantidad de seguidores en las redes sociales, esto que seguramente los jóvenes que lo han acompañado en esta temporada en el teatro le han percibido, ¿no? La gente quiere, hoy tienen la palma de la mano esta posibilidad también, ¿no?, a través de las redes sociales, ¿no?, de reírse un poco.
3: Sí, yo te digo, quise pagar con QR ayer y no me andaba, ¿viste? Yo no soy digital, no soy inteligente, ¿viste? Que todo es inteligente ahora, no, yo no llego. Soy análogo yo. Ajá. Pero sí, no, nada, muy pocas de esas cosas que hay, de esos contenidos, nos pertenecen, lo subió la gente.
4: Uh-huh. Efectivamente.
3: Lo subió la gente, nosotros hemos subido muy pocas de esas cosas, hemos subido nosotros. Y yo me doy con cosas que no sabía que existían, programas con la señora Susana Jiménez, por ejemplo, programas con el señor Ginsburg, sí, gente que me trató de maravilla, con la que he tenido una hermosa reacción. Y bueno, emociona. Y el otro día viene gente joven al espectáculo. Y otro día me pide un chango sacarse fotos, 30 y pico de años, él invitó a los padres, le pagaron el fin de semana en Carlos Paz y la entrada para el teatro, y en la noche del teatro le cayeron ellos también, de sorpresa a los padres. Y dice, acá lo tenés, y lo señalaba al padre, acá lo tenés al mamoncito, pregúntale qué hace a las 5 de la mañana. Y digo, pollo, le digo, ¿qué hace a las 5 de la mañana que está tan enojado el chango? Y dice, no, me voy al baño a ver los videos tuyos.
1: Claro.
3: Se levanta y se va al baño y dice que se ríe solo, que la mujer se asustaba los primeros tiempos.
1: Claro, ¿qué le pasaba?
3: ¿Qué le pasa? Claro. Y bueno, está bueno eso. Y a mí me encanta que lo mejor que te habita de tu alegría la manifieste en el show, que te anime, porque la gente por ahí no se anima a reírse a carcajada, pensando qué dirá, no, qué va a pensar, a qué. La gente dice lo mismo, la gente piensa lo mismo, hace tu metro cuadrado, ocupate de tu metro cuadrado, disfruta tu día, pasala bien, viniste al teatro a eso, a reírte, pasala bien. y ya está.
1: Sí.
3: Me encanta eso de la gente. Por ahí en una parte del show nos ponemos en modo karaoke, la gente canta con nosotros, son 90 minutos más o menos de un espectáculo que se agilizó, es ágil el espectáculo. Y es muy divertido, la gente la pasa muy bien, y yo también, por supuesto.
1: Pero claro, si es un permanente renovarse además, ¿no? En este ida y vuelta que haces desde diferentes públicos, porque si bien estuviste en Carlos Paz toda la temporada, indudablemente la gente que llegó por ahí es de todo el país o de países vecinos que fueron a vacacionar. Entonces creo que está muy bueno esto de nutrirse además con ese ida y vuelta que tenés con el público, ¿verdad?
3: Sí, me asombra terriblemente, y por ahí, para mi grata sorpresa, me pasa que mi hijo me pasa esos videos que dice tu compañero, me los pasa y me dice, cabeza, tenés que aprenderlo, tenés que recordar, tenés que, me hace, de Spotify me baja discos míos viejísimos, tenés que recordarlo porque la gente quiere escuchar eso, dice.
1: Claro.
3: Entonces me sorprende con que algunos chistes se convirtieron en clásicos.
1: Sí.
3: Hay gente que viene y pide, ¿cuántas venden la palomita? ¿El del tío Brito? ¿El de Sombra de Horno? ¿Cuántas venden el dentista? ¿Cuántas venden la moto? ¿Cuántas venden el chancho?
1: Es verdad, es verdad.
3: Y bueno, la gente quiere escuchar esas cosas, que loco, ¿no?
1: Y es como cuando, bueno, vos también estuviste en películas, en televisión, y es un poco también el revival que siempre quieren escuchar, aunque pareciera que los mismos chistes, pero queda en la memoria. Es como el tema musical que le piden a los cantantes, y puede ser el mismo que viene cantando hace años, pero hay esa memoria y quizás ese recuerdo que transita cada uno, y con tus cuentos pasa lo mismo.
3: Sí, me siento un Tom Jones, que le piden los temas, le piden los éxitos, ¿viste? Me siento que soy el chaqueño para el vecino, dije, claro, digo yo, ¿qué pasó? Y está bueno, y me causa gracia, porque me cuesta más trabajo contar eso que las cosas nuevas que le incorporé, los monólogos nuevos que le incorporé al espectáculo, de las cosas que hablamos, y me cuesta más, ¿viste? Porque yo tengo que contarlo tal cual vos lo recordás, por eso lo pedí.
1: Exactamente.
3: Por ahí no le doy la intensidad esa. Como a mí me ha pasado que yo fui a ver un cantor y las cantaba distintas las canciones.
1: Y no lo podía seguir.
3: ¿Viste? Y le da otra entonación, sí. Le da otra rítmica, le da otra cosa. Y, ¿viste? Me preocupa mucho cuando me piden, digo, ay, Dios, quiero que me salga bien.
1: Bueno, pero tu tonada también es particular. El famoso cachachequito. Ese que es.
3: Oh, claro.
1: Es. Claro.
3: Bueno, ese lo tuve que incorporar al show porque me lo pide la gente.
1: ¿Y cómo no?
3: Pues es que una vez, en un festival, me parece que en Villa María, un festival de Peña, un festival con artistas internacionales, donde yo actuaba haciendo mi show, y muchos años fui conductor del festival.
1: Ajá.
3: Lo conducía yo al festival. Y bueno, estaba Jairo y estaba mal de la garganta, entonces le pregunto al hijo, sí, digo, no se jode tu viejo si yo entro un rato y charlo con él para que se relaje, para que descanse un poco. Creería que no, pero espérame cachito que le pregunto. Y me hacía seña con el dedo que estaba, que mames, ya se siente mejor, dice, lo que va a entrar vos. Bueno, ya entré, hola, Zairo, querido, también es cruel, es genio, hola, Zairo, cómo andás, bla, bla, bla, bla, que sé yo, para darle tiempo para que descanse la garganta.
1: Claro.
3: Y bueno, y hablaba, te acordás de esto, y te acordás de aquello otro, y le contaba cosas así, me dice, ¿te puedo pedir algo, cachito? Sí, le digo, lo que sea, pedime, estoy acá para eso. Y la gente festejaba las ocurrencias, yo contaba historias de chicos en Cruel Eje, de él.
1: Claro.
3: Y la gente festejaba, estupideces, decía estupideces, y la gente la festejaba. Y me dice, ¿te puedo pedir un favor? Sí, y me dice, contame el cuento del viejo ese que tenía un perro que era un león. Y le digo, ¿me contaste el final? ¿Cómo hago? No, no sabés cómo se reía la gente, cómo aplaudís. Bueno, pero contámelo lo mismo. Y lo tuve que contar y la gente lo festejó y lo aplaudió.
1: Obviamente, porque es el relato. Pero es el relato. Además de que quizás en estos que son tus chistes más conocidos, uno sabe el inicio, el desarrollo, el final. Es la gracia, que es una gracia única. Que si nosotros lo contamos no se ríe nadie, pero en tu voz, en tu forma, en el relato, hace que todo pareciera la primera vez. Y uno se vuelve a reír, quizás de ese mismo chiste que lo escuchó un montón de veces, pero es distinto tu relato, tu forma, tu presencia en el escenario. Es que es real.
3: Muchísimas gracias por tus conceptos, me ha hecho poner colorado. Soy un bendecido, lo digo todo el tiempo, soy un bendecido. Imagínate, me llamo Buenaventura.
1: Exactamente.
3: Imagínate, me llamo Buenaventura. Y bueno, eso no hace que nos juntemos a estar contentos, que festejemos en defensa propia de estar vivos, que no es poco.
1: Tal cual.
3: Y reírnos de lo diario, de lo cotidiano, y ahí le metemos anécdotas, historias de mi paso de mi vida en Cruel Eje. Tengo una infancia bellísima, maravillosa, con alegrías, con... No teníamos los Reyes Magos ni el Día del Niño nosotros, no. No le entraba... cuando le mandamos la ubicación a los Reyes Magos, no nos han dado el wifi.
1: Claro, ¿cómo llegar?
3: Pero nada dificultó que fuéramos felices. Y entonces creo que cuando vos contás esas cosas, emparentás con mucha gente que ha pasado por lo mismo.
1: Claro.
3: Y la historia de criar nuestros niños, la historia de nuestra relación con nuestros niños, la historia de nuestra relación con nuestros nietos, creo que lo hace muy familiar, y podés venir al espectáculo no solo con tus niños, podés venir con tus mayores también.
1: Claro, lo que
3: entonces,
1: decimos...
3: cuando te das cuenta, vino toda la familia y se rieron todos de lo mismo, y algunos se emocionan. Vos es que una vez yo veía una gente que se abrazaba en la quinta, sexta fila, que es una de las mejores filas en el teatro, ¿no? De entre las 5 y las 10 son las mejores filas, al centro, y se abrazaban, y eran varios que se abrazaban así, y me parecía raro la actitud de ellos, ¿no? Yo, lo de atrás lo abrazaban, el de delante, lo de costado lo abrazaban y todo, y bueno... Y cuando terminó el espectáculo me estaban esperando fuera para sacarse una foto, y el motivo de eso era que el papá de esta gente, de estos chicos, había pasado por una situación terrible con su salud y la había superado, gracias a Dios, pero él, su cabeza no. Su cabeza no. Entonces los chicos lo trajeron a ver cómo yo me reía de mis situaciones de salud.
1: Claro, porque vos también vos también las pasaste.
3: Con mi terapia.
1: Claro, claro.
3: Y yo por ahí siento que le atajé dos penales a Cristo,
1: pero sí.
3: Y bueno, y eso estaban festejando porque se rió por primera vez el tipo, y se abrió la camisa y me mostró la cicatriz, y le digo, bueno, esa es una marca que te ha dejado la vida. Debe ser feo irse de la vida sin una cicatriz, sin una marca.
1: Claro.
3: Nos sacamos una foto y fue muy emocionante el motivo por lo que ellos fueron al espectáculo.
1: ¿Qué misión tenés, no? ¿Qué misión? Porque indudablemente hoy más que nunca se habla de la misión que cada ser humano tiene en esta tierra. Y hay algunos que quizás no se dan cuenta de cuál es, pero cada uno tiene un talento y tiene una misión. En tu caso, vaya que le encontraste y que le das sentido a cada una de las presentaciones. ¡Qué gran misión la de hacer reír cuando hoy... en tiempos, bueno, en Argentina nunca fueron fáciles, ¿no? Ya estamos como, digamos, resilientes de esto. Nunca fue fácil, lo atamos con alambre, y por eso a donde sale un argentino del país triunfa. Si acá tenés la mejor prueba de la vida viviendo en Argentina, y lo tuyo es justamente esto, hacer reír a la gente. Qué lindo, por eso este viernes se va a llenar el espacio 369 para poder regalarnos esa risa que se necesita tanto, Cacho.
3: Y sabes qué lindo que con el don, yo le digo, tata Dios quiso que haga esto, porque yo estaba en el ferrocarril con una pala y descargando vagones con durmiente, con varilla de rieles, y me dio esta bendición de ser un tipo gracioso y debe de que él quiere que lo haga yo, no le voy a andar porfiando a Tata Dios. Si él quiere que lo haga yo, lo hago yo, y estoy feliz y agradecido por lo que hago. Y no sabe lo que representa para mí hacer reír un maestro. No sabe lo que significa para mí hacer reír una madre. Eso sí que tienen misiones, ¿no?
1: Oh, también.
3: No sabe lo que es para mí hacer reír a un trabajador, a un jubilado. Eso sí que me han venido con misiones verdaderas acá. Lo mío un bálsamo, lo mío un vasito de agua, está fresca, una sombrita así en el camino, como para desencillar un rato.
1: Claro.
3: Pero no sabe lo que hace reír a una mujer de 80 años que se paró y le caían las lágrimas de tanto reír y de cantar. Me la hacía todas las canciones que cantaba vos, negro. Y encima se llama María. ¿Cómo no se va a llamar María una mujer? Y no sabés lo que es para mí hacer reír a un ama de casa. Hacer reír a un joven que estudia, a un chango que empezó su itinerario de empleado, de trabajar, de emprender, a un tornero. Claro, te lo agradece la gente afuera en la calle, gracias por la alegría, gracias por la noticia. Y entonces ahí me doy por bien paga.
1: Ay, más lindo sos. Bueno, dice la gente: hola Adri, buen día. Laurita escribe: tuve la dicha de verlo a Cacho en Carlos Paz, excelente espectáculo, nos dicen en un mensajito. En otro: hola, buen día, qué grande Cacho, la palomita, por favor, pide Vale, en un mensajito.
3: Se ve que le toque la palomita.
1: Y claro, son los clásicos, fíjate, o sea, quienes están escuchando, y obvio que también hacen rememorar todas estas historias que has dejado, y por supuesto que siempre hay uno que piden. Bueno, como Vale fue la primera que lo pidió, y ya para dejarte en libertad de que sigas haciendo lo que estabas haciendo, y esperándote pasado mañana en Multiespacio 369, a pasitos de Plaza Principal, contanos, por favor, de la palomita que lo quieren escuchar.
3: Bueno, niñeta, se enojó un sanjuanino y dice: este es el huevón que nos repara, como hablamos nosotros, que se ríe. Digo, pero no sea todo, amigo, la idea es que nos riamos juntos. Lo entendió, menos mal, en una estación de servicio. Te voy a echar una brasa.
1: Por favor.
3: Lo que me paran siempre es la caminera que yo menciono en el cuento de Sombra de Horno, que iba a vender el chancho a La Rioja.
1: Sí, sí.
3: Y lo paró y le dijo: carne. No, dice, yo no traigo carne, carne de conducir. Y cuando pasa, dice, yo le voy a dar carne, te encuentro el carne. Dice, sí, la idea es esto, de que te pongas contento y de que seas capaz de reírte por un rato y de pasarle bien y de sanarte algunas cosas, porque como bien dijiste vos, es infalible la risa.
1: Sí, la risa cura. Nosotros hablamos, sí, claro, con muchos profesionales siempre, y además de, bueno, que está la terapia de la risa, hay personas que lamentablemente ya no ríen, Cacho, no ríen, no... por miles de razones que en su faz personal se lo ve, sobre todo en las grandes ciudades, al contrario, no hay un rictus de risa, es todo lo contrario lo que se ve, qué difícil es poder levantarse bien, y esto que vos hacés en la rememoración de aquellos cuentos que también la gente pide, es un poco más liviana la vida, y es bueno que vengas a Chilecito. Porque...
3: Ah, muchas gracias.
1: Sí, es bueno que vengas por aquí. Hay cosas que, que al chilecetino le pasan como cualquier en el mundo, pero algunas veces se hace más pesadito en algunos lugares, ¿no? Entonces, es maravilloso,
3: sí, claro,
1: que puedas venir a contarnos unos lindos cuentitos.
3: Estoy convencido de que por ahí nos han convertido en individuos y nos han disociado de la sociedad, nos han separado.
1: Sí.
3: Y entonces nos tiene a cada uno pensando en sí mismo, y no ve al de lado, no ve a nada, porque ahora hablan de la sororidad, del vecino. Digo, yo cuando era chango, si mi mamá a las 7 de la mañana no andaba con una escoba de pichana o de jarilla barriendo el patio, venía toda la vieja de los rancheríos a preguntar qué le pasa a la Antonia que no anda en el patio.
1: Claro. Claro.
3: Y hoy no sabés quién vive al lado tuyo.
1: Tal cual.
3: Entonces, por suerte, los jóvenes han puesto de moda los abrazos. ¿Viste cómo abrazan los changos?
1: Sí.
3: Ah, unos abrazos así, mi nieto, ¿viste? Y sí, el novio de una de mis nietas, un jugador de básquet, un inmenso, el pendejo, tiene 21 años, ¿viste? Pero es un inmenso, un grosso. Te da unos abrazos así que vos decís, no, no afloje, chango, seguí, no afloje.
1: Claro.
3: Y es contagioso. Los jóvenes han empezado con esa nueva historia de esos abrazos así de apretón, de esos abrazos de los de antes.
1: Sí, sí, de los que no dan miedo. Abrazos, ¿viste? De los que no dan miedo, sí, de conexión.
3: No, no, no, son muy necesarios. Sí. Yo he abrazado gente que te dice, ay, negro, qué lindo, gracias. Y si no, no solté, me hizo bien tu abrazo.
1: Sí.
3: Yo de ahora en adelante voy a empezar a abrazar así. Bueno, así nos abrazaba mi mamá.
1: Claro.
3: Así eso, cuando un niño llora, la madre lo aprieta a su niño contra el pecho y lo calma.
1: Tal cual.
3: Pero eso de andar mandando señitos, viste que en el celular te mandan un dedo. Yo me accidenté con la moto y la gente ponía me gusta.
1: No.
3: Y digo, puta, no le falta que pongan bien hecho. Claro, qué lindo. Qué lindo. Me encantó la bienvenida tuya. Tenía muchas ganas de ir a encontrarme con el público de Chilecito. Me dijeron que es muy lindo el espacio.
1: Sí, porque es cerquita, no estás lejos.
3: Que nos convoca.
1: Sí.
3: Claro, no, y no hay excusa.
1: No.
3: Cuando salimos a dar la vuelta a la plaza, chup, nos metemos ahí.
1: No, pero además...
3: Y nos ponemos contentos.
1: Ay, pero además es cerquita el contacto tuyo con la gente, porque el escenario está cerquita de donde están las sillas. Entonces no hay mucha distancia.
3: Claro, está largo de la mano.
1: Claro.
3: Qué lindo, qué lindo.
1: No hay mucha distancia. Entonces acá, bueno, acá todo se acorta. Las distancias, las cosas lindas, las no tan lindas también, pero hace que este lugar sea mágico. Y te va a gustar. ¿Ya viniste a Chilecito o no?
3: Sí, hace mucho tiempo que no vuelvo.
1: Ajá.
3: He ido por cuestiones personales, familiares, hemos ido
1: a pasear,
3: a comer frente a la plaza.
1: Ajá, claro.
3: Muy bien, a comer muy bien frente a la plaza.
1: Ajá.
3: Y tengo la idea, ahora me quedó la duda, si no conocí el Cristo.
1: No sé. Sí, hace mucho, quizás no, en una de esas sí, pero está bueno porque si no lo viste...
3: Está un poquito retirado de la ciudad.
1: No, está cerquita, está a 3 cuadras de la plaza, 4 cuadras de la plaza.
3: Ah, no, no, no, entonces no lo conozco.
1: Claro, quizás hayas visto otro que estaba en un cerro, en San Lorenzo, que se había colocado hace mucho la imagen de un Cristo, hace mucho tiempo.
3: Sí, claro.
1: Puede ser ese, sí, puede ser ese. Igual todo va a ser una sorpresa y nos encanta, porque me dice Dani que sí estuviste en Club Independiente, pero el club tiene otra cosa, es al aire libre, es abierto, es un festival, es distinto de esta intimidad
3: sí,
1: que
3: pero
1: tiene...
3: hace muchísimo tiempo fui ahí.
1: Mira, Multiespacio 369. Claro, esto es distinto, ¿viste? Cuando hay un lugar cerrado, donde... El Multiespacio se transforma casi en un teatro, entonces el acercamiento y el contacto con la gente es distinto.
4: De hecho, cuando vino Cacho a Independiente no había tinglado.
3: De la magia.
1: Claro. Exactamente. ¿Cómo?
4: Cuando vino Cacho a Independiente no tenía tinglado el club, más o menos como perder una idea. Hace muchísimos años,
3: claro,
4: ¿no?
3: ¿Cómo hará de tiempo? Sí, lo hizo.
4: Había.
1: Pero la memoria de Godoy se va más allá. Claro. Lo que uno no recuerda, él lo recuerda.
4: No, porque lo entrevisté ahí a Cacho, amigo del querido y recordado Robert Amate y de mucha gente acá de nuestro,
3: sí, claro,
4: de nuestro departamento, ¿no?
3: Sí, quedaba cerca de la terminal de ómnibus.
4: Sí, efectivamente, es decir, en línea directa prácticamente sí, quedaba relativamente cerca.
1: Qué buena memoria,
3: sí,
1: yo no me acuerdo ni lo que hice ayer.
3: Empanadas árabes ahí en Chile.
1: Claro, sí. También, hay menús muy ricos, sí, y seguramente van a estar todos muy atentos a tu visita, no tan solo para la actuación el viernes, sino también para quienes te van a agasajar por tu visita por aquí. Así que, Cacho, te mandamos un abrazo grande, fuerte, apretadito, el humor nos hace vivir mejor, y sobre todo tu humor que es tan familiar, tan lindo, tan cómodo para quienes lo escuchan. Es un humor que acompaña y abraza, no es un humor agresivo, todo lo contrario. Así que te damos la bienvenida anticipadamente y el viernes la gente de Chilecito te va a recibir.
3: Bueno, muchísimas gracias. Gracias a ustedes. Un abrazo inmenso para toda la gente que hace su programa, que hace la radio. Muchísimas gracias por este espacio y un abrazo inmenso para su audiencia. El viernes les recuerdo que vamos a juntarnos a estar contentos. Ahí nos vemos y la pasamos de bien. Ahí vamos a generar magia, seguramente.
1: Seguro que será así. Hasta siempre, Cachito. Bueno, gracias, muchas gracias.
3: Gracias, buen día. Chau,
1: buen
3: chau,
1: día.
3: Gracias.
1: Chau,
3: buen día.
1: Cacho Buenaventura con nosotros próximo viernes, 21 horas, en Multiespacio 369. Un lugar que te va a abrazar y ya podés adquirir tus entradas. No te olvides.
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0: Gracias.
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1: Es la hora 20. 9 minutos.
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0: When He's Gone. 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

0: Un policía que nadie se anima a ponerle apodo al policía, le han puesto a la esposa de apodo Dollar Blue, porque lo pasa el oficial.
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12: Es la hora 20:55.
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1: Buenas noches. ¿Qué tal, qué tal? ¿Cómo están nuestros amigos? Una noche más por acá, entre canciones, hasta las 12. Nos acompaña Fer Barea en producción. Está Martín Braja por allí en los pasillos de la radio con una lista de canciones preparadísima para acompañarlos. Meli Uliarte por acá. CadenaHit.com. Nos vamos encontrando en una noche fría. Hoy sí. El verdadero invierno. 10 grados. Cielo cubierto. Es así como nos recibe este 13 de agosto. Juevesito. Bueno, viene bastante bien. Le mandamos un abrazo inmenso a Mauri, que se sigue recuperando. Está muy resfriado y ustedes saben que se hace difícil estar en el micrófono cuando uno está resfriado. Así que le mandamos abrazo enorme. Nosotros tenemos trabajo que hacer.